Acompañándolos con este espacio llamado La Ruta Universal, que es de y para ustedes, y pues les tenemos muchísima música muy buena y además nuestras secciones que les voy a comentar en un momento, pero no sin antes, decirles que el invitado de esta semana es Australia, porque estamos todos con el ambiente mundialista. Entonces, la semana pasada fue Canadá, esta semana va a ser Australia, así que tendremos, por eso es que abrimos con Rick Springfield, obviamente, y Jessie's Girl, que para mí es su mejor canción de 1981, un rolón. Y ayer platicábamos que si merecería Rick Springfield un Descubre los Clásicos o un Vinyl Tasting. Yo no di mi opinión, no emití mi opinión ayer, pero la voy a dar hoy, porque ya recibimos muchos comentarios divididos de Rick Springfield, pero ya los recibimos. Miren, puede ser que no dé para un Descubre los Clásicos, porque yo creo que tampoco ha aportado tanto Rick Springfield a nivel... no ha sido tan influyente, vamos a decir, ¿no? Tal vez no se le puede llamar, o sea, no se le puede poner en el mismo renglón que un AC/DC o que unos Rolling Stones o que un Depeche Mode, ¿no? O un Loverboy. Bueno, Loverboy lo metimos porque fue capricho nuestro y aparte porque era Canadá. Dijimos, si no metemos a Loverboy en la semana canadiense, pues ¿cuándo? Pero bueno, esa es otra historia. Yo pienso que Rick Springfield, si bien tal vez no dé para un Descubre los Clásicos, sí dé para un Vinyl Tasting. Y yo sugeriría el Success Hasn't Spoiled Me Yet, que es un gran disco. A pesar de que no viene Jessie's Girl, que es mi canción favorita de él, es un gran, gran disco y sí tiene muy buenas canciones. Yo sí creo que merecería un Vinyl Tasting. Pero bueno, los que opinan la opinión más importante la tienen ustedes, así es que coméntenos a @universal881FM y pues ustedes mandan. Pero bueno, seguimos con más música. Hoy tenemos nuestras secciones Two for Tuesday. Uf, está buenísimo el Two for Tuesday de hoy porque tenemos una banda, bueno, australiana también obviamente, pero que tuvo dos cantantes. Entonces vamos a escuchar una con un cantante y una con otro cantante, que es AC/DC, que es probablemente la banda más grande que ha dado Australia y de las más importantes de la historia del rock. Así es que bueno, una gran sección el día de hoy de Two for Tuesday. Y más adelante tenemos Vivo Universal, tenemos este artista que hizo unos soundtracks increíbles, australiano también obviamente, que se llama Peter Best. No confundirlo con Pete Best, el primer baterista de los Beatles. Este es otra persona. Este se llama Peter Best también, pero hace soundtracks. Y sobre todo incluye el jiggeridoo, que es un instrumento australiano que seguramente ya han escuchado, y vamos a hablar de eso también más adelante en Vivo Universal. Pero por ahora vamos con esta que es increíble, de Erasure, de 1988, y se llama A Little Respect, aquí en La Ruta Universal.

Escuchamos Erasure con A Little Respect y esto de XTC, que es Major of Simpleton, de 1989, del Oranges and Lemons, que sin duda vamos a tener, ese sí, aunque no necesitamos que nos comenten, ese sí lo vamos a tener seguro en un vinyl tasting, y XTC en Descubre los Clásicos en algún momento, en un futuro cercano, porque es una de las bandas más importantes que ha dado Inglaterra, y para mí este álbum es una maravilla, tienen otros muy buenos, pero bueno, estarán seguramente en esas dos secciones pronto aquí en la Ruta Universal. Y bueno, vamos a nuestra primera sección del día, Two for Tuesday, que les comenté hace un rato, que bueno, vamos a poner dos canciones de AC/DC, porque estamos celebrando Australia por temas mundialistas, y bueno, porque Australia ha sido un país que nos ha dado mucha, muy buena música, nos ha regalado muchos grandes artistas, y pues sin duda AC/DC son los más importantes, los más grandes y los que han aportado más al rock and roll. Y vamos a poner dos selecciones, una con el cantante Bon Scott, que es de 1976, que se llama Right On, y la otra es Rock and Roll Ain't Noise Pollution, del 81, que ya es con Brian Johnson. Así es que ese es nuestro Two for Tuesday, el día de hoy, esta gran banda australiana, que es AC/DC, aquí en la Ruta Universal.

Ese fue el sonido inconfundible de AC/DC, aquí cerrando nuestra sección Two for Tuesday, donde escuchamos primero Right On y ahora Rock and Roll Ain't Noise Pollution. La primera con Bon Scott y la segunda con Brian Johnson. Y esa canción Right On es peculiar porque es más que un rock and roll, es un blues, yo diría, ¿no? Y bueno, pues en la carrera de AC/DC, que vaya, se hacen describir como la banda que no tiene baladas, que es puro rock and roll, pues sí, Right On no es una balada, pero es un poco más lenta, tiene un poco más de cadencia y se acerca más hacia el blues. Por eso la quisimos poner aquí en la Ruta Universal el día de hoy. Y pues Bon Scott, que también, ni a cuál irle, ¿no? Brian Johnson es increíble, pero Bon Scott también. Y por eso lo celebramos a los dos juntos aquí en Two for Tuesday, en la Ruta Universal el día de hoy. Y bueno, pues continuamos con más música. No se vayan a ninguna parte. Vienen cosas muy interesantes aquí en la Ruta Universal.

0: Seguimos aquí en La Ruta Universal. Vamos a ir un breve corte comercial y de regreso tenemos nuestra sección Vivo Universal, en donde exploraremos la carrera de Peter Best, un compositor principalmente que se ha dedicado a hacer soundtracks y por supuesto es australiano, que es nuestro factor en común de toda la semana. Así es que regresamos a explorar esta interesante carrera en nuestra sección Vivo Universal después de este corte comercial. No se vayan.
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21: Un hábito para ser más feliz. Apenas unas generaciones atrás, nuestros ancestros permanecían en el exterior mucho tiempo, absorbiendo el sol en el campo durante el trabajo. En nuestros días, sin embargo, el típico hombre de trabajo ve menos de 30 minutos de luz solar a diario. Desafortunadamente para nosotros, los seres humanos, hay una enorme cantidad de estudios que demuestran cómo el clima afecta nuestro estado

0: igual de eficientes durante el día y la noche. Por ejemplo, la menor temperatura corporal se registra alrededor de las 4:30 de la madrugada. A las 6:45 horas,
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2: Estamos de regreso ya en la Ruta Universal y vamos directamente a nuestra sección Vivo Universal, nuestra sección de World Music, donde les presentamos cosas interesantes, donde, bueno, exploramos diferentes países, nos vamos a viajar por el mundo para descubrir cosas recomendables para todos ustedes. Y como nuestro país invitado toda esta semana es Australia, pues hoy escogimos a Peter Best, que es un compositor australiano, nacido en 1943 en Adelaide, Australia, y pues es compositor principalmente de cine. O sea, su top 5 de películas de mayor a menor, famosas y exitosas, es en primer lugar Crocodile Dundee del 86, luego Crocodile Dundee 2 del 88, Muriel's Wedding, We of the Never Never y Bliss. Ese es su top 5. Allá es todo un ídolo. Digamos que si John Williams le puso sonido a la fantasía hollywoodense, pues Peter Best le puso sonido a Australia. O sea, su música define, le pone imagen a todo lo que significa Australia por medio, a través de su música, ¿no? Ese pues aventurero que siempre imaginamos, un poco la imagen de Crocodile Dundee, ¿no? Esa persona amistosa, aventurera, llena de humor. Gracias a él se dio a conocer musicalmente a Australia, digamos. Entonces es un compositor muy importante allá en Australia y ahora en el mundo. Y fíjense que algo interesante es que Peter Best escribía jingles publicitarios al principio de su carrera. Se dedicaba a hacer publicidad y de pronto, bueno, pues se empezó a meter más a la cuestión de bandas sonoras musicales y pues le fue increíblemente bien y ha hecho, bueno, pues muchísimo. Ha dejado un legado tremendo en ese rubro. Y esto que están escuchando de fondo es parte del, de hecho es el tema principal de Crocodile Dundee, es parte del soundtrack. Y ese instrumento peculiar que oyen ahí, que es como una, digamos, como un, que se oye como un, así una nota ahí de fondo, se llama diggeridoo, que es un instrumento tradicional australiano. Es, fíjense que es parecido al dungchen, que es son estas trompetas que normalmente se tocan en dúo, que los tocan los budistas, principalmente en Nepal, en Bután, por ahí, que todavía conservan esas tradiciones, pues con mucho esmero. Los monjes budistas tocan esto, y más que una cuestión musical, es una cuestión de meditación, es meditativa, es espiritual. Y la técnica es parecida, el diggeridoo, como no tiene pausa, si lo escuchan es una nota constante que dura minutos, hasta puede durar horas, en cuestiones ya muy, muy profesionales. Y resulta que, bueno, es esta técnica como de soplar, guardar en los cachetes la mayor cantidad de aire que se pueda, y cuando se te termina el aire de los pulmones, en lo que soplas el aire de los cachetes, respiras por la nariz. Entonces se hace un reciclaje de aire dentro de tu cuerpo y eso hace que la nota nunca se pierda. Y el chiste también, más allá del sonido, es la vibración que logra, que despierta las cuestiones mentales y pone a la mente en una situación, ¿cómo lo digo?, en un ambiente apto para la meditación. Es la, creo que la manera más correcta que se me ocurre decirlo. Ese es el diggeridoo. Así es que, bueno, pues un artista importantísimo en la historia de Australia. Si no han visto las películas de Crocodile Dundee, véanlas, son muy divertidas y la música pues es muy buena. Es una especie de Indiana Jones australiano, muy divertido, y pues vale la pena verlo y escucharlo al gran Peter Best en estas películas y en las que les dije hace unos momentos, que también valen muchísimo la pena.

Así es que bueno, esa es nuestra sección Vivo Universal y ahora vamos con otro artista australiano. Bueno, otra banda australiana increíble que nos encanta aquí en la Ruta Universal, que son los grandísimos Bee Gees. Y esta que se llama Spicks and Specks, de 1978, aquí en la Ruta Universal.

Esos fueron los Bee Gees con Spicks and Specks, un rolón de los principios de los Bee Gees del 78. Y ahora vamos con una gran canción que les voy a contar, es interesante. Esta banda también australiana, por supuesto, que es nuestro país invitado esta semana, aquí en la Ruta Universal. Esta banda se llama Jet. Y lo recuerdan seguramente, fue una banda muy exitosa. Esta canción es del 2003, se llama Look What You've Done, y es abiertamente un homenaje a Sexy Sadie del álbum blanco de los Beatles. Tan es así que Lennon y McCartney aparecen en los créditos. O sea, es una, digamos, una reversión de alguna forma de Sexy Sadie llamada Look What You've Done. Muy bonita también, muy linda, pero sí es evidente que es, pues sí, una reversión o un homenaje o las dos cosas de Sexy Sadie de los Beatles. Vamos a escucharla, estamos aquí en la Ruta Universal.

Acabamos de escuchar a Jet con Look What You've Done y ahora Split Enz con I Got You, que también son australianos, por cierto. De hecho, cuando Crowded House se separó, dos integrantes, que me parece que son hermanos, se fueron a hacer esta banda llamada Split Enz. Buena rola, ¿eh? Y bueno, pues ya estamos llegando al final del programa. Vamos a ver una... Uf, este es un rolón. Fíjense que estábamos dudando porque Jeff Lynne de Electric Light Orchestra tuvo que ver con Olivia Newton-John, australiana también, pero fue en Xanadu. Pero había, dudábamos si habían tenido algo que ver en más canciones, pero no fue en esa, en Xanadu. Lo que pasa es que el álbum se llama Xanadu también, y vamos a escuchar esta que se llama Magic. Esta canción la escribió John Farrar, que era el colaborador más cercano y más importante de Olivia Newton-John. Él produjo también otros grandes hits, incluyendo Physical ya en los 80s, y también, ¿cuál otra? Hopelessly Devoted to You, que es una preciosa canción. En fin, una persona muy importante, un autor muy bueno, y también compuso y produjo esta, con la que vamos a cerrar el programa del día de hoy. De 1980, es Olivia Newton-John, artista australiana, y esto que se llama Magic, aquí en La Ruta Universal.

0: Magic con Olivia Newton-John de 1980 para cerrar el programa de hoy de La Ruta Universal. También australiana, esta gran artista y aparte guapísima, símbolo sexual de los 80 sin duda, y gran artista y muy querida artista australiana. ¿Por qué? Porque toda esta semana vamos a tener como invitado especial al gran país de Australia. Todos los artistas, bueno, no todos, pero la mayoría de los artistas que vamos a incluir en todas nuestras secciones y en la programación de la semana en La Ruta Universal serán australianos. Así es que no se pierdan el resto de los programas de esta semana. Gracias por acompañarnos hoy martes y recuerden que en @universal881fm nos pueden escribir en todas las redes sociales y también en la página de internet que es universal881.com para todo lo que nos quieran mandar, comentar, sugerir, exigir, lo que ustedes quieran, ¿ok? Así es que bueno, nos escuchamos mañana. Muchas gracias, yo soy Leo Lozán y esto fue La Ruta Universal. Mañana estaremos igual que toda la semana a las 6 de la tarde con ustedes. Que pasen una gran noche. Chao.
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1: El clima de Europa Occidental se origina en el Golfo de México. Cuando la corriente del Golfo sale de allí, tiene una temperatura promedio de 27 grados Celsius. Y aunque pierde algo de calor en su recorrido, conserva energía suficiente para calentar de manera significativa los mares que bañan las costas desde España hasta Noruega. También trae consigo vientos de los trópicos, los cuales le dan a Europa Central su clima templado y húmedo. Los científicos temen que el calentamiento global perturbe la corriente del Golfo, con la consecuencia de que pronto se verían icebergs flotando por el Canal de la Mancha.
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1: Un hábito para ser más feliz. Es bien sabido que la deficiencia de vitaminas y minerales te afecta de varias maneras, entre ellas el ánimo. De igual manera, la comida y el ánimo están estrechamente vinculados. Desafortunadamente, los científicos no han podido establecer exactamente cómo es esta relación, es decir, qué depende de qué, si el alimento te afecta en el ánimo o al revés, especialmente a largo plazo. Dicho esto, es recomendable que planees tus comidas para poder asegurar que estás consumiendo la mezcla exacta de micro y macronutrimentos para evitar cualquier tipo de deficiencias y alteraciones.
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1: Una fábula de Esopo, Venus y el gato. Una gata se enamoró perdidamente de un elegante joven y rogó a Venus que la convirtiera en mujer. Venus aceptó y la transformó en bellísima dama. Cuando el joven la vio, sintió inmediata atracción y se enamoró de la damisela. Pronto se casaron. Venus decidió un día visitar a la pareja y, queriendo confirmar que la transformación había sido perfecta, dejó un ratón en medio del cuarto donde descansaban. La mujer transformada, olvidando su nueva condición, saltó de la cama y persiguió al ratón con notable entusiasmo. Venus, desilusionada, regresó a la damisela a su original condición de gata. La moraleja es: la naturaleza supera a la crianza. Lo que no termina de contar la fábula es cómo quedó el novio.
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0: Gracias por continuar con nosotros en esta tarde, noche de Universal, martes 23 de junio, donde seguimos transmitiendo para ti, como todos los días, la mejor colección musical. Gracias por estar con nosotros. Me acompaña mi querido Heriberto Pérez en la producción. Está también Fabricio en los controles y Paola González al micrófono. Te damos, como siempre, la más cordial bienvenida. Despedimos así a Bon Jovi con You Give Love, A Bad Name de Fleetwood Mac con Say You Love Me, The Cindy Lauper, Girls Just Want to Have Fun, Hugh Lewis and the News con Walking on the Line y The Man at Work Overkill, para hablar de este gran tema que finaliza esta primera entrega del año de 1991, Van Halen con Right Now, el poder del aquí y el ahora en esta gran ejecución, en una exhortación a vivir el momento presente sin ninguna otra postergación. Así, Right Now no solo es un llamado a la acción, sino también una reflexión sobre cómo procrastinar y la indecisión pues pueden impedirnos alcanzar y avanzar nuestros objetivos y disfrutar de la vida. Este es el gran tema de Van Halen en el año de 1991, que abre esta, la última hora de Clásicos de la Tarde.
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13: ¿Qué quiere decir zodiaco? Del griego, que pertenece a los animales. Zoión, animal. También se lo definía como zoé, vida, y diakos, rueda, es decir, la rueda de la vida. El zodiaco, desde muy antiguo, es una zona circular dividida en 12 partes iguales, de oeste a este, cada una de 30 grados y representadas por un símbolo. Ya en tiempos de Hiparco, en el siglo II antes de la era cristiana, se hablaba de estos signos y se los asociaba con las 12 constelaciones hasta entonces conocidas. Al cabo de algunos años, los signos no ocupan la misma posición en el cielo, no contienen las mismas estrellas o constelaciones. Se encontrarán en la misma posición una vez cada 26.000 años, que era lo que se llamaba el año platónico.
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13: ¿Qué significa retroalimentar? Se trata de la traducción del inglés feedback, significa alimentar de nuevo. Define siempre la comunicación en ambos sentidos entre dos individuos o entre las partes de un proceso. Proviene de la electrónica, de donde pasó a la biología, la psicología y la sociología.
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0: gracias por haber estado con una servidora en esta tarde noche de clásicos, y vamos a despedir al señor Peter Gabriel con Shock the Monkey. Enigmática, abstracta esta canción, con una serie de imágenes y metáforas de animales para ilustrar la naturaleza instintiva de nuestras reacciones emocionales. También se entiende como un llamado a enfrentar y superar los miedos y las ansiedades, y en última instancia en la reflexión sobre la complejidad de la psique humana y la importancia de confrontar nuestras emociones más profundas. Así llegamos al final de los clásicos de esta tarde noche. Acompáñame a continuación con más clásicos a través de universalstereoonline.com. Y de 9 a 10 la segunda edición de Clásicos aquí en La Frecuencia Correcta, y a las 10 es Adolfo Fernández Cepeda, la voz universal, quien se queda contigo. Gracias a mis compañeros en cabina que hacen posible la magia de esta transmisión, y a ti gracias siempre por tu compañía y preferencia. Muy buenas noches.
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7: El gran incendio de Londres. Un aciago domingo de 1666, el panadero Thomas Farinor olvidó apagar uno de los hornos de su negocio, cercano al centro de Londres. Y de ahí, el fuego se propagó a gran parte de la ciudad. La capital inglesa ardió durante 3 días, del 2 al 4 de septiembre, porque había viento y sequía. No existían los bomberos, las casas eran de madera y tenían un indeciso alcalde que no quiso que derribaran edificios para cortar el paso a las llamas. El fuego destruyó 13.200 casas y muchos otros edificios y dejó en la calle a 80.000 personas. Esta es una de las mayores catástrofes en la historia de Londres, una ciudad que nunca volvió a ser igual.
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7: Un consejo de seguridad para alejar a los ladrones. Baja el volumen del timbre del teléfono para que cualquier persona que esté afuera no alcance a oír la contestadora cada vez que se encienda, lo cual indica que no hay nadie dentro de la casa.
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0: Muy buenas noches. Esto es La Octava, una producción de Radio Centro Noticias. Y este martes 23 de junio de 2026, arrancamos escuchando Chariots of Fire de Vangelis, o Carros de Fuego con Vangelis, como le conocimos aquí en México. Una canción que se convirtió en referente de los Juegos Olímpicos de manera no oficial a partir de una película de 1981 basada en la historia real de los atletas británicos que se preparaban para competir en los Juegos Olímpicos de París 1924. Y es que hoy se celebra el Día Olímpico, establecido por el COI, el Comité Olímpico Internacional, y se celebró por primera vez un 23 de junio, pero de 1948, con la participación de 9 comités: Austria, Bélgica, Canadá, Gran Bretaña, Grecia, Portugal, Suiza, Uruguay y Venezuela. Ya en la edición de 1978 de la Carta Olímpica, se recomendó que todos los comités olímpicos nacionales organizaran de manera regular, si era posible cada año, un día para promover este movimiento olímpico. En 1987 se introdujeron las carreras por el día, y desde 2003 la celebración se amplió a una semana de eventos en todo el mundo. Hoy, el Día Olímpico es una celebración mundial anual que promueve un estilo de vida saludable y activo con base en los pilares de moverse, aprender, descubrir, juntos por un mundo mejor. Por eso hoy estaremos escuchando en este espacio canciones que tienen que ver con el Día Olímpico. Pero para entrar en materia, en el principio del programa hablaremos de política partidista, pues aunque pareciera que falta mucho para las elecciones de 2027, que se van a llevar a cabo aquí en nuestro país y en donde se van a renovar 17 gubernaturas, pues la realidad es que cada vez falta menos. Le invitamos para que se quede. Yo soy Carlos Castellanos, y a nombre de mis colegas, y gracias a ellos, gracias a mis compañeros, profesionales de la comunicación y las comunicaciones, que son los que hacen posible que lleguemos hasta donde usted se encuentra. Le damos la bienvenida y, por supuesto, empecemos platicándole que el Instituto Nacional Electoral ya se prepara para tomar una decisión que podría redefinir el escenario político nacional el próximo 25 de junio, en 2 días. Y es que el Consejo General analizará y votará los dictámenes finales relacionados con las organizaciones ciudadanas que buscan obtener su registro como partidos políticos nacionales. Esta resolución pondrá fin a un proceso que se extendió durante varios meses y que incluyó la revisión de miles de afiliaciones, asambleas estatales, informes financieros y diversos requisitos establecidos por la legislación electoral mexicana. De aprobarse los registros, el sistema de partidos del país podría cambiar, ampliarse con nuevas fuerzas políticas que aspiran a competir en futuras elecciones federales y locales, así como acceder a financiamiento público y tiempos oficiales en radio y televisión. Las áreas técnicas del INE han llevado a cabo una depuración de las solicitudes presentadas de manera original y dejaron únicamente a las agrupaciones que lograron acreditar los requisitos necesarios para llegar a esta fase definitiva de evaluación. De 91 notificaciones de intención, solo 4 llegaron a la solicitud formal en febrero de 2026. 2 son aliadas de Morena. PAS, con 336.155 afiliados, encabezada por el diputado Hugo Eric Flores. Por cierto, cambió su nombre por una impugnación de la presidenta Sheinbaum, ya que al principio habían registrado un logo con las siglas CSP, que corresponden a las iniciales del nombre de la presidenta. ¿Se acuerda del asunto? Después está Que Siga la Democracia, con 303.048 afiliados, liderada por Edgar Garza Ancira, exconsejero de Morena, del partido en el poder. Las 2 de oposición, Somos México, organización ligada al movimiento conocido como Marea Rosa, que hoy dirige el ex líder del PRD Guadalupe Acosta Naranjo, tiene 294.094 afiliados y es definida como de centro izquierda. También está México Tiene Vida, una organización con 296.181 afiliados, ligado a pastores evangélicos y que defiende posiciones ultraconservadoras, además de contar con registro como partido ya en el estado de Nuevo León. Así pues, una vez emitida la resolución, las organizaciones que obtengan el registro podrán iniciar de manera formal sus actividades como partidos políticos nacionales a partir del 1 de julio de este 2026 y podrán, por lo tanto, participar en las elecciones federales de 2027. ¿Qué le parece si profundizamos en el asunto con nuestra siguiente entrevista?
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0: Con el gusto de siempre, en este espacio le damos la bienvenida a Ernesto Núñez Albarrán, periodista de El País. Ernesto, bienvenido, muy buena noche. Gracias por aceptar platicar con nosotros.
2: ¿Qué tal, Carlos? Un gusto escucharte. Buenas noches.
0: Muy buenas noches, Ernesto. Pues el tablero electoral de 2027 empieza a moverse de manera frenética. No sé si precisamente bajo las reglas del calendario oficial, pues mientras el INE define el nacimiento de nuevos partidos bajo la sombra de acusaciones de trampas y de duplicidades en los patrones, en los estados ya se vive una abierta desbandada de funcionarios. Aquí mismo en el Poder Legislativo también están abandonando sus puestos para buscar una candidatura el año próximo. ¿Qué te parece, mi estimado Ernesto Núñez Albarrán, si nos dices cómo ves este asunto? Y de entrada, cuatro partidos políticos nuevos tendremos ya a partir de pasado mañana, ¿verdad?
2: Pues mira, estamos en la antesala de la decisión. De hecho, mañana va a haber una reunión de la Comisión de Prerrogativas del INE, Prerrogativas y Partidos Políticos, así se llama esa comisión, que es la que elabora el dictamen que le presenta al Consejo General. Y en el Consejo General los 11 consejeros y consejeras tienen que tomar esta decisión en una sesión que está citada en principio a las 4 de la tarde del jueves 25. Y pues ahí va a ser muy importante porque, bueno, como decías en el texto, ¿no? Pues se tienen que hacer unas últimas revisiones de tema de fiscalización. Hay varias quejas por el uso inadecuado de la app para la afiliación de algunas personas. Que siga la democracia, que ya había tenido problemas de este tipo, parece que presenta algunos registros duplicados. México tiene vida, tiene varios problemas también de presentó registros sin la fotografía, donde se duda de que haya sido voluntaria la firma para presentarse, pero la decisión la conoceremos ya el jueves. ¿Y qué seguirá? Seguramente podrá haber impugnaciones. O sea, si el INE registra a los cuatro, pues bueno, a lo mejor Morena, que andaba resistiéndose al registro de algunos de ellos, puede ser que impugne esto ante el Tribunal Electoral y el Tribunal Electoral tendrá la última palabra. Pero si el INE decide no darle el registro alguna por algún tema de quejas o de fiscalización, esa organización podrá recurrir al tribunal, pero ojo, el tribunal tendrá prácticamente este fin de semana para resolver, porque la ley electoral establece que el primero de julio tiene que comenzar a fungir ya como partidos los nuevos institutos políticos. Entonces, los tiempos apretados, como suele ocurrir en las últimas épocas en el INE y en el Tribunal Electoral, pero bueno, la definición estará definitivamente el 30 de junio. Y bueno, ya veremos. Lo más seguro es que se los den, Carlos, porque creo que todos han cumplido los requisitos. Quizá con el que yo tendría más dudas es con México Tiene Vida, porque México Tiene Vida acaba de ser sancionado por dos razones. En la Comisión de Quejas y Denuncias por estas irregularidades en la adquisición de afiliados y por la Comisión de Fiscalización, es el partido al que más se le multó por irregularidades en el financiamiento de su proceso. Entonces, México Tiene Vida, te diría que es el único que se ve que podría estar tambaleándose el registro.
0: Perfecto. Con la reforma electoral y con lo que vimos que no le resultó el plan B tampoco a la presidenta, no por lo menos como quería, ¿qué incentivo real tienen estas nuevas agrupaciones para constituirse más allá de la jugosa bolsa de prerrogativas públicas que obtendrían de inmediato? Pues en un país que evidentemente también critica mucho este gasto partidista.
2: Sí, y mira, yo creo que es una excelente oportunidad para aclararle al auditorio que más partidos no quiere decir más dinero. Eso. Lo que quiere decir es que la bolsa se reparte entre más partidos, entre más jugadores. ¿Por qué? Porque el financiamiento público de los partidos se determina cada año multiplicando el padrón electoral por un porcentaje de la unidad de medida y actualización, que es el salario mínimo. La presidenta efectivamente había propuesto reducir eso, pero sus propios aliados del Verde y del PT se negaron, entonces eso ya no prosperó. Así que esa fórmula se seguirá aplicando. Y échele cuentas el auditorio. Si son 100 millones de gente, de personas ya en el padrón electoral, y la UMA anda bastante bien cotizada porque el salario mínimo ha estado subiendo en los últimos años, esto nos está dando promedios de 7.000, 7.500 millones de pesos que se destinan a los partidos políticos para gasto ordinario todos los años, aunque no haya elecciones. Cuando hay elecciones, se reparte una tercera parte de ese monto adicionalmente para gasto de campaña, y cuando hay elecciones presidenciales cada seis años, la mitad de ese financiamiento, o sea, más de 10 mil millones de pesos. Pero que haya más partidos no significa que se da más dinero, no. Lo que significa es que en lugar de repartirlo entre los seis partidos que hoy tenemos, se repartiría entre 7, 8, 9 o incluso 10 partidos. Si estas cuatro partidos nuevos nacen, en 2027 a estos partidos les tocará dinero tanto para su gasto ordinario como para sus gastos de campaña en una proporción muy mínima, porque como es su primera participación, les tocaría, digamos, una rebanada muy delgada del pastel. Pero es muy importante aclararle al auditorio, Carlos, que sí. No es que ahora tengamos que gastar más dinero en partidos. El tema es que hoy se reparte entre seis y a partir de 2027, si estos partidos pasan la prueba de obtener por lo menos el 3% de los votos en la elección federal, se repartirá entre más opciones políticas. A mí me parece que es una buena noticia, Carlos, que haya más opciones políticas, aunque sean partidos satélites de Morena, aunque sean partidos ligados con gente del PAN y del PRI, finalmente que la ciudadanía tenga más opciones para votar, a mí siempre me parecerá que será una buena noticia.
0: Sin lugar a dudas, coincidimos contigo, Ernesto. Y fíjate que recordarás que la dirigencia de Morena pues se ha encargado de, que ahora encabeza Ariadna Montiel, por cierto, se ha encargado de decir que habrá candados, que habrá filtros para evitar perfiles cuestionables o ligados a escándalos de corrupción o incluso de delincuencia. ¿Tienen los partidos políticos herramientas reales para blindar sus candidaturas del dinero ilícito o de personajes perniciosos? ¿Estos filtros sí existen o son meramente pues narrativa partidista, Ernesto?
2: Mira, por un lado es narrativa partidista. Morena obviamente está muy tocada por el caso Rubén Rocha y el caso Sinaloa, y es obvio que ha estado endureciendo sus filtros. Yo mismo publicaba ayer un artículo en El País al respecto, desglosando todas las medidas que ha tomado la dirigencia de Ariadna Montiel para evitar que se les cuele otro Rubén Rocha. Y eso me parece positivo. Ahora, hay que recordarle también al auditorio que la reforma que sí se aprobó en el último periodo ordinario de sesiones, que crea una nueva comisión del INE que se llama Comisión de Verificación de la Integridad de Candidaturas, eso lo propuso la presidenta Sheinbaum básicamente para crear ese mecanismo que dices. Es una comisión que va a tener atribuciones para pedirle a la UIF, a la Fiscalía General de la República, a Inteligencia Financiera, a la Comisión Nacional Bancaria, información sobre el patrimonio, sobre los antecedentes de las candidaturas. Entonces los partidos hoy podrán ir a esa comisión y decirle al INE, ayúdame a que las autoridades judiciales y de inteligencia financiera de este país me ayuden a ver si el perfil de este señor está limpio. Y ese es un gran instrumento. A mí me parece que ese fue un acierto de esta legislatura, haber aprobado ese mecanismo, porque pues va a crear ese mecanismo. Además, es un mecanismo voluntario en el que también nos va a permitir a la ciudadanía saber qué partido estuvo dispuesto a filtrar a sus candidatos ahí y qué partido no quiso hacerlo. Entonces ese instrumento se está creando y justamente vamos a ponerlo a prueba en las elecciones de 2027.
0: Oye, Ernesto, pero si mal no recuerdo, el Instituto Nacional Electoral, desde que se dio a conocer este asunto, dijo que ellos no tenían las capacidades de poder determinar la probidad de los candidatos. ¿A pesar de ello lo van a tener que hacer?
2: A pesar de esa opinión que emitió Guadalupe Tadei, pues lo va a tener que hacer, porque ya es un mandato legal, ya quedó en la Ley General de Instituciones y Procedimientos Electorales, y quizá lo que pasó es que quizá la consejera presidente no estaba bien informada de la iniciativa, porque el tema es que no es que el INE, el IFE, lo vaya a hacer, el tema es que el INE tendrá atribuciones que por cierto ya tiene, pero que ahora podrá ejercerlas con mayor rigor, de pedirle a la UIF, oye, dime si las cuentas de este señor están bien, de decirle a la Fiscalía General de la República, oye, esta persona no tiene antecedentes penales, de pedirle a la Comisión Nacional Bancaria de Valores información financiera ante perfiles que pudieran tener riquezas sospechosas o demás. Entonces, en realidad, pues si es más chamba para el INE, pues sí, claro. Pero no será el INE el que dé una calificación. Serán las autoridades financieras las que darán esa opinión. Obviamente al INE le toca sistematizar la información, y el INE no es que vaya a bajar candidaturas, el INE simplemente va a decir, con la información que usted, Partido Acción Nacional, me está dando, yo le digo que este perfil tiene estas características. Ya decide usted si lo postula o no, pero yo de entrada le advierto que este señor tiene estos antecedentes que podrían ser delicados, ¿no? Entonces, mira, en este país existe una figura que se llama personas políticamente expuestas, y a esas personas se les revisa la Unidad de Inteligencia Financiera sus cuentas de manera regular y cotidiana, porque son personajes que, ya sea porque son funcionarios públicos, legisladores o incluso grandes empresarios que tienen influencia pública, a los que se les investiga de por sí sobre sus riquezas, sobre sus movimientos en sus cuentas bancarias. Entonces, ese mecanismo simplemente, hoy en día, que se puede procesar información de manera muy rápida y en grandes procesadores de datos, pues el INE ahora tendrá la manera de advertirle a los partidos, cuidado con estos perfiles. Pero la decisión de postularlos o no terminará siendo siempre de los partidos políticos.
0: Al final serán ellos entonces los que decidan. A pesar de ello, considero, mi estimado Ernesto Núñez, pero te pregunto a ti, que podríamos estar pensando entonces en candidatos de probidad, ahora sí, casi en su totalidad.
2: Mira, siempre encuentran la manera de colarse al sistema, mi querido Carlos, o de echarse a perder en el camino. Mira, yo nunca voy a olvidar que Rosa Isela Rodríguez, cuando era secretaria de Seguridad Pública, hizo una presentación en marzo de 2021 en La Mañanera, donde expuso una presentación que ella le llamó el partido de la delincuencia organizada. Y ella hizo una exposición muy amplia, luego te la mando por si algún día la quieres que la comentemos con el auditorio, donde la propia Rosa Isela advertía cuáles son los modus operandi del crimen organizado para infiltrarse en la política, sobre todo a nivel municipal. Esa realidad que expuso Rosa Isela no ha cambiado del todo. Esto va a ayudar a disminuirla seguramente, pero va a depender sobre todo de la voluntad del sistema político y de los personajes que dirigen el sistema para cerrarle la puerta ya de una vez por todas al crimen organizado, que siempre acá de vez en cuando vemos señales de que ahí está metido en el sistema político, ¿no?
0: Se va a poner bueno, y si te parece bien, pues aquí lo seguimos platicando. Ernesto Núñez Albarrán, periodista del País, siempre admirado y agradecidos porque participes con nosotros en este espacio, Ernesto.
2: Te mando un abrazo, Carlos, un placer.
0: Otro de regreso con afecto. Ernesto Núñez Albarrán, periodista del País. Ya que hablamos de partidos, en solo 2 semanas, 30 legisladores federales votaron el trabajo en el Congreso de la Unión. Acuérdese, le dijimos, empezó la danza de los chapulines, temporada de chapulines, pues buscan participar precisamente en las elecciones del próximo año. Yadira Rodríguez, ¿cuántos se agregan a la lista? Bienvenida, muy buenas noches.
1: ¿Qué tal? Muy buenas noches, Carlos. La Comisión Permanente aprobó una nueva tanda de licencia. Ahora fueron 12 chapulines guindas, uno verde, los que se sumaron a la pausa en las tareas legislativas para ir en búsqueda del sueño de la gubernatura. Con esto, en solo 2 semanas, 30 legisladores federales votaron el trabajo en el Congreso de la Unión con la mira puesta en las elecciones del próximo año. Así lo reprochó en tribuna la senadora priista Carolina Villano.
3: Más de 20 legisladores se van de licencia. Les vale, no les importa, van ustedes tras el hueso. ¿Por qué? Si hay malas carreteras, si están mal los hospitales, si está mal la seguridad, ¿qué les importa a ustedes? Ustedes van a hacer campaña por el siguiente hueso.
1: Estas no serán las últimas licencias, seguirán llegando solicitudes conforme avance el proceso interno de registro de aspirantes de Morena. Por ejemplo, el vocero de la bancada en San Lázaro, Arturo Ávila, hizo pública su intención de buscar la alcaldía Cuauhtémoc en la capital del país. Por lo pronto, de quienes dejaron colgado el trabajo en el Congreso de la Unión hoy para ir a territorio a buscar simpatías que les garanticen al menos llegar a la fase de la encuesta, 3 sueñan con sacar a los Monreal del Palacio de Gobierno de Zacatecas, 2 quieren arrebatarle al PAN Michoacán, uno de los últimos bastiones que le quedan. Querétaro, Michoacán también tuvo dos suspirantes, y en el caso de Quintana Roo, Maribel Villegas y Eugenio Segura alzaron la mano. Este último literalmente hoy instaló la Comisión Bicameral de Seguridad Nacional tras casi 2 años desde el arranque de la legislatura, y dejó botada la presidencia y por ende paralizados los trabajos de una comisión que, entre otras funciones, tiene la de evaluar y ejercer control sobre las estrategias y planes en una materia llevada y traída las últimas semanas, la seguridad nacional. Menos disputadas entre los integrantes del Congreso están las gubernaturas de Colima, Tlaxcala y Quintana Roo, con una aspirante cada una, y aunque desde ayer se registró en el proceso interno de Morena por la gubernatura de Aguascalientes, apenas hoy le fue autorizada la licencia a la senadora Nora Rubalcaba. Estos 30 legisladores que dejaron de lado la promesa que hicieron hace menos de 3 años, que salieron a buscar el voto asegurando que desde el Congreso atenderían las necesidades de sus distritos o estados, parece que les quedó chico el cargo, y para cumplir su promesa ahora quieren ser gobernadores. Si no lo logran llegar a la encuesta de Morena o pierden esa batalla, siempre podrán volver como premio de consolación a su escaño o curul para seguir cobrando como senadores 132.900 pesos ya libres de impuestos, o como diputados 79.846 pesos mensuales. Carlos, la información que les tengo. Muy buenas noches.
0: Muy buenas noches, Yadira Rodríguez, gracias. En tanto, Morena, en su segundo día de registros de la coalición oficialista, tocó el turno a quienes aspiran a gobernar Chihuahua, Colima y Guerrero. Daniel Rosas, seguro acudieron los mejores perfiles. Infórmanos, por favor. Bienvenido, buenas noches.
4: Carlos, gracias. Segundo día de registros de la coalición oficialista para aspirantes a la coordinación estatal de la defensa de la transformación y seguridad nacional. Entiéndase, pues, quienes en su momento serán los candidatos a las elecciones del 2027. Y este martes tocó el turno a Chihuahua, Colima y Guerrero. Como se esperaba, Carlos, Guerrero fue uno de los estados con la mayor cantidad de registros. Llamó la atención Karen Castrejón, actual dirigente nacional del Partido Verde, y quien, por no estar obligado así en sus estatutos, se mantendrá en este cargo. Y ante la posibilidad de que Félix Salgado se registre para competir por Guerrero, lo que rompería con la normativa de Morena del no al nepotismo, Citlali Hernández aseguró que, bueno, sabrán ponerse de acuerdo, pero ante la posibilidad de que se registre por el PT o el Verde, ella dijo que, pues, no ven que pueda hacer esta mala jugada en algún militante. Y bueno, la ex consejera jurídica de la presidencia, Estela Damián, también competirá por Guerrero, también aseguró que habrá piso parejo, pero en su caso, porque negó tener el apoyo de la presidenta. Y también otro de los nombres que llamó la atención fue el de la exalcaldesa de Acapulco, Abelina López, quien se dijo inocente de los señalamientos en su contra por el presunto desvío por 900 millones de pesos. Vamos a escuchar lo que dijo.
5: Eso fue una narrativa falsa. El tema es un tema de competencia. Dijo la Auditoría Superior de la Federación, con Abelina no hay tema. Por eso lo que hicimos fue irnos a la controversia constitucional, que en un par de días estará resuelto.
4: Carlos, por su parte, la senadora guerrerense Beatriz Mojica aseguró que de ganar invitará a Félix Salgado, a Estela Damián y a los demás compañeros del partido a colaborar con ella. La primera en registrarse el día de hoy fue la senadora con licencia Andrea Chávez, quien competirá en su momento por Chihuahua y quien fue señalada, recordarán, hace algunos meses de actos anticipados de campaña. Por ello, tras su registro, fue cuestionada sobre si respetará los acuerdos. Esta fue su respuesta.
6: Absolutamente, por eso fui la primera legisladora en separarme de mi encargo como senadora de la República, para que no exista duda alguna de utilización de recursos públicos, de malversación de los recursos que son del pueblo de México, de la gente, y en ese sentido seguiremos haciendo lo propio.
4: Carlos, el alcalde con licencia en Ciudad Juárez, Cruz Pérez, confió en que habrá piso parejo en la contienda con Andrea Chávez. Por lo pronto, las autoridades partidistas de Morena consideraron como positivo el balance de este segundo día de registros. Carlos, el reporte que les tengo.
0: Y que te agradecemos, Daniel Rosas. Hasta luego. Vámonos a conocer qué es noticia en las calles del Valle de México.
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0: Buenas noches, Octavio Ojeda, te escuchamos.
8: Claro que sí, Carlos. Buena noche para todos. Información importante de vialidad en la zona centro de la ciudad, donde desde hace ya varias horas el Paseo de la Reforma está completamente cerrado en carriles centrales en ambas direcciones, entre la Glorieta de la Diana Cazadora hasta por lo menos la Avenida Insurgentes. Esto por la logística de la colocación solo en esta parte de 18 pantallas para el partido de mañana que tendrá la selección mexicana contra la República Chequia en el Estadio Ciudad de México. por lo que hay que evitarlo. Posibles alternativas, la avenida Chapultepec o el circuito interior. Ya desde hace algún momento estas vialidades muestran tráfico importante, tanto en este momento hacia la zona norte, hablando del circuito interior, como hacia la zona oriente de la avenida Chapultepec. Hay que tomarlo en cuenta porque así prevalecerá, por lo menos hasta después de que el posible triunfo de la selección mañana por la noche, ya que también habrá más pantallas en las inmediaciones del Zócalo Capitalino, el Monumento a la Revolución, lo que dará un total de 30 pantallas para este partido. Y a su vez también informarles de que el sistema de transporte colectivo Metro informó que la línea 1, la línea 2 y la línea 3 dará servicio de horario especial hasta la 1 de la mañana de este miércoles. Hay que tomarlo en cuenta, el Paseo de la Reforma completamente cerrado desde, reitero, desde la glorieta de la Diana Cazadora hasta la avenida Insurgentes. De momento la información, Carlos, hasta aquí mi reporte. Buena noche para todos.
0: Excelente noche también para ti, Octavio Ojeda. Ya se dio cuenta entonces, tiempos mundialistas. Vámonos a los deportes.
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10: Hola, ¿qué tal, Carlos? Amigos de la Octava Noticias, qué gusto saludarles aquí desde Houston. Mañana estaremos allí en la Ciudad de México. Por lo pronto, y aquí les platico que en Houston se sigue haciendo historia. El bicho, CR7, Cristiano Ronaldo, y los lusitanos golearon 5-0 a Uzbekistán, pero el papichulo hizo un par de goles y con esto se convirtió hasta ahora en el único jugador en la historia de marcar en 6 Copas del Mundo. No hay nadie como él. Desde Alemania en 2006, Sudáfrica 2010, Brasil 14, Rusia 18, Qatar 2022 y ahora aquí en Estados Unidos. Indudablemente hoy me queda claro que yo no sé qué vaya a hacer Gianni Infantino y la propia FIFA cuando CR7 se retire, una marca registrada lo mismo que Messi. ¿Qué van a hacer? Se van a ir dos grandes, pero por lo pronto, hoy aquí en Houston, bragado de playeras de CR7 con el número 7. Muchos mexicanos han viajado aquí a los Estados Unidos para apoyar un día antes a Messi. Y hoy a CR7, el ex del Real Madrid. Indudablemente que hoy hay buenas noticias para el fútbol porque se hará historia aquí en Estados Unidos, México y Canadá. 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
0: Muchas gracias a Luis Castillo por la información. Vamos a un primer corte escuchando Hello World de Gwen Stefani y Anderson .Paak. Esta canción fue el himno oficial que musicalizó la gran fiesta de los Olímpicos de París 2024. Regresamos.
7: Regresamos.
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2: Un consejo de seguridad para alejar a los ladrones. 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Con esto alejarás a los intrusos.
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0: Con un mensaje de grandeza llega esta canción de Whitney Houston, One Moment in Time. Fue creado precisamente para los Olímpicos de Seúl 88. En lo que tenemos preparado para usted lista nuestra buena noticia de esta noche. En esta ocasión, es información de utilidad para los aficionados que van a asistir mañana a apoyar a la selección mexicana, quien enfrentará a la selección de Chequia. César Cervantes, nos platicas las recomendaciones que dieron las autoridades capitalinas en la buena de esta noche. Te saludamos con gusto.
1: ¿Qué tal, Carlos? Te saludo con gusto. Y vaya fiesta que se está preparando aquí en la Ciudad de México por el tercer partido de la selección mexicana, que en esta ocasión se realizará aquí en la capital. Y es que después de los dos triunfos de México en el Campeonato Mundial, la afición ha festejado a lo grande y por tal motivo, Carlos, el gobierno de la ciudad ya prepara una nueva estrategia preventiva de seguridad, movilidad e invitando a la ciudadanía a festejar con responsabilidad y sin excesos. Por lo que el gobierno de la ciudad anunció que se restringirá la venta de bebidas alcohólicas dentro del perímetro A del centro histórico. Es decir, que a partir de las 3 de la tarde de mañana miércoles y hasta las 7 de la mañana del jueves 25, quedarán suspendidas las actividades de venta de bebidas alcohólicas en tiendas de conveniencia, tiendas de abarrotes y supermercados. En tanto, los bares y restaurantes de este perímetro no podrán vender bebidas para llevar. Así es como lo explicó el secretario de Gobierno de la ciudad, César Cravioto. Vamos a escuchar lo que dijo al respecto.
2: Se prohíbe la venta de bebida para llevar en todo tipo de tiendas de conveniencia, abarrotes y supermercados. Restaurantes y bares con licencia para consumo de bebidas alcohólicas en el establecimiento está permitido. No se suspende la venta de consumo al interior de los establecimientos, solamente no pueden vender bebidas para llevar. ¿Y qué colonias incluye? El perímetro A del centro histórico, la colonia Centro, la colonia Tabacalera, la colonia Juárez, la colonia San Rafael y la colonia Cuauhtémoc.
1: Y pues, Carlos, lo que se va a vivir mañana en la Ciudad de México será una auténtica pachanga futbolera, como nunca antes visto en mundiales pasados. Fue así como lo comentó la secretaria de Cultura, Ana Francis López, al hacer el anuncio que se instalarán 30 pantallas en el corredor Reforma Juárez Zócalo para que los aficionados al fútbol se distribuyan dentro del primer cuadro. Además, dijo la titular de Cultura que terminando el encuentro de México habrá conciertos musicales en el Ángel de la Independencia. Aquí las palabras de la secretaria de Cultura.
3: La instalación de 30 pantallas desde el Zócalo hasta la Fuente de la Diana Cazadora y, por supuesto, los festivales futboleros que continúan. Tendremos 3 escenarios futboleros en donde tendremos conciertos de mariachi y sonideros desde las 9 de la noche.
1: Y Carlos, para evitar repetir aquella escena de la resaca del Paseo de la Reforma después del segundo partido de México la semana pasada, el gobierno anunció que colocará 756 contenedores de basura con el lema «La mejor sede del Mundial deja limpia la ciudad», para que los asistentes al festejo depositen la basura en su lugar. Finalmente, Carlos, señalar que el servicio de todo el transporte público de la ciudad ampliará su horario hasta la 1 de la madrugada en apoyo a la ciudadanía que estuvo festejando. Por lo pronto, Carlos, amigos, es la información. Muy buenas noches.
0: Buenas noches, César Cervantes. Gracias por el reporte. Es la buena de la noche. Y, por supuesto, cualquier forma de prohibición, a veces, bueno, es lo que dicen los expertos, no lo digo yo, opera en sentido contrario. No ataca las causas reales del problema y, por el contrario, si bien las autoridades estarán implementando ley seca para mantener el orden público y prevenir disturbios, expertos, historiadores,

0: mucho hablado y se ha hablado si va a alternar Javier Aguirre. Me parece que Javier debe de ser muy claro y ser leal a sus convicciones. México nunca ha ganado los 3 partidos en la primera ronda y eso sería historia para el equipo mexicano. Indudablemente hoy Javier lo tiene claro. Mucho se ha hablado de que Memo Ochoa podría tener minutos. Yo tengo otra información, que se la va a jugar y va a bancar, como se dice, a respaldar a el tal, a Raúl Rangel, portero de la selección mexicana. Habrá cambios, sí, para dar descanso. Habló también del propio Eric Lira. Veamos, hoy cualquier erudito puede decir que cambios, pero queda claro que solo Javier Aguirre sabe lo que va a pretender. Y mañana, por supuesto, aquí en la Octava Noticias tendremos lo mejor de este partido. 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Carlos, amigos de la Octava Noticias, la información deportiva. Regreso contigo.
1: Muchas gracias, Luis Castillo. Por acá te veremos el día de mañana. Segundo corte, escuchando The Power of the Dream de Celine Dion. Este tema fue para los Juegos Olímpicos de Atlanta de 1996.

0: Regresamos.
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0: en el debate sobre el derecho a decidir cómo vivimos las etapas finales de nuestras vidas. La Asociación Libertad para Morir ha lanzado una campaña de recolección de firmas para impulsar una iniciativa ciudadana que busca legalizar la asistencia médica para morir en la capital del país. Si esta propuesta logra reunir los apoyos necesarios, el Congreso local, el Congreso de la Ciudad de México, estaría obligado a discutir y votar la propuesta durante el mismo periodo legislativo en el que ésta se presente. La iniciativa plantea que las personas mayores de edad que padezcan enfermedades graves e incurables, acompañadas de sufrimiento que consideren intolerable, puedan solicitar ayuda médica para morir bajo procedimientos regulados, evaluaciones independientes y una supervisión institucional. Para hablar de esta propuesta y del debate que obviamente generan este tipo de iniciativas, nos acompaña hoy la doctora Asunción Álvarez del Río. Ella es profesora de la Facultad de Medicina de la UNAM, es especialista en bioética y además presidenta de esta organización Libertad para Morir, que es la que encabeza esta campaña para incorporar la asistencia médica para morir al catálogo de derechos reconocidos en la Ciudad de México. Doctora, gracias por estar aquí con nosotros.
1: Gracias por la oportunidad.
0: ¿Qué están proponiendo exactamente con esta iniciativa ciudadana y por qué decidieron comenzar o centrarse, digamos, en la Ciudad de México?
1: Pues lo que buscamos es que se legalice la asistencia médica para morir, que es un concepto amplio que incluye dos modalidades de que el personal médico pueda ayudar a una persona, ya como lo dijiste antes, que por padecer una enfermedad grave e incurable, con un sufrimiento intolerable, desea poner fin a su vida, pero recibir la ayuda de personal médico. Esto abarca dos modalidades, que es cuando el médico realiza la acción, lo que se suele llamar eutanasia, y cuando el médico lo que hace es proporcionar los medios, los medicamentos a la persona que prefiere hacerlo de esta forma para terminar con su vida. Añadiendo esta opción de terminación de vida, poder elegir hasta el último momento, decir, ya no quiero vivir más, añade un mecanismo muy importante para garantizar la muerte digna. Porque ahora lo que se puede hacer es que un paciente rechace tratamientos que prolongarían su sufrimiento o su vida. Eso lo puede hacer, puede rechazar tratamientos, incluso si de eso depende su vida. También tiene derecho a recibir cuidados paliativos. Esto puede ser muy bueno, en muchas ocasiones es lo que
0: ayuda. Esto ya existe.
1: Esto ya existe. Pero hay veces que ni con esto la persona deja de sufrir por la enfermedad y llegando a la conclusión después de reflexionar, pues lo que quiere es ya dejar de vivir. De todas formas se va a morir relativamente pronto o no, pero con mucho sufrimiento y prefiere decidir ejerciendo su libertad no vivir más. Pero eso no es fácil, se necesita claro una ayuda adecuada.
0: ¿Qué es lo que las llevó a ustedes, Asunción, al grupo de personas que están promoviendo esta iniciativa? Me las encontré el otro día en Reforma recaudando firmas, se ve que están en una campaña muy activa. ¿Qué es lo que personalmente las mueve a ustedes? ¿Son historias familiares? ¿Es una preocupación por ustedes mismas? ¿Qué es lo que las ha motivado?
1: Pues son diferentes historias. Yo te puedo decir de la mía. A mí, desde hace muchos años, antes de que empezara a trabajar en esto, el tema de la muerte me hacía mucho ruido y no tenía una respuesta que me diera paz. Y empecé a trabajar con la suerte de ser académica en la Facultad de Medicina, trabajar con estudiantes de medicina, y esto me llevó al tema de la posibilidad de elegir el final de la vida. Sobre todo, bueno, conocido como eutanasia, y esa fue mi tesis de doctorado. Y realmente a través de conocer, que no conocía suficiente, pues cada vez he estado más en contacto con otras asociaciones en todo el mundo y ha sido un convencimiento de que nuestra libertad está en la vida. No podemos evitar la muerte, aunque nos dé miedo, aunque no nos guste o lo que sea. Pero sí podemos elegir sobre la vida y también sobre la forma de irnos de la vida. Entonces, para mí es un gran compromiso. Todo este trabajo sí me dio como una respuesta para vivir con paz a pesar de la muerte, pero sobre todo para invitar, porque yo estoy convencida, a hacernos cargo de lo que nos toca. Y una cosa que nos debe de poder tocar es elegir sobre el final de la vida, porque es como llevar la libertad hasta el último momento para poder moverse.
0: En general, los seres humanos no queremos pensar en la muerte. Es un tema que evitamos, que nos aterra, nos da miedo la sola idea de pensar en eso. Casi siempre estamos preocupados por la vida. ¿Qué es lo que a ti te ha llevado a estar preocupada por la muerte y a dedicarle pues tanto tiempo de tu carrera profesional, una tesis, estudios, ahora esta campaña?
1: Pues fíjate que lo que descubrí desde que empecé a trabajar en la muerte es que la muerte te recuerda que la vida se acaba y te empuja a darle más valor a la vida. Y también me di cuenta, o sea, ya no solo intelectualmente, sino decir, esto no lo puedo cambiar, ¿para qué me peleo con la muerte? Lo único que está en mis manos es cambiar las cosas de la vida, pero toda la vida, también el momento final es parte de la vida. Por eso en Libertad para Morir decimos, decidir cuándo morir también es parte de la vida. Estamos por la vida, pero una vida completa, una vida que incluye todo.
0: Claro, ¿cuántas firmas necesitan reunir y qué y cuáles serían, digamos, los siguientes pasos legislativos para que esta ley pueda aprobarse?
1: Gracias. Bueno, antes no te contesté, Ciudad de México, porque jurídicamente, y esto nuestro abogado que es el que más sabe de esto, el que más lo ha fundamentado, esto es una materia local y hay que empezar por la Ciudad de México, de todas las locales que podrían ser, porque es una ciudad que ya tiene antecedentes de respaldar libertades tan personales como es decidir el final de la vida.
0: Ya tenemos en la ciudad la ley de voluntad anticipada, pero no es suficiente.
1: No es suficiente, no es suficiente. Ahora, ¿qué necesitamos? Sí, necesitamos el 0.25% del padrón electoral de apoyo ciudadanos. Esto equivale a poco menos de 20,000 firmas. ¿Cómo se firma? Se firma con una aplicación del INE que se llama Apoyo Ciudadano, que se tiene que bajar en el celular. Y que con esa hay las dos modalidades. O sea, uno da su apoyo, que se llama Mi Apoyo, y también puede uno convertirse en auxiliar para recabar firmas.
0: Claro.
1: En la página de Libertad para Morir, que es libertadparamorir.com.mx, está toda la información, está un video que ayuda mucho, acompaña para saber cómo se tiene que dar ese mi apoyo. Porque ya cuando te recolectan la firma auxiliares, pues ya es muy fácil para ellos, ¿no?, hacerlo. Pero si uno lo quiere hacer, ese video ayuda mucho.
0: Claro.
1: Y yo les diría, si es importante apoyar esto, esta no es un apoyo que se da como estamos acostumbrados, que es picar un link. Entonces, dedíquenle unos 3-5 minutos, si esto significa algo importante, para que quede su firma registrada. Porque nos ha llegado así como comentarios de que, ay, es que no pude, y es que no. Y bueno, sí se puede, a lo mejor a algunos nos cuesta más que a otros.
0: Sí.
1: Esta tecnología, pero en todo caso estaremos ofreciendo estar en lugares. Por lo pronto el sábado estaremos en la entrada, salida de la Cineteca Nacional del lado de Mayorazgo de 1 a 6 para esa gente que se atoró al tratar de dar su firma. Y también nos pueden contactar a través de la página para que les apoyemos en lo que sea, porque no queremos perder ninguna firma.
0: Cuéntame un poquito, Asunción, ¿qué enseñanzas han dejado los países donde ya existe esta figura de eutanasia y cuáles, digamos, son los resultados que más les llaman a ustedes la atención y que México podría o la Ciudad de México podría replicar?
1: Pues mira, lo que representa para los ciudadanos, que hay que difundir cuando esto existe, que existe, pues es la tranquilidad y la paz de saber que uno tiene este control al final de la vida, que a lo mejor ni lo usa, porque quizá los muy enfermos ya saben cómo van a llegar al final de la vida, pero los que estamos sanos o creemos, no sabemos cómo nos va a tocar. A lo mejor ni lo necesitamos porque se puede controlar nuestros síntomas y no sufrimos y queremos seguir viviendo. Pero lo que tienen estas personas es la tranquilidad de saber que tienen esa salida garantizada, es como esa salida de emergencia, ahí está bien hecha, si la quieren usar. Y también lo que ha ayudado es a que se empiece a hablar más abiertamente del final de la vida, porque es una opción con la que cuentan, y entonces eso también se traduce en hablar más de esto. No desaparece la oposición, por supuesto. La oposición sigue estando en todas partes, entonces nada más hay que enfatizar, esta es una opción para los que de acuerdo a sus valores y creencias estén de acuerdo, que se sientan que son dueños de su vida como para tomar esta decisión, y los que no van a seguir igual sin tener que pedirla. Y los médicos también, los que no estén de acuerdo, no tienen que aplicarla porque se reconoce la objeción de conciencia individual. Claro.
0: Porque, digamos, en una sociedad donde muchas personas pues tienen convicciones religiosas sobre cómo debe ser el final de la vida, pues hay quienes, pues esta idea de interrumpir la vida a través de eutanasia, pues no les cierra, les parece moralmente inaceptable. Pero bueno, pues México es un estado laico y esas no debieran ser, digamos, las constituciones religiosas de algunos, por mucha mayoría que puedan llegar a ser, pues no debieran definir decisiones de política pública o de legislación, ¿verdad?
1: Y decir que las encuestas que realizó la Asociación por el Derecho a Morir con Dignidad en 2016 y 2022, en 2016 fue muy sorprendente, y se confirmó después, hasta un 70% de la población, incluyendo católicos, incluyendo religiosos, están a favor de que una persona pueda pedir esta ayuda y a favor de que se legalice. Entonces, pues regresando a que es un asunto de conciencia, incluso para los religiosos, que se toman las cosas así como que, bueno, yo voy a reflexionar sobre esto, ¿no? A ver si quedó excluido o no, o entra dentro de mi libertad.
0: Claro. ¿Qué país es referencia para ustedes en este tema? ¿Cuál sería el mejor ejemplo de cómo esto se hace en el mundo de la mejor manera?
1: Para mí es Países Bajos, porque una de las cualidades que tienen es que problema que tienen lo enfrentan, lo hablan y lo resuelven, y también hay mucha confianza a las instituciones por parte de la sociedad, por parte de los médicos, para pedir cambios cuando se necesitan. Entonces, pues para mí siempre ha sido referencia. Pero es interesante ver que antes decían, bueno, se podía decir sí, pero no somos Países Bajos. No, bueno, en Colombia también se viene ejerciendo, quizá con más obstáculos, porque la sociedad está más dividida. O sea, algo que tiene Países Bajos es que hay un convencimiento, aunque sean religiosos, de que las decisiones pues son un asunto personal, claro, en el que no tienen que influir las creencias de otros. Y quizá en Latinoamérica todavía pues mucha gente se siente con permiso de influir debido a sus creencias en otros. Claro. Pero bueno, entonces yo creo que Países Bajos, pero también Canadá y también yo creo que Uruguay va a ser un buen referente, porque Uruguay la acaba de aprobar, se inspiró mucho en la ley de Países Bajos.
0: Sí.
1: Entonces, bueno, yo creo que todos los que van ganando este derecho,
0: claro,
1: ha sido un gran orgullo porque están convencidos de lo que aportan de paz y de opción.
0: Doctora Asunción Álvarez del Río, presidenta de Libertad para Morir, te agradezco mucho esta conversación y la gente que nos escucha. Nada más rápidamente, si puedes volver a decir el nombre de la página para quienes quieran firmar.
1: Sí. libertadparamorir.com.mx. Cualquier duda que tengan, comuníquense. De verdad queremos que no se pierda la firma de nadie que diga yo, a mí esto me interesa. Y creo que van doctora. A encontrar mucho apoyo.
0: Muchas gracias, doctora.
1: A ti.
2: Muchas gracias, Hernán. 8:00 p.m. con 55 minutos. ¿Qué tal, amigos de Hashtag, la radio del Mundial? Ya está por terminar la primera mitad y el equipo de Colombia y el equipo del Congo se mantienen empatados a cero goles. 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
3: Es día de nuestra sección La Tarea de la Educación. Bienvenida en este espacio la doctora Graciela Carrasco López, académica de la UNAM e integrante del SNI. Bienvenida, doctora, ¿de qué nos habla hoy?
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5: Buenas noches, Carlos. Un saludo a ti y a toda tu audiencia. Hoy vamos a hablar acerca de la gira de trabajo de la presidenta Claudia Sheinbaum por San Quintín, Baja California. El pasado viernes 19 de junio, la presidenta Claudia Sheinbaum estuvo en San Quintín. Ayer, durante su conferencia matutina, admitió que los jornaleros agrícolas migrantes trabajan a destajo porque se les paga por la cantidad de productos que recolectan, donde para poder obtener recursos económicos suficientes, tienen que elaborar mucho más que 8 horas diarias. Mencionó que derivado de esta situación, el gobierno otorgará una ayuda de 40,000 pesos a 36,000 familias para que mejoren las condiciones de sus viviendas, donde, entre otras cosas, no hay electrificación. Pero este no es el único problema de esta comunidad. La población infantil migrante carece de oportunidades para acceder y permanecer en la escuela. La investigación educativa ha demostrado que la mayoría de las niñas y los niños que son hijos de jornaleros agrícolas migrantes no reciben educación básica. Se trata de una población que enfrenta diversos obstáculos para hacer efectivo su derecho a la educación. La población infantil migrante sufre múltiples carencias educativas. No existen escuelas cercanas a los lugares donde viven y trabajan. No cuentan con maestros formados y capacitados para atender sus necesidades educativas específicas y las escuelas disponibles carecen de mobiliario adecuado. El problema fundamental es que un número importante de los niños, niñas y adolescentes jornaleros agrícolas migrantes tienen que trabajar en los campos de cultivo, lo que impide su asistencia a un centro escolar. De acuerdo con Carlos Rafael Rodríguez Solera, la educación a migrantes presenta una serie de carencias. Falta de apoyos presupuestales, rigidez de los aparatos administrativos escolares, inexistencia de propuestas pedagógicas pertinentes, así como la falta de formación de agentes educativos. Otros grandes problemas son la insuficiencia de modelos pedagógicos apropiados, escasos recursos didácticos y materiales de apoyo para los docentes y alumnos, así como la carencia de estrategias y mecanismos para la formación de educadores que incorporen el trabajo didáctico con grupos multigrados, además de la atención a la diversidad cultural y lingüística de los alumnos. En conclusión, podemos decir que la baja calidad de la educación, los altos índices de rezago educativo y el frecuente abandono escolar caracterizan a esta población. Muchísimas gracias, Carlos, y hasta la próxima.
4: La tarea de la educación.
3: Hasta la próxima y muchas gracias, doctora. Nos vamos escuchando Survival de Muse. Esta sirvió como tema oficial para los Juegos Olímpicos de Londres 2012. Mañana en punto de las 2 de la tarde, mi colega Bianca Aguirre en estas frecuencias. 20 horas, 88.1 de FM, aquí nos escuchamos. La retransmisión a las 21 en el 1110 AM. Muy buenas noches.

0: Esta se llama Barcelona, cantan Freddie Mercury y Montserrat Caballé. Esta canción fue emblemática en los Juegos precisamente de Barcelona 1992. Vámonos a lo que tenemos preparados. El día de hoy es la sección de Hernán Gómez enseguida para usted.
1: En la Ciudad de México se ha abierto un nuevo capítulo.

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0: ¿Cómo les va, amigos de Hashtag La Radio del Mundial? Ya está el segundo tiempo entre Colombia y la República del Congo y se mantiene el marcador 0-0. 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
12: El abuso de consumo de laxantes provoca que el intestino se vuelva perezoso en sus funciones. Por ello, lo más recomendable es seguir una dieta rica en fibra que se encuentra en avena, arroz, salvado, pasas o manzana. Consuma por lo menos uno de estos alimentos al día y los laxantes solo bajo tratamiento médico.
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12: ¿Sabía usted que experimentar un silencio incómodo en una conversación provoca sentimientos de estrés, miedo y rechazo?
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1: Hola, ¿qué tal? ¿Cómo les va? Qué gusto saludarlos. Esto es hashtag La Radio del Mundial. Soy Jaime Sandoval. Terminó el partido aquí en Guadalajara y Colombia venció 1-0 al conjunto del combo con gol otra vez de lateral derecho Daniel Muñoz. Con esto están en primer lugar 6 puntos arriba de la Portugal de Cristiano Ronaldo. Esto fue hashtag La Radio del Mundial.
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Hola, muy buena noche, te saluda la voz universal Adolfo Fernández Cepeda. 23 de junio de 1962 nace Richard Coles de Communards. Las Bangles con Sombra Brumosa. Grandes Noches, doble play, Pet Shop Boys con Westinghouse.

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13: La coronación de Isabel II. El 6 de febrero de 1952 falleció el rey Jorge VI de Inglaterra y dejó como sucesora de la corona a su primogénita de 26 años, Elizabeth Alexandra Mary Windsor, cuya coronación se fijó para el 2 de junio de 1953. A mediodía abordó un carruaje de 8 metros de largo, adornado con 25.000 hojas de oro y tirado por 8 caballos grises. En él recorrió 3 kilómetros desde el Palacio de Buckingham hasta la Abadía de Westminster. Isabel juró sobre la Biblia y recibió la Santa Unción. Después le entregaron los cetros y la sortija real. Se le colocó la corona de San Eduardo y el silencio fue roto con el grito: Dios salve a la reina.
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6: Revista del Consumidor Radio. Polvo, lluvia, tráfico. Nuestro coche aguanta de todo, pero mantenerlo limpio no tiene por qué ser un lujo. Hoy te enseñamos cómo preparar un shampoo para lavar el auto. Anota la receta y dale a tu auto el brillo que se merece.
7: Y en otros temas, la fiebre mundialista está aquí, pero ojo, haz que ruede el balón y no tus gastos.
6: Si quieres saber cómo evitar que la pasión mundialista te deje fuera del juego, quédate en la Revista del Consumidor Radio.
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6: En la actualidad, crear nuestras propias tecnologías domésticas es la opción ideal para elaborar productos básicos con ingredientes de calidad y muy accesibles.
7: Lo mejor, no tenemos que buscar por horas lo que necesitamos, ya que lo encontramos en tiendas de materias primas y droguerías. Por eso vamos a preparar nuestro propio shampoo para lavar el auto. ¡Manos a la obra!
6: Recuerda que cada receta está aprobada por el Laboratorio Nacional de Protección al Consumidor. Los ingredientes que vamos a utilizar para hacer 750 mililitros son: una taza de agua purificada, una pizca de colorante vegetal azul, una cucharada sopera de cera de carnaúba, dos tazas de lauril éter sulfato de sodio y cuatro cucharadas soperas de polisorbato 20.
7: También vamos a necesitar los siguientes utensilios: una taza medidora, una cacerola con capacidad de 2.5 litros, un embudo, una cuchara sopera y una botella de plástico de 750 mililitros con tapa. Su preparación nos va a tomar nada más y nada menos que 25 minutos. Sin duda, una gran ventaja.
6: Para poder elaborar nuestro champú para auto, comenzamos vertiendo el agua en la cacerola y la calentamos. Una vez caliente, agregamos polisorbato 20 y revolvemos. Cuando el agua esté a punto de hervir, agregamos una cucharada sopera de cera de carnaúba. Agitamos hasta que se incorpore por completo y dejamos hervir durante 3 minutos. Retiramos del fuego, agregamos el lauril éter sulfato de sodio y removemos suavemente. Después incorporamos el colorante y mezclamos hasta que el color sea uniforme.
7: Por último, con ayuda del embudo, envasamos nuestra mezcla en la botella de plástico y colocamos una etiqueta con el nombre del producto, la fecha de elaboración y de caducidad. En este caso, considera que su tiempo de caducidad es de 6 meses. Finalmente, pero no menos importante, hay que guardarlo en un lugar fresco y seco, fuera del alcance de niñas y niños. ¡Y listo! Tenemos nuestro propio shampoo para auto. Para usarlo, toma en cuenta que para 10 litros de agua se deben disolver aproximadamente 15 mililitros de shampoo. Al final del día, apostar por las tecnologías domésticas no es solo una forma de ahorrar, es tomar el control de lo que consumimos.
6: Si quieres aprender a preparar otras tecnologías como crema de cacahuate, gel para el cabello o jabón líquido corporal, puedes visitar nuestro canal de YouTube, Profeco TV.
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6: La fiebre por la Copa Mundial de Fútbol 2026 ya está aquí, y con ella la emoción llega a su punto máximo. Seas aficionado o no, el ambiente festivo invita a participar en celebraciones que, sin planificación, pueden desbordar tu presupuesto.
7: Entre las suscripciones para ver los partidos, la playera oficial o las salidas con amigas y amigos, los gastos se pueden elevar. Por eso, consumir de manera inteligente te permitirá disfrutar la intensidad del torneo sin poner en riesgo tu estabilidad económica.
6: No se trata de no gastar, sino de hacerlo con conciencia. Si vas a comprar productos alusivos con responsabilidad, evita hacer gastos con cargo a tu tarjeta de crédito. Además, para que tus finanzas no reciban una tarjeta roja, considera las siguientes reglas del juego.
7: Establece un presupuesto y define cuánto gastar en artículos y celebraciones sin descuidar tus gastos fijos. Compara precios antes de comprar y elige siempre establecimientos formales.
6: Guarda tus comprobantes, ya que son tu única defensa para cambios, devoluciones o aclaraciones. No olvides que la propina es opcional, ya que es una gratificación voluntaria por el servicio, no un cargo obligatorio.
7: Reflexiona antes de gastar y pregúntate si realmente necesitas el producto o si el lugar donde verás el partido justifica el gasto. Disfruta sin la camiseta oficial. Puedes vivir la emoción del fútbol sin necesidad de gastar de más.
6: Y hablando de camisetas, puedes consultar los costos de los productos oficiales en diferentes establecimientos en el programa ¿Quién es quién en los precios? Pero el precio no es lo único que debes vigilar. En plena fiebre mundialista, las imitaciones y los productos de baja calidad están a la orden del día. Por eso, si vas a comprar algún producto, revisa la calidad de los materiales. Examina las costuras, acabados y resistencia para detectar productos de baja calidad.
7: También verifica el empaque, ya que los artículos originales tienen sellos, hologramas y etiquetas de licenciamiento oficial de las marcas deportivas. Fíjate bien en la nitidez, la calidad de impresión y ortografía de las etiquetas. Las imitaciones suelen tener errores o empaques deficientes.
6: Recuerda comprar en tiendas o distribuidores oficiales. Es la forma más segura de garantizar la autenticidad del producto y hacer valer tu garantía. No te confíes. Aunque la compra sea digital, no debes de bajar la guardia.
7: Para evitar fraudes en tus compras en línea, toma en cuenta las siguientes recomendaciones. Compra en sitios seguros y verifica que la dirección comience con https://:// Tenga certificado de seguridad vigente y ofrezca métodos de pago confiables.
6: Comprueba la identidad del proveedor. Asegúrate que el comercio tenga domicilio físico, teléfono, correo electrónico u otros medios de contacto. Consulta la reputación de la tienda y busca opiniones o referencias de otros compradores antes de pagar.
7: Lee los términos y condiciones. Hazlo para evitar sorpresas y conocer las políticas de envío, cambios y devoluciones. Analiza la descripción del producto y revisa materiales, talla, colores y dimensiones. Compara las imágenes con el original y verifica que el número de modelo coincida. Desconfía de las gangas, ya que si el precio está muy por debajo del valor de mercado, es una señal de alerta.
6: Para compras en línea más seguras, consulta el monitoreo de tiendas virtuales ingresando a www.profeco.gob.mx/tiendas-virtuales. Ahí te decimos si el comercio es transparente con sus medios de contacto físicos, métodos de envío, precios claros en moneda nacional y políticas de cancelación.
7: Ya para cerrar, recuerda que la Ley Federal de Protección al Consumidor, en su artículo 12, establece que el proveedor tiene la obligación de entregar factura, recibo o ticket de compra. ¡No te vayas sin él! ¡Es tu respaldo! Recuerda que no necesitas gastar en exceso para disfrutar del Mundial. Vive la emoción del fútbol con un consumo responsable.
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3: Recientemente se ha descubierto que las mujeres que entran en la menopausia antes de los 46 años de edad corren el doble de riesgo de contraer una enfermedad cardíaca o de sufrir un ataque de apoplejía que las que experimentan este cambio después. Por eso, las mujeres que atraviesan por una menopausia precoz deben estar muy atentas a otros factores de riesgo cardíaco, como el peso corporal, el nivel de colesterol y la presión arterial. El tabaquismo representa un peligro doble, ya que las fumadoras entran en la menopausia 2 años antes en promedio. Consulta a tu médico y mejora tu calidad de vida.
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1: Este es el día que hizo el Señor. Vivámoslo con alegría, gozo y gratitud. 24 de junio.

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2: ¿Qué significa apogeo? Si usted no está familiarizado con los términos de la astronomía, quizás se confunda, pero no. Apogeo viene del latín apogeus y del griego apogeios, a su vez apo, que significa aparte, fuera, lejos, y geo, que significa tierra. Entonces, lejos de la Tierra. Apogeo es opuesto a perigeo, y en astronomía se refiere al punto de una órbita en torno a la Tierra más separado del centro de esta, es decir, a su punto más alto. De ahí que se use apogeo en sentido figurado para referirse a algo que ha alcanzado su momento cumbre. Así, el diccionario de la Real Academia Española consigna como tercera acepción punto culminante de un proceso, y es esta la que se usa con más frecuencia.
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2: ¿Qué simboliza la mano? Entereza en Egipto, fidelidad en Roma. En el arte, la divinidad ha sido muchas veces representada por una mano extendida, con rayos apareciendo entre los dedos. Alrededor de la palabra se han tejido numerosos proverbios de distintos orígenes, como «Una sola mano no carga dos sandías», de origen libanés.
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2: La ruta de Hidalgo. Después del grito del 16 de septiembre de 1810, Hidalgo reclutó hombres en el Bajío. De Atotonilco tomaron el estandarte de la Virgen de Guadalupe y para el 21 de septiembre llegaron a Celaya unos 20.000 insurgentes. El 28 de septiembre arribaron a Guanajuato y tuvo lugar la toma de la Alhóndiga. El 30 de octubre, los insurgentes obtuvieron una victoria en Monte de las Cruces, a las afueras de la capital. Pero después de una negociación fallida con el virrey, Hidalgo decidió retirarse a Valladolid. Tras varios reveses, el ejército insurgente fue derrotado por los realistas liderados por Calleja en Puente de Calderón el 17 de enero de 1811. Los líderes insurgentes fueron capturados en Acatita de Baján el 21 de marzo y condenados a muerte. Hidalgo fue fusilado el 30 de julio de 1811 en Chihuahua.
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0: México, bienvenidas, bienvenidos, gracias por estar aquí esta mañana. Es día miércoles 24 de junio 2026, día de partido de fútbol de la selección mexicana. Estamos deseándole suerte a la selección mexicana y bueno, pues hablaremos del mundial y hablaremos del día de hoy y hablaremos del partido y hablaremos del despliegue que se hará en la capital de la República Mexicana. Bienvenidas, bienvenidos, empezamos. Bueno, por lo pronto ley seca, como ayer en la mañana terminando el programa le informamos, habrá ley seca el día de hoy en la Ciudad de México. El gobierno de la capital desplegará un macrooperativo en los principales puntos de concentración de la capital del país para salvaguardar la integridad de la población durante el encuentro mundialista entre las selecciones de México y Chequia, programado hoy a las 19 horas. En toda la ciudad permanecerán desplegados 56,000 elementos policiales, quienes realizarán labores de prevención, patrullaje, proximidad social, control vial, atención prehospitalaria y monitoreo aéreo mediante sobrevuelos. Más de 15,000 policías serán destinados al resguardo del estadio, los festivales futboleros, y los principales espacios de celebración, entre ellos el corredor de Paseo de la Reforma y obviamente el Ángel de la Independencia. Ayer, Pablo Vázquez Camacho, jefe de la policía, habló del tema.
1: De manera paralela, en coordinación con las fuerzas federales, la Secretaría de Seguridad Ciudadana desplegará 3,275 elementos para garantizar la seguridad y la integración de los asistentes al FIFA Fan Festival que tiene lugar en este Zócalo capitalino. Habrá 5 accesos disponibles ubicados en las calles de 5 de febrero, 20 de noviembre, Pino Suárez, Tacuba y Madero, que operarán de acuerdo a la demanda y el flujo de los asistentes, para que una vez que el Zócalo llegue a su máxima capacidad, puedan todas y todos disfrutar del partido en 12 pantallas instaladas en las calles aledañas.
0: Ayer por la noche, Gobernación emitió un comunicado en donde se habla de que se estableció una ruta de trabajo para atender demandas de los transportistas una vez que la Alianza Mexicana de Organización de Transportistas, AMOTAC, se comprometió a no realizar bloqueos carreteros como lo tenía planeado este 24 de junio. Este 24 de junio, tras una mesa de trabajo con Gobernación, aunque mantuvo la convocatoria a manifestarse mientras se formalizan los acuerdos. El secretario de Economía de México, Marcelo Ebrard Casaubón, aseguró que el peor escenario en la próxima revisión del T-MEC no es la ruptura del tratado, sino que se extienda únicamente por una década.
2: Ese día tenemos que nosotros decir, a través de una carta que firma nuestra, en el caso de México, la presidenta Claudia Sheinbaum, en el caso de Canadá, pues el primer ministro, en el caso de Estados Unidos, el presidente, si quieres darle una extensión al tratado de por 16 años. Si no se rellegara alguna de las partes no lo hiciera, vamos a suponer que Estados Unidos diga, no, yo no quiero que sean 16 años. ¿Qué pasa con el tratado? Sigue vigente 10 años. O sea, tu peor escenario es que siga 10 años.
0: Bueno, pues tomémosla con calma. Entonces, el tema aquí es, en el peorcísimo de los casos, que alguien diga, no quiero extenderlo a 16, haya este más que colchón, esta protección de los tres países que se previó desde el principio para no descuadrar algo que ha sido un proceso muy intenso durante más de 30 años de integración comercial entre Canadá, Estados Unidos y México. Así que bueno, ahí está Marcelo Ebrard hablando de que el peor escenario es que no se extienda más, pero se tiene garantizado 10 años de tratado de libre comercio entre los tres países. Activistas de Greenpeace México realizaron una protesta pacífica en la Terminal 2 del Aeropuerto Internacional de la Ciudad de México para alertar sobre la crisis climática que ya afecta diversas actividades, incluyendo el fútbol. Los manifestantes se colocaron bajo un balón gigante, simulando llamas, y exhibieron pancartas de cara al tercer encuentro mundialista de la selección nacional. Seguramente el público que está siguiendo esta transmisión en vivo en la radio a través de Radio Centro ya habrá visto estas imágenes que están circulando muy ampliamente, y quien está viendo el programa en aristeguinoticias.com, bueno, lo está viendo aquí en la pantalla. Sí, es una manifestación donde se simularon llamas y se pusieron estas llamas simuladas abajo de este balón gigantesco que se puso en el aeropuerto, en la Terminal 2. Los que hemos viajado por la Terminal 2, hemos estado en la Terminal 2, hemos visto este gigante balón que se puso precisamente en la entrada, que se puso precisamente en una zona muy característica donde está este flujo vehicular, y en este lugar es en donde se colocó Greenpeace con este mensaje: si cambia el clima, cambia el juego. Esta es la frase. Si cambia el clima, cambia el juego, por el cambio climático. Greenpeace exigió al gobierno mexicano políticas climáticas contundentes como la protección de la selva maya, la prohibición del fracking y la transición energética que prescinda del petróleo. Señalaron que la emergencia ambiental ya se refleja en sequías, inundaciones e incendios que exigen reducir la emisión porque el planeta no tiene, dice Greenpeace, el planeta no tiene tiempo extra.
3: Derecha.
0: Bueno, pues una imaginativa manera, como lo hace Greenpeace, de manifestarse, de atrapar la atención de los demás, de mandar estos mensajes que son cruciales para México y para el mundo, por supuesto. Así que, bueno, pues ahí está esta actividad que se realizó el día de ayer en la Terminal 2 del aeropuerto de la Ciudad de México. Y en Nayarit, la Fiscalía General del Estado informó la detención y vinculación a proceso de Carlos N., identificado como sobrino de Audías Flores Silva, alias El Jardinero, señalado como uno de los capos que se perfilaba para liderar el cártel de Jalisco Nueva Generación después de la muerte del Mencho Ceguera, de Nemesio Cervantes Oseguera, el Mencho, en un operativo del gobierno mexicano. De acuerdo con la autoridad, Carlos N. fue detenido junto con Gabriel N. y José Carlos N., quienes enfrentan proceso por su probable responsabilidad en delitos contra la Ley Federal de Armas de Fuego y Explosivos y posesión de narcóticos con fines de venta y encubrimiento por receptación.
4: Carlos N., junto con Gabriel N. y José Carlos N., los cuales se encuentran vinculados a proceso por violación a la Ley de Armas de Fuego y Explosivos contra la Salud, posesión con fines de venta y encubrimiento por receptación, los cuales están en prisión justificada y se les aseguró 4 vehículos y municiones. Detención de miembros de la célula criminal Los Juliones. Se detuvo a Julio N. en posesión de armas largas y cortas con 37 cartuchos metálicos de color dorado.

El Senado estadounidense aprobó ayer, por 50 votos contra 48, una resolución que exige al gobierno de Donald Trump cesar las hostilidades contra Irán, salvo que el Congreso autorice nuevas acciones militares. Por primera vez, ambas cámaras del Congreso aprobaron una resolución que ordena a un presidente retirar las Fuerzas Armadas estadounidenses de las hostilidades desde la promulgación de la Ley de Poderes de Guerra, más conocida como la Ley de Poderes de Guerra de 1973. Tras la votación, Trump calificó la resolución de inútil e inoportuna. Esta fue la respuesta. La reacción que tuvo Donald Trump es que esto era inútil e inoportuno al asegurar que complica las conversaciones que mantiene con Irán. Así que, pues, por un lado, Donald Trump actuando como ejecutivo de la forma en que ha actuado con el tema de Irán, y por otro lado, el Senado aprobando este martes esta resolución que exige al presidente Donald Trump que cese los ataques contra Irán, salvo que el Congreso autorice nuevas acciones. Las dos cámaras aprobaron esta resolución que ordena tal cosa al presidente. Y en California, un juez federal de California emitió una orden judicial a nivel nacional que bloquea la política del gobierno de Donald Trump de realizar arrestos en los juzgados de inmigración, poniendo fin a una práctica que había generado gran tensión nacional. Estamos hablando de otro mazazo judicial a Donald Trump. Ayer, este resolutivo judicial emitido por un juez federal de California, pues está bloqueando la política de Donald Trump de realizar arrestos en los propios juzgados de inmigración, poniendo fin a esta práctica, pues, que había y que ha generado una enorme cantidad de tensiones. Hay que decir que el Servicio de Inmigración y Control de Aduanas, el ICE, comenzó a detener a migrantes en los pasillos de los juzgados de todo el país, a veces incluso momentos después de que presentaran sus alegatos. Esto es tremendo, porque estaban, pues, estaban en proceso judicial presentando sus alegatos, defendiéndose de la posibilidad de ser deportados, y pues el hecho de que se actúe por parte de ICE en contra de migrantes que se encontraban buscando un proceso de justicia, ya sea por ser señalados o ya sea porque buscaran por sí mismos evitar la deportación, ser detenidos en ese contexto, pues francamente era tremendo. Por eso este juez de California decidió bloquear esta política que ha permitido arrestar a gente en los mismísimos juzgados de inmigración. En un fallo, que es un fallo de 71 páginas, el juez Cassie Pitts reconoció el efecto disuasorio de la política del ICE, considerándola arbitraria y caprichosa. Y en Perú, bueno, se han tardado una eternidad, qué bárbaro, se han tardado una eternidad para poder definir quién es presidenta o presidente de Perú. Es una gran tensión la que se vive en Perú, porque la diferencia es también mínima como la que hemos visto en Colombia. Son procesos electorales muy reñidos, procesos electorales que dividen a los países prácticamente en dos. Y en este caso, la candidata derechista Keiko Fujimori, la hija de quien fuera presidente de Perú, Alberto Fujimori, Keiko se perfila como ganadora de la segunda vuelta presidencial en Perú con el 99.8% del escrutinio. Registra 50.11% de los votos frente a 49.88% del izquierdista Roberto Sánchez. 50.11 versus 49.88%. El resultado se mantiene tras el rechazo de la solicitud de anular la votación en el exterior, lo que deja una ventaja, pues, ya prácticamente difícil de revertir, de 43.386 sufragios, con un número de actas restantes insuficientes para revertir la tendencia. La apuesta principal de la izquierda es que las autoridades electorales anularan la votación en el exterior, que favoreció ampliamente a Keiko Fujimori. Se intentó anular esta votación desde el exterior, pero finalmente se rechazó la solicitud y, por lo tanto, son válidos los votos emitidos desde el exterior y, por lo tanto, se mantiene esta ventaja que ya se aprecia casi como irreversible de más de 43.000 sufragios.
Así que Sánchez ha señalado que no reconocerá el resultado y ha cuestionado el proceso electoral en el extranjero, mientras el país espera ya en cualquier momento la proclamación oficial. En Francia, el ministro o el Ministerio de Salud emitió un comunicado sobre un caso positivo de ébola en un trabajador humanitario que regresó recientemente de la República Democrática del Congo, donde se mantiene este brote activo desde mayo. Pues este francés, esta persona, mejor, no tengo el dato si es francés o no, pero es un trabajador humanitario que pues se trasladó precisamente para colaborar, para ayudar con la República Democrática del Congo, y al regresar a Francia, bueno, pues ha dado positivo de ébola. El paciente fue aislado y trasladado a un centro especializado donde se encuentra estable y bajo estrictos protocolos de seguridad biológica. Las autoridades realizan ahora un rastreo de contactos mediante una investigación epidemiológica para contener posibles contagios. De todo esto y más le estaremos hablando esta mañana. Gracias al público que nos permite estar con ustedes. Gracias a quienes están oyendo la radio. Gracias por oír las estaciones de Grupo Radio Centro en el país. Y gracias a quienes están conectados en nuestro sistema multiplataforma de Aristegui Noticias. Muchísimas gracias a quienes ven y oyen este programa en México, en Estados Unidos, en cualquier parte del mundo, a través de Internet, en www.aristeguinoticias.com.

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1: Muy buenos días, Carmen. Buenos días, auditorio. Lo repite a quien lo quiera escuchar. Gianni Infantino, presidente de la FIFA, afirmó este martes que el Mundial 2026 es ya el más exitoso de la historia, debido a que los estadios han registrado un 99,6% de ocupación en las primeras 13 jornadas y defendió el desarrollo del torneo, pese a las críticas por el elevado costo de los boletos. En una entrevista para la agencia EFE en Nueva York, el directivo italo-suizo destacó: hasta ahora está siendo un éxito total. Ya hoy, este mundial es el más exitoso de la historia. Uno de los puntos sensibles de este mundial ha sido el costo de las entradas, objeto de críticas para buena parte del público. Preguntado por esta polémica, Infantino sostuvo que la mejor respuesta son los estadios llenos. Todos los partidos llegan a un 99,6% de ocupación. Vemos un público muy cariñoso, muchas familias, muchos jóvenes. Agradecemos a todos los que están, insistió. Argumentó que todos los ingresos son invertidos en el fútbol alrededor del mundo, y esto contribuye al crecimiento de selecciones más humildes como Cabo Verde o Curazao, que han sorprendido en la fase de grupos. Gracias a los ingresos del Mundial podemos desarrollar el fútbol en todos los países, y tenemos equipos como Cabo Verde o Curazao que se clasifican por primera vez en el Mundial, que juegan bien, y eso es gracias a los recursos que salen de los Mundiales, apuntó. Infantino enfatizó que el Mundial 2026 está mostrando una gran intensidad de juego y que los equipos quieren atacar hasta el último minuto, no se pierde el tiempo. Y en ese sentido defendió la tan criticadas pausas de hidratación. El motivo por el que hay estas pausas es claramente el calor. En un mundial donde juegas 8 partidos en 39 días, poder tener un momento para descansar un poquito es muy importante, señaló. La medida ha generado críticas de entrenadores, jugadores y aficionados que consideran que altera el ritmo natural de los partidos. Las pausas tienen una duración de 3 minutos. Ante las sospechas de que las interrupciones puedan obedecer a intereses comerciales o televisivos, Infantino fue tajante. La FIFA no gana absolutamente nada con esto. Todos los contratos ya estaban firmados antes, con lo que no es una cuestión económica. Para nosotros es una cuestión puramente deportiva, aseguró. Recuerde que puede consultar toda la información deportiva en nuestro sitio www.aristeguinoticias.com. Muy buenos días.

0: Bueno, pues ahí está Infantino defendiendo la pausa para hidratación. Pues a lo mejor la FIFA ya no gana nada, que ha ganado muchísimo, ya estaban los contratos, etcétera. Pero bueno, sí, desde luego hay una ampliación de la presentación comercial, porque obviamente pues en esos momentos las televisoras y los que transmiten pues están con espacios adicionales para tener publicidad y para tener mayores ingresos por anuncios. Se da por sentado, ¿no? Se está viendo el efecto comercial de la pausa de hidratación en este Mundial de Fútbol, y es uno de los temas polémicos, esta pausa de hidratación. En fin, ya escuchó usted a Infantino y sus declaraciones. Gracias, Eric Casas, por esta cobertura, por este seguimiento del Mundial de Fútbol en este 2026. Y bueno, pues le mandamos un abrazo a los que están festejando un cumpleaños. A las niñas y niños que anden por ahí celebrando un cumpleaños, felicidades. Lua Isabela está cumpliendo 6 meses. Su tía Rocío Carmona, sus abuelitos y papás le mandan un abrazo a Lua Isabela, pues feliz llegada al mundo. Ernesto Augusto cumple 1 año y sus papás Esther y Silvio le mandan un abrazo. Liliana y Antonio le mandan un abrazo a Mateo Valdés Bolaños por sus 12 años. Felicidades. Y su hermana Lilian, saludos desde Tlalpan. Saludos a Tlalpan, Ciudad de México. Ángel Sebastián Martínez Monterrubio cumple 15. Felicidades, Ángel, que tengas un gran día, Ángel Sebastián. Y su padrino Ricardo Monterrubio le manda un abrazo desde Río Verde, San Luis Potosí, hermoso lugar. Laura Isabela Inestrosa Ramírez, felices 17. Tus papás y hermanos te mandan un abrazo. Yaretzi González, cumples 11 y tus papás y hermanos te mandan una felicitación. Y aquí hay doble felicitación porque Rosa Pérez nos manda un mensaje para mandarle un abrazo a Israel, que cumple 12 años, su sobrino, y dice petición especial y pone opcional. Juanita Pérez es su abuelita y cumple 82 años. No, claro que sí. Felicitamos a doña Juanita Pérez, que está cumpliendo 82, y a Israel, que cumple 12. Y también felicitamos a Aarón, que cumple 15 años. Y su mamá Ivonne le manda un abrazo a Aarón por sus 15, y aprovechando el viaje, pues un abrazo a Betty Montiel, su abuelita, que cumple también hoy 70 años. Así que a los dos, a Aarón y a Betty, un abrazo, feliz cumpleaños a los dos, y a todos los que están festejando algo especial, pásenla bien, diviértanse, esto es para ustedes.
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2: ¿Cuándo fue la última vez que te golpeaste la cabeza? Seguramente te dolió horrible, como me pasa a mí. Ahora imagina cómo sería golpearte la cabeza contra un árbol 7,000 veces al día. Y tan fuerte que es como si chocaras en un auto a toda velocidad. Aunque parezca difícil de creer, existen unos animalitos que pueden hacerlo todos los días sin que les pase absolutamente nada. Nos referimos ni más ni menos que a los pájaros carpinteros. Estas aves pueden martillar árboles con su pico hasta con una fuerza de 1,000 g, que quiere decir 1,000 veces el peso de su propio cuerpo. En un día normal, lo pueden llegar a hacer hasta unas 7,000 veces para buscar insectos y construir sus nidos. Y nunca sufren conmoción cerebral o dolor de cabeza. Esto es porque su cerebro es relativamente pequeño en relación con el tamaño de su cuerpo, pero está perfectamente blindado contra lesiones que matarían instantáneamente a cualquier otro animal. Su cráneo es esponjoso, hecho de huesos ligeros con capas microscópicas de aire que absorben el impacto protegiendo su cabeza. Y por su parte, la morfología del pico y hueso del hialoide contribuyen a la distribución de fuerzas durante el martilleo, enviándola por toda su estructura en lugar de que vaya directamente al cerebro. Tal vez el dato más impresionante es la velocidad supersónica de su cráneo, porque cuando martillea, su cerebro nunca toca las paredes del cráneo porque está suspendido en líquido cefalorraquídeo, que amortigua cada golpe como gelatina protectora, creando un sistema de suspensión biológica ultra avanzado. Su diseño, de ingeniería natural, parece tan perfecto que tiene fascinados a los científicos y las científicas, quienes estudian su cráneo para diseñar cascos, como los de la Fórmula 1, para que sean más seguros. Y también se están desarrollando martillos neumáticos industriales que imitan la estructura del pico del carpintero para que no rompan las manos de los trabajadores de la construcción que los usan todo el día. Así que si escuchas a un pájaro carpintero golpeando un árbol, Recuerda que estás presenciando uno de los diseños más maravillosos de la naturaleza y que sirve, por cierto, de inspiración para nuestra seguridad.
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37: Las líneas imaginarias de la Tierra. La Tierra tiene la forma de una esfera achatada en los polos y en sus modelos geográficos se utilizan líneas imaginarias porque sirven de referencia para la ubicación de cualquier punto de su superficie. El eje terrestre o de rotación atraviesa el orbe desde el polo norte hasta el polo sur y el ecuador es la circunferencia máxima que divide a la Tierra en los hemisferios norte y sur. Las líneas paralelas al ecuador y perpendiculares al eje de rotación se llaman paralelos, entre ellos Trópico de Cáncer, Trópico de Capricornio y los círculos polares Ártico y Antártico. Y los meridianos son semicírculos máximos que van de polo a polo. El meridiano cero pasa por el observatorio de la ciudad inglesa de Greenwich y divide a la Tierra en los hemisferios occidental y oriental.
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2: titulares de la prensa nacional.
3: Estas son las noticias destacadas de este miércoles 24 de junio de 2026 en los principales diarios de circulación nacional.
4: Reforma.
3: Paga Metro sin licitar 20 millones de pesos en juguetes. Tiene fallas servicio a usuarios, pero cumplen a sindicato.
4: La Jornada.
3: Ebrard. El T-MEC seguirá vigente al menos 10 años más. Queda descartada la disolución del tratado, dice.
4: El Universal.
3: Cente se lleva plazas, becas, crematorios y 800 millones de pesos. Son parte de los beneficios y compromisos que obtienen tras 20 días de bloqueos y un plantón en el Centro Histórico de la Ciudad de México.
4: Excelsior.
3: Quieren gobernar 30 legisladores federales. Apuran separación del cargo.
4: El Financiero.
3: Tomó fuerza la economía mexicana en abril. Crece por arriba de lo previsto y borra la debilidad del primer trimestre.
4: El Economista.
3: Creció actividad económica 1.2% en abril, su mejor dato en 5 años.
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Bueno, pues ayer en la mañana, cuando ya estábamos en la parte final del programa, le alcanzamos a decir que habrá ley seca. Déjeme detener con más detalle y con mayor pausa sobre este anuncio que se publicó ayer en la Gaceta Oficial de la Ciudad de México, en donde la Secretaría de Gobierno de la capital pues emite este acuerdo en el que se ordena, más que un acuerdo, es el ordenamiento de la suspensión de actividades para la venta de bebidas alcohólicas en todas sus graduaciones de las 15 horas del día 24 de junio, o sea, hoy. De las 15 horas del día 24 de junio a las 7 horas del día 25 de junio del año en curso, en tiendas de conveniencia, abarrotes y supermercados ubicados en el perímetro A del Centro Histórico de la Ciudad de México y las siguientes colonias: la colonia Centro, Tabacalera, Juárez, San Rafael y Cuauhtémoc. Y viene pues este que le llaman acuerdo, pero que ordena la suspensión de actividades para esta venta de bebidas alcohólicas en todas sus graduaciones, y tiene dos incisos. Uno, o primero, se ordena la suspensión de actividades para vender bebidas alcohólicas en todas sus graduaciones de las 15 horas del día 24 de junio a las 7 horas del día 25 de junio. Segundo, se exceptúa de la prohibición anterior única y exclusivamente el consumo de bebidas alcohólicas en copeo con alimentos al interior de los establecimientos mercantiles con giro de impacto vecinal previstos en el artículo 19 de la Ley de Establecimientos Mercantiles para la Ciudad de México, siendo salones de fiestas, restaurantes, establecimientos de hospedaje, clubes privados, salas de cine, teatros y auditorios durante el horario autorizado. La venta en envase cerrado para consumir fuera de los establecimientos mercantiles deberá entenderse como suspendida. La venta en envase cerrado para consumir fuera de los establecimientos mercantiles deberá entenderse como suspendida. Y un tercer punto que dice: toda persona que contravenga el presente acuerdo será remitida sin dilación al juzgado cívico correspondiente para la imposición de la sanción que en derecho corresponda, de conformidad con las disposiciones previstas en la Ley de Establecimientos Mercantiles, la Ley de Cultura Cívica, la Ley de Verificación Administrativa y demás disposiciones legales vigentes en la Ciudad de México. Así que a partir de las 3 de la tarde de hoy, 24 de junio, día del partido, obvio, que es por el tema, día del partido de la selección mexicana, a partir de las 15 horas de este día hasta las 7 de la mañana de mañana, pues están suspendidas, o se ordena la suspensión de actividades para vender bebidas alcohólicas en todas sus graduaciones. Y bueno, pues todo esto tiene que ver con las tiendas de conveniencia, de abarrotes, supermercados ubicados en el perímetro A del Centro Histórico de la Ciudad de México y las siguientes colonias que ya mencioné: Centro, Tabacalera, Juárez, San Rafael y Cuauhtémoc, que expendan bebidas alcohólicas para llevar de cualquier graduación. Así que para esta zona de la capital de la República Mexicana, ley seca a partir de las 3 de la tarde.

0: Y bueno, pues suerte a la selección mexicana. Ya estaremos hablando más ampliamente esta mañana del Mundial de Fútbol, de este Mundial 2026. Y bueno, pues Cristiano Ronaldo no podía fallar. No podía fallar Cristiano Ronaldo, el primer jugador en marcar en 6 mundiales, marcando historia. Bueno, ayer hablamos ampliamente de Lionel Messi, obviamente como un personaje de primera línea y que está marcando su propia historia, Lionel Messi, de Argentina, pero pues obviamente Cristiano Ronaldo no se queda atrás porque se convirtió ayer en el primer jugador en marcar en 6 mundiales. Y eso ya lo coloca en la historia. Ronaldo sobrepasó con su doblete a Eusebio como el portugués con más anotaciones en mundiales y escaló a la 10ª posición en la tabla histórica de goleadores del torneo. Así que, siguiendo las informaciones del Mundial, lo que estamos aquí celebrando es que Cristiano Ronaldo se estrenó este martes en el Mundial con estos 2 goles a Uzbekistán y se unió a la fiesta formada por otras grandes estrellas, pues ya los hemos comentado aquí. Incluso tenemos un sondeo en aristeguinoticias.com, en www.aristeguinoticias.com. Ahora mismo lo consulto para ver cómo va este sondeo, para ver quién considera usted que va a ser el goleador principal de este Mundial. Y ahí están Lionel Messi, Kylian Mbappé, Erling Haaland y Harry Kane, que es pues el conjunto de personas los que están atrapando mayormente la atención y las expectativas, y Cristiano Ronaldo obviamente no se podía quedar atrás. Así que bueno, pues ahí está lo que hizo Cristiano Ronaldo, que llegó a los 6 minutos del encuentro cuando Ronaldo se convirtió en el primer jugador en marcar en 6 mundiales y en el segundo futbolista de más edad a sus 41 años y 138 días en anotar en el torneo, solo detrás de Roger Milla, quien lo hizo con 42 años. Así que bueno, toda esta información que Aristegui Noticias está compartiendo con ustedes en esta cobertura sobre el Mundial destaca ampliamente lo que está haciendo la figura de Cristiano Ronaldo en estas últimas horas. Y ahí están imágenes muy potentes, como potentes el personaje. Así que bueno, pues hasta ahora Ronaldo había anotado en todos los mundiales en los que había participado, pero salvo en Rusia de 2018 con 4 goles, solo había sido capaz de marcar una vez en cada edición. Así que la actuación contra Uzbekistán lo convirtió en la última estrella en sumarse a este Mundial, donde todos los grandes goleadores ya han hecho acto de presencia. Y bueno, por supuesto, su gran, pues no sé si su antagonista, pero digamos el gran personaje de contraste, que es Lionel Messi, que también a su vez está haciendo historia. Así que bueno, pues ahí está toda esta información de la cual seguiremos hablando esta mañana, entre otras cosas, sobre el Mundial. Y si queremos hablar de política en México, pues es una desbandada, ¿eh? La desbandada de legisladores para buscar ser candidatos y candidatas a los muchos puestos de elección popular que se van a disputar en 2017. Y bueno, pues ya renunciaron bastantes legisladores que se van a apuntar a estas figuras que son una simulación, porque al final de cuentas serán campañas adelantadísimas bajo la figura de defensores de quién sabe qué. Bueno, pues estamos viendo cómo hay desbandada de legisladores y cómo se está colocando el espectro político para una competencia muy adelantada que está pues afectando de esta manera las reglas básicas de una elección, como esperarse a los tiempos legales, a los realmente tiempos legales que están establecidos en la ley. Pero bueno, pues así están las cosas. Sebastián Barragán nos envió una información desde ayer que no alcanzamos a compartir con ustedes. Aquí la presento.
1: Morena inicia elección de candidatos 6 meses antes de los tiempos electorales. El Movimiento de Regeneración Nacional y sus aliados, el Partido del Trabajo y el Partido Verde, ya iniciaron el proceso para seleccionar a sus abanderados para las elecciones de 2027. Oficialmente, el partido llama a estos cargos como coordinadores estatales de defensa de la transformación. El periodo de registro arrancó este 22 de junio y el partido ya registró aspirantes para Aguascalientes, Baja California, Baja California Sur y Campeche. La instrucción de la dirigencia nacional es que los aspirantes deben salir a territorio, hacer asambleas, visitar casa por casa y repartir propaganda. Incluso las convocatorias publicadas la semana pasada mencionan la palabra campañas. En la base octava se prohíben las campañas dispensiosas y espectaculares. Además, en conferencia de prensa, la presidenta de Morena, Ariadna Montiel, también se refirió a los participantes como candidatos. Aunque formalmente se le llama un proceso organizativo interno, los códigos electorales estipulan que las precampañas oficiales para las gubernaturas de 2027 inician hasta enero o febrero de ese año. Las leyes estatales vigentes castigan los actos anticipados de proselitismo con multas económicas tanto para los partidos como para los infractores, pero la sanción más grave es la pérdida del derecho a ser registrado o la cancelación inmediata de la candidatura. En estados como Aguascalientes y Baja California, las precampañas inician formalmente a finales de enero y principios de febrero. En Campeche y Baja California Sur, la ley advierte expresamente que cualquier actividad proselitista previo al periodo autorizado se sancionará con la negativa de registro. En Aristegui Noticias pueden revisar la legislación de cada estado.
0: Bueno, para poder darle dimensión a esto que nos informa Sebastián Barragán, no se pierda el artículo que nos ha compartido el doctor Jorge Alcocer, que es muy puntual, porque dice las cosas por su nombre y porque está diciendo aquí que esto es una violación.

El doctor Alcocer, fundador de Voz y Voto, dice que en ningún caso las leyes electorales permiten que los partidos políticos y personas aspirantes a cargos de elección popular inicien precampaña en el mes de junio del año previo a las elecciones. Punto. Eso es violar la ley, dice el doctor Alcocer. Eso es violar la ley. Y frente a eso estamos, a la luz del día. El miércoles 17 de junio, las presidentas y presidente nacional de los partidos Morena, Verde y del Trabajo dieron una conferencia de prensa, relata Jorge Alcocer, para anunciar que violarán la ley electoral a partir del próximo lunes 22, que ya empezó, y hasta que inicie el periodo de precampañas en las elecciones para gobernador en 17 estados de la República. Lo dice con mucha transparencia el doctor Alcocer en esa conferencia de prensa de los tres partidos de Morena y sus aliados, pues literalmente dieron esta conferencia para anunciar que violarían la ley, la ley electoral. Y especifica el doctor Alcocer que la Ley General de Instituciones y Procedimientos Electorales establece lo siguiente, escuche usted, artículo 443, 1, constituyen infracciones de los partidos políticos a la presente ley, la realización anticipada de actos de precampaña o campaña atribuible a los propios partidos. Esto es lo que se establece en este artículo, que constituye infracción a la ley por parte de los partidos políticos, la realización anticipada de actos de precampaña o campaña atribuible a los propios partidos políticos. A la vez, o a su vez, el artículo 445 de la misma ley determina, constituyen infracciones de los aspirantes, precandidatos o candidatos a cargos de elección popular a la presente ley, la realización de actos anticipados de precampaña o campaña, según sea el caso. Y cita el doctor Alcocer a la propia ley en el artículo 456 que dice, se establece que las personas aspirantes, precandidatas o candidatas a cargos de elección popular serán sancionadas, vamos a ver si esto ocurre, con la pérdida del derecho del precandidato infractor a ser registrado como candidato, o en su caso, si ya está hecho el registro, con la cancelación del mismo. Así que esta ley, que está diseñada, publicada, vigente, establece con mucha claridad qué ocurre si la autoridad actúa, si se identifica que hay personas, aspirantes, precandidatas o candidatas a cargos de elección popular que hayan infringido precisamente esta legislación. Y la sanción puede ser la pérdida del derecho del precandidato o infractor a ser registrado como candidato o, en su caso, si ya está hecho el registro, con la cancelación del mismo. Cuando las infracciones cometidas por aspirantes o precandidatos a cargos de elección popular, cuando sean imputables exclusivamente a aquellos, no procederá sanción alguna contra el partido político del que se trate. Cuando el precandidato resulte electo en el proceso interno, el partido político no podrá registrarlo como candidato. A los partidos infractores se les podrá imponer como sanción, según la gravedad de la falta, la reducción de hasta el 50% de las administraciones del financiamiento público que les corresponda por el periodo que señale la resolución, la reincidencia de la conducta infractora o la reincidencia en la conducta infractora es considerada como agravante de la falta. Y como dice el doctor Alcocer en este texto que le invito a leer en www.aristeguinoticias.com en el espacio de articulistas, el doctor Alcocer dice, sigamos viendo lo que determina la ley. El periodo de precampañas durante los procesos electorales en que solamente se renueva la Cámara de Diputados, las precampañas iniciarán en la primera semana de enero del año de la elección. Primera semana de enero del año de la elección. Estamos en junio 2026. Las leyes electorales de cada estado reproducen con variantes esta norma para sus procesos locales. Cada estado determina la duración de las campañas para gobernador y, por tanto, el inicio de las precampañas. Por ejemplo, si dura 90 días la precampaña inicia a finales del mes de noviembre del año previo al de la elección.

inscripción. Si dura 60 días, iniciará en enero del año de la elección. En ningún caso las leyes electorales permiten que los partidos políticos y personas aspirantes a cargos de elección popular inicien precampaña en el mes de junio del año previo al de la elección. Eso es violar la ley. Es esta frase que destacamos, que subraya el propio doctor Alcocer, diciendo: en ningún caso las leyes electorales permiten que los partidos políticos y personas aspirantes a cargos de elección popular inicien precampaña en el mes de junio del año previo a la elección. Eso es violar la ley. Por eso, cuando vemos esta desbandada de legisladores que sin pudor alguno renuncian o se van de los cargos que tienen como legisladores para buscar estos espacios que son una simulación, porque al final de cuentas se les va a nombrar defensores de la patria o defensores de la transformación, pero al final todo el mundo sabe, empezando por ellos, que lo que van a hacer es precampaña, y van a dislocar, como lo han hecho ya en otras ocasiones, van a dislocar los ejes principales de una elección mínimamente democrática, que exige, entre otras cosas, equidad en la contienda, piso parejo y cumplimiento de la ley de preferencia. Así que este es el panorama. Ayer vimos cómo 30 legisladores de Morena, bueno, eran 27 de Morena y 3 del Verde, que están en ese paquete. 30 legisladores ya pidieron licencia y van a competir por sus respectivos espacios para competir, pues, básicamente por las gubernaturas. En este caso se está entendiendo que las gubernaturas, son muchas las gubernaturas que estarán en juego en 2027. Y bueno, pues aquí tenemos ya a 27 senadores de la República que dijeron: con permiso, me voy. Y 3 del Verde, 3 diputados del Verde y 27 senadores que dicen: con permiso, me voy. Y bueno, pues todo esto es una afectación a lo que ya de por sí está, como hemos dicho aquí, bastante abollado, que es el circuito democrático de nuestro país, por muchas razones. Así que en lo que corresponde a la disputa del poder político en México, empezamos así. Empezamos con una decisión de Morena y de sus aliados de adelantar tremendamente los tiempos electorales, y en junio de 2026... están haciendo lo que tendría que hacerse en enero del 27. Así que todos estos meses, pues, van a poder exponerse, publicitarse, caerle bien a la gente, hacer lo que tengan que hacer para posicionarse, que es una de las situaciones fundamentales para quien quiere competir. El que quiere competir, pues, tiene que ser visto, tiene que ser conocido, tiene que ser evaluado, tiene que caer bien, tiene que decir: hey, aquí estoy, voten por mí, ¿no? Bueno, pues este tiempo dislocado es lo que estamos viendo por decenas de legisladores que pidieron licencia el día de ayer. En total 30, es el momento en el que estamos aquí viendo las cosas, y es un segundo día de registros precisamente para estos llamados coordinadores, nada más como le llaman, ¿no? Coordinadores estatales de defensa de la Cuarta Transformación. Así que bueno, no sé si está por ahí Daniel. ¿Sí? A ver si más adelante tenemos contacto con Daniel Rosas. Él está siguiendo de cerca este segundo día de registro de los legisladores de la 4T. Bueno, vamos a una pausa, volvemos, tenemos más para usted.

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11: Hipótesis de Álvarez. Es la teoría por la cual la extinción masiva de los dinosaurios, otros seres y cosas vivientes fue causada por el impacto de un enorme asteroide sobre la Tierra hace 65 millones de años. La hipótesis lleva el nombre del equipo formado por padre e hijo, Luis y Walter Álvarez, e indica como el lugar probable del impacto la península de Yucatán. Luis Walter Álvarez era un físico nacido en San Francisco, Estados Unidos. En 1968 le fue otorgado el Premio Nobel en Física por su contribución al desarrollo de la cámara burbuja, que actúa como detector y analizador de partículas radioactivas.
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14: Hola Jesús, buenos días, saludos a los Estados Unidos, ¿cómo estás?
15: Carmen, muy bien, buenos días. Pues hay mucha preocupación en la capital de los Estados Unidos por el futuro de este acuerdo que supuestamente están negociando Estados Unidos e Irán en este plazo de 60 días que establecieron. Y es que, Carmen, lo que anunció el vicepresidente J.D. Vance en Suiza, al parecer en el gobierno de Irán, no lo aceptaron o no es cierto. El Ministerio de Relaciones Exteriores de Irán rechazó que su gobierno haya aceptado el que inspectores de la Agencia Internacional de Energía Atómica de Naciones Unidas puedan supervisar los sitios bombardeados por Estados Unidos donde presuntamente enriquecían uranio. Y esto sin duda enfureció al presidente de los Estados Unidos, quien a través de su cuenta personal en Truth Social amenazó con suspender definitivamente las negociaciones con Irán. Hay preocupación en Washington porque apenas estaba respirando la economía de los Estados Unidos con el flujo de los cargueros petroleros por el Estrecho de Hormuz, que inmediatamente generó una reducción en el costo de los combustibles en los Estados Unidos. Es una situación pues complicada, Carmen, porque presuntamente Vance había dicho con bombo y platillo que Irán había aceptado la inspección sobre sus programas nucleares por siempre, situación que ahora parece pues muy frágil, Carmen, y que no se sabe si creerle a Washington o creerle a Teherán. Por lo pronto, en Naciones Unidas, la agencia ha señalado que se mantiene a la espera de una decisión, porque cuando fueron suspendidas las inspecciones que se habían establecido bajo un acuerdo con el entonces gobierno de Barack Obama, pues eran estos inspectores los que estaban dando garantías de que Irán no desarrollara armas nucleares a través del enriquecimiento de uranio en ciertas categorías. Ahora, con el amago de Trump de suspender por siempre las negociaciones, pues en Washington se prendieron las luces amarillas, especialmente en el Capitolio, entre los legisladores republicanos, quienes están solicitándole a la Casa Blanca una explicación concreta de qué fue lo que se negoció en esos 14 puntos que permitieron este periodo de 60 días, Carmen. Y es que también hay un desacuerdo entre Teherán y Washington. Recordarás el dinero que le congeló Estados Unidos a Irán, unos 24 mil millones de dólares. Según el Ministerio de Relaciones Exteriores iraní, su país, después de llegar a este acuerdo, tiene las garantías de utilizar en lo que quiera, para lo que quiera y cuando quiera, estos fondos que ya fueron congelados. Sin embargo, el gobierno de Trump sostiene que eso no es cierto y que están condicionados a las inspecciones de los inspectores de la Agencia de Energía Atómica de Naciones Unidas, Carmen.
14: Ni más ni menos, pues, qué panorama este.
15: Sí,
14: aquí
15: muy complicado.
14: Muy complicado. Sí, sobre todo porque se pone en cuestionamiento todo, a quién creerle, ¿no?, en pocas palabras.
15: Sí, y más aún cuando el presidente Trump pues está amagando con suspender definitivamente las negociaciones que, según sabemos, se siguen llevando a cabo. Además, también hay otro problema, el de Israel y el Líbano, ya que el gobierno de Benjamín Netanyahu, el primer ministro israelita, dice que su conflicto con Líbano nada tiene que ver con este acuerdo alcanzado entre Irán y los Estados Unidos. Acuerdo que, repito, ahora con lo que ocurrió en las últimas horas, pudiera ser que se encuentra demasiado débil, Carmen.
14: Demasiado débil, pues sí. Sí, sí, sí. Y bueno,
15: no
14: a ver.
15: No sabemos qué es lo que vaya a ocurrir.
14: No sabemos, no tenemos idea, pero está tenso, tenso como pocas veces.
15: Sí, y además decía que justamente ocurre cuando ayer Donald Trump en Pensilvania presumía que este acuerdo, que además garantizaba que Irán nunca tuviera armas nucleares, ya estaba resolviendo la situación económica en los Estados Unidos. Algo que tras esto, Carmen, aun cuando ha bajado el costo del petróleo y de los combustibles en Estados Unidos, pues genera especulación, sobre todo en el mercado internacional de petróleo. Lo importante hasta ahora para la comunidad internacional, que depende del crudo que sale por el estrecho de Hormuz, es que sigue circulando el flujo naviero. Y eso, por lo menos, es una garantía de que en las próximas horas el petróleo seguirá saliendo de esa región. Pero, bueno, por lo pronto Trump amagó con suspender por siempre las negociaciones, si es que Irán no acepta la llegada de los inspectores de Naciones Unidas, pero vamos a ver qué ocurre, porque aquí hay pues un teléfono descompuesto, Carmen. ¿Quién está diciendo la verdad sobre lo que se acordó en esos 14 puntos? Porque en el Congreso le dicen los republicanos y demócratas que solo dieron a conocer generalidades del compromiso y los detalles, Carmen, nadie los conoce.
14: Nadie los conoce. Uf, pues así está el panorama. Ahora, estamos viendo al Congreso en Estados Unidos, hace ratito que hablábamos precisamente de esta deliberación y esta aprobación. También es un factor político muy importante lo que se está mandando desde el Congreso mismo.
15: Así es, Carmen, con esto pues le dicen...
14: O sea, pararle, ¿no? Le están planteando a Trump, sí. Párale hasta que te autoricemos.
15: Sí, no. Sí, es lo que le están dando como... digamos, advertencia de que él no puede, bajo el acta de guerra de los Estados Unidos, actuar sin la autorización del Capitolio para reanudar los ataques contra Irán. Pero bueno, ahí es donde entra a debate el tema constitucional sobre si como comandante en jefe Donald Trump lo puede hacer. Aunque es un mensaje, Carmen, pues la verdad en Washington nadie confía que si se reanudan los ataques, ojalá y no, Trump vaya a consultar al Congreso.
14: Pues él ya le respondió, ¿no? Que solo entorpecen el asunto, en pocas palabras, ¿no?
15: Sí, claro, por eso decía que es un tema constitucional, él como sí. Comandante en jefe, pero bueno, habría que ver. La Suprema Corte de Justicia desde hace mucho tiempo se ha mantenido al margen de emitir un fallo al respecto. Es un tema que siempre va a estar vigente y en este caso pues dependerá mucho de lo que acuerden en esas negociaciones de 60 días.
14: Ni más ni menos, pues de todo esto seguiremos hablando, Jesús Esquivel, porque bueno, pues al final de cuentas sí estamos en vilo, en pocas palabras, con este tema. Por un lado, Estados Unidos e Irán en esta tensión que se agudiza, y por otro lado, pues en su propia lógica, Israel y Líbano y los otros factores que están pues simultáneamente ocurriendo.
15: Y que no le están gustando la manera en la cual el gobierno israelita está asumiendo las cosas, manteniendo aislado su compromiso de la guerra con Irán o el conflicto con Irán, si quieres llamarlo así. Así es que también pues depende mucho de lo que decida el gobierno israelita en ese otro conflicto que tiene a la región del Medio Oriente pues en un manojo de nervios, Carmen.
14: Y al mundo entero, porque ese lugar del mundo pues impacta de mil maneras al resto de la humanidad. Estamos viendo, sí, este momento, más allá de lo que hemos observado hasta este momento del Congreso y los Estados Unidos, ¿piensas que podemos estar, sí o no, frente a un posible punto de quiebre? Porque al final le están diciendo a Donald Trump, las dos cámaras le están diciendo pues que tiene que frenar las hostilidades contra Irán hasta en tanto no tuviera el permiso, la autorización del Congreso. Es un cambio cualitativo importante, no hay que pasarlo de largo.
15: No hay que pasarlo de largo. Es un mensaje que le mandan desde el Capitolio, sobre todo llama la atención que los republicanos se hayan unido a los demócratas.
14: Eso.
15: Y eso tiene que ver con la preocupación que hay para su futuro político en los comicios del 3 de noviembre. Pero Carmen, digo, en los 40 años que llevo en Washington y que me han tocado varias guerras en el Medio Oriente con Estados Unidos, este tipo de mensajes del Congreso son simplemente un calambre político, porque a final de cuentas entra en debate el tema constitucional de las actas de guerra. Y bueno, no es solamente Trump, han sido otros expresidentes de Estados Unidos que cuando deciden actuar de manera unilateral, es decir, sin consultar al Congreso, lo hacen y simplemente no pasa nada. Si es que por ello creo, y sobre todo tomando en cuenta el comportamiento de Trump para con quienes se oponen a sus caprichos, él no va a cumplir con lo que dice este mandato.
14: ¿Y si no cumple, dado que ya se lo dijeron en voz alta, no pasa nada? ¿Seguro?
15: No,
14: ¿nada?
15: ¿Qué puede pasar?
14: ¿El Congreso se manifieste de nuevo?
15: Pues nada más, una expresión, no lo van a someter a un juicio político. Imagínate que lo sometieran a un juicio político en medio de una contienda electoral, pues al Partido Republicano no le convendría. Es simplemente desacuerdos. Te repito, no es la primera vez, pasó en la guerra con Irak, en la primera y en la segunda, y no pasó nada. Y en ese tiempo, los demócratas eran mayoría en contra de los republicanos, con un presidente republicano.
14: Pues ahí está, tú dices no pasará nada, pero bueno, a ver, ¿habrá un tipo de costo político, alguna circunstancia mínima?
15: ¿Y Trump qué tiene que perder ya? Él ya no
14: ¿a
15: se
14: sus
15: va
14: alturas?
15: A reelegir.
14: Bueno, pero su partido sí, ¿no le afectará a su partido por contagio?
15: Por eso es lo que hicieron de unirse al llamado republicano, para decir, bueno, ya nos dimos cuenta de los errores, a nosotros no nos embarren, señores electores, pero eso lo tendrán que decidir en las urnas el 3 de noviembre, las mujeres y hombres que votan en los Estados Unidos, Carmen. Eso es un tema de contexto político. No quiere decir que Trump vaya a cortar lo que le dice el Capitolio. Si hay alguien irreverente con los mandatos constitucionales emanados del Congreso, se llama Donald Trump, y tú lo sabes.
14: Sin duda, bueno, lo sabe el mundo y lo sabe Estados Unidos, así que bueno, veremos qué va pasando en el camino, pero por lo pronto así están las cosas. Y pues hablando de noviembre, de noviembre, de esta elección clave para los Estados Unidos, pues es que tiene varios alambres en el fogón, digámoslo así. Donald Trump tiene varios espacios abiertos de gran tensión que pueden o no afectarle positiva o no positivamente en su valoración, en la valoración de los estadounidenses sobre su gestión, porque al final de cuentas pues va a ser una elección plebiscitaria, casi, una elección donde se dirá sí o no a Trump, aunque tenga sus características obviamente no presidenciales. Pero aquí tenemos, por supuesto, Irán, el Medio Oriente, desde luego, por supuesto, Venezuela. Vamos a ver qué pasa con Cuba, vamos a ver qué pasa con otros lugares del mundo, Ucrania en otra circunstancia, en donde vamos a ver qué más está haciendo Estados Unidos ahí, y desde luego México. Cada vez vemos que en México, o que México se convierte en un tema principal en las declaraciones de Donald Trump y de sus funcionarios. Ya lo comentamos aquí contigo hace pocos días, que no fue cualquier cosa que en el cierre de la reunión, ni más ni menos que del grupo de los siete de los países más poderosos del mundo, pues Donald Trump enfiló sobre México, enfiló sobre el crimen organizado, y luego de allá para acá, ¿qué me dices de J.D. Vance, que dice con todas sus letras a Televisa que sí estarían dispuestos a una acción militar, que no quisieran, pero que se reservan el derecho? Es tremendo todo esto, Jesús, y es parte de lo que Donald Trump está teniendo pues rumbo al noviembre de 2026.
15: Pues mira, respecto a lo último que mencionas de Televisa, digo, yo no vi la entrevista, habría que ver el contexto en que fue cuestionado Vance al respecto. Digo, sabemos muy bien que la cadena de televisión mexicana se alineó como otros medios estadounidenses con el mandatario Donald Trump. Habría que ver el contexto. Electoralmente, Carmen, y déjame decirte, pues que ya son 10 elecciones presidenciales, imagínate, son más de 20 de medio periodo las que he cubierto en este país. La política exterior, a menos que sea el tema de Israel y el Medio Oriente, no juega mucho en la decisión de los electores, menos el caso de México, excepto con el tema migratorio. Pero eso lo ven como política nacional. Yo no creo que vaya a influir mucho lo que decida Trump o lo que ya hizo con Venezuela, lo que vaya a hacer con el caso de Cuba, con el tema de los cubanos-estadounidenses en la Florida, porque ya sabemos que la Florida, haga o no haga nada, es una entidad netamente republicana. Lo que sí te puedo decir que los estadounidenses están muy pendientes, y por eso me imagino que en la Casa Blanca ya han valorado la situación de las consecuencias, que los costos de la guerra, que todavía no se sabe cuánto le ha costado a Estados Unidos millones de dólares provenientes del erario, y las consecuencias en el costo de la gasolina y de todo lo que los bienes y servicios y productos de la canasta básica le van a costar electoralmente al Partido Republicano. Creo que la Casa Blanca ya hizo una valoración al respecto y están conscientes de la posibilidad de que los demócratas se apoderen de la mayoría representativa y del control político del Congreso. Y sabiendo que Trump no se va a reelegir, pues han catalogado absolutamente cuál será el peso político que le resten a sus dos años. No podrá ser lo que se le venga en gana. Por eso te decía, regresando un poco al tema de Irán, en estos momentos, si Trump decide reanudar los bombardeos, no le va a pedir permiso al Congreso. Además de que son mayoría los republicanos, aunque se hayan unido en este voto que es simbólico, que tiene ese contexto electoral. Pero yo sí descarto que el tema de México específicamente vaya a influir en la manera en que deciden los votantes en este país, excepto el tema migratorio, que está ligado a nuestro país y a otras naciones de América Latina, Carmen. Pero si les preguntas a los electores, ¿va a votar por los republicanos por lo que hicieron en Venezuela? Te puedo garantizar que tal vez 1 de 10 va a decir que sí.
14: ¿Ya hiciste una encuesta?
15: Pero es así siempre, Carmen. La política exterior en Estados Unidos, con la excepción de Israel y el Medio Oriente, tiene eso. Ahora, nosotros lo vemos en el caso de México porque somos medios de comunicación mexicana. Pero pregúntame si en este país le han dado difusión a las declaraciones reiterativas de Trump con lo que dijo respecto a la presidenta y a los cárteles en el marco del G7. Nada. Cero.
14: Cero, no importa. No importa allá. Pues, importa acá, obviamente.
15: Sí, por eso es lo que te digo.
14: Pues estamos en México, obviamente importa saber que el presidente Trump dice que México está dominado por los cárteles y que la presidenta mexicana está asustada. Ese es un tema principal para nosotros, obvio. Sí. Editorialmente, pues ya los medios estadounidenses estarán en otras cosas, ya por lo que estás aquí comentando. Pero bueno, al final de cuentas, más allá de lo que cubran o no cubran los medios, de cómo se hagan tales o cuales entrevistas o declaraciones, aquí al final de cuentas sí tenemos la pregunta abierta desde hace ya bastante tiempo sobre qué tipo de acciones podría tomar Donald Trump en relación a México en función precisamente del tema del crimen organizado, de lo que él llama terrorismo y de las acusaciones ya en contra de figuras de la política mexicana, empezando por los 10 que ha pedido que se vayan, 2 de los cuales ya se adelantaron.
15: Sí, sí, pero me hacía la pregunta en términos de las elecciones del 3 de noviembre, ahí es donde te digo que no tiene eco electoral lo que pasa en México. Ahora en la política binacional, pues obviamente sí, hay que estar muy pendientes de lo que pues puede hacer Estados Unidos en la cooperación. Te decía, una cosa son las declaraciones del presidente de Estados Unidos y otra cosa son la realidad que se están llevando a cabo en la cooperación bilateral, porque si tomamos en cuenta lo que han dicho los integrantes de su gabinete al respecto, son más mesurados en términos de la cooperación. Ahora bien, sí catalogó a los cárteles como grupos del terrorismo internacional, eso es cierto. Clasificó al fentanilo como un arma de destrucción masiva, pero en el tema del terrorismo, la ley en Estados Unidos es muy clara. Y por eso creo que hay mesura entre los integrantes de su gabinete, porque no investigan o no van a hacer nada respecto a los estadounidenses que directa o indirectamente están ligados a estos grupos terroristas, al narcotráfico de México, por varias razones, porque no se van a dar un balazo en el pie. Y están implicados en el tema de lavado de dinero, tráfico de armas, venta y distribución de drogas, y eso lo vemos todos los días en las cortes en Estados Unidos, lo que te decía hace mucho tiempo. En México, aun cuando nos interesa tanto, cuando hay declaraciones de estas y armamos un escándalo con una declaración, no nos fijamos en las cortes de Estados Unidos. Si tuviéramos la capacidad y el dinero para poder cubrir como tiene que ser el sistema judicial de Estados Unidos, llenaríamos todos los noticieros día a día dando o leyendo el nombre de estadounidenses que son procesados por narcotráfico, asesinato relacionado al narcotráfico, tráfico de armas y lavado de dinero. Y son, bajo la ley antiterrorista de Estados Unidos, cómplices del terrorismo internacional porque tienen lazos o nexos con los cárteles mexicanos. Así de simple.
14: Así de simple, y bueno, pues así no tan de simple, escribiste un libro que se llama Los Narcos Gringos, ¿cierto? Digo, aprovechando el viaje, saludos es de Random, ¿no?, de Grijalvo.
15: Sí, bueno, es que primero escribí Los Narcos Gringos, y el último, que es la actualización de ese, es de Los Cárteles Gringos.
14: Exacto.
15: Entonces, de Los Cárteles Gringos. Sí, hace poco, Carmen, no hace mucho, justamente para un documental que están elaborando medios estadounidenses, me entrevistaron hablando de ese libro, y pues uno de los productores me decía, es que nadie, por lo menos en mi grupo, nos habíamos dado cuenta de lo que mencionas aquí, de los encauzamientos que hay todos los días en Estados Unidos en cortes federales y estatales. Y me dijo, pusimos a 3 investigadores a recolectar en una semana los encauzamientos, y son más de 7,000, no los vamos a poder mencionar. Calcúlale, Carmen.
14: Calcúlale. No, pues sí, entre los narcos y los cárteles gringos estamos también con ese filón importantísimo que se requiere en un análisis amplio de lo que significa México y Estados Unidos y el crimen organizado. Así que bueno, veremos qué pasa entre todos los temas que hemos abordado esta mañana. Te aprecio como siempre mucho, Jesús, tu presencia. ¿Quién va a ganar hoy?
15: Carmen,
14: oye,
15: Carmen.
14: ¿Quién va a ganar hoy, por cierto?
15: ¿Quién va a ganar?
14: Sí.
15: Espero que gane en México.
14: Eso. ¿Y cuánto le pones a México?
15: 2-1. Dije 2-1 y ganó 1-0. No, yo creo que hoy gana 2-0.
14: 2-0, está bonito. Ah. Está bonito el marcador, me gusta.
15: Pues ya veremos tú cuánto le estás poniendo.
14: Yo le estoy poniendo 2-1, fíjate, para México, obvio. México, México, México, rara.
15: ¿Con el odias o sin el odias?
14: Sin el odias, ahí le seca. Bueno, ahí le seca en una zona de la capital del país. Pero si quieres brindar con una rica cerveza, pues, ¿por qué no?
15: Muy bien.
14: Muy bien.
15: Tiene que ser.
14: Oye, venga, Jesús.
15: Nos reservamos, así como J.D. Vance,
14: ajá,
15: en México.
14: ¿Me reservo mi derecho?
15: El derecho, exactamente, de mencionar a cuántos narcos y cárteles gringos tienen en Estados Unidos.
14: Venga.
15: Yo creo que a veces el gobierno estadounidense, aunque es tonto, va de vez en cuando a misa, Carmen.
14: ¿Qué va a ser tonto? Imagínate, más vivos que nadie. Bueno, pues ahí está. Jesús Esquivel, como siempre, gracias por estar aquí con el programa y los muchos temas que están aquí. Que gane México. Un abrazo y buenos días.
15: Un abrazo, Carmen, y que gane México.
14: Buenos días.

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1: Hace ratito le comentábamos acerca de los legisladores federales que han solicitado licencia. Bueno, pues sí, por decenas están yendo, se están retirando de sus actividades en el Congreso mexicano para buscar candidaturas. La desbandada de Morena y de sus aliados en este momento, y lo que iremos viendo, porque fíjese usted, ya leímos un fragmento de lo que escribió el doctor Jorge Alcocer en Aristegui Noticias. Lo invitamos a que lea en la sección de articulistas de www.aristeguinoticias.com ese mirador político del doctor Alcocer que se titula Violación Anunciada. Ya leímos un fragmento de lo que el doctor expone, citando obviamente a la ley electoral mexicana, que claramente dice que no pueden anticiparse las precampañas, mucho menos las campañas, bueno, las precampañas, porque hay tiempos legales para eso. Hay tiempos legales para eso y claramente se está violentando ese filón importantísimo de una elección medianamente democrática. Pero fíjese usted, si estamos señalando a Morena de que está en un proceso adelantadísimo en junio de 2026, lanzando esto que llaman ellos las defensores y defensoras de la Cuarta Transformación, que no es otra cosa más que ir perfilando los candidatos y candidatas, o precandidatos y precandidatos. Al final de cuentas, está el gobierno, está el partido oficial, pero está el partido oficial reclamándole o criticando a sus adversarios, léase el PRI y el PAN, de que les están copiando el modelo. Así que estamos fritos. Si uno infringe la ley y los demás le copian, ¿dónde vamos a parar? Aquí, Citlali Hernández de Morena.
2: Es un orgullo que nuestros procesos sean los más democráticos, tanto que el PRI y el PAN incluso han copiado este proceso interno que Morena viene haciendo desde su inicio. Entonces, pues enhorabuena, desearle mucho éxito a todas y todos los aspirantes, al pueblo de México decirles que este es un movimiento que pone las decisiones en sus manos y que este proceso interno será también para que el pueblo de México observe.
1: El pueblo de México observe, pues sí, el pueblo de México, tenemos que observar lo que están haciendo los partidos políticos y cómo se están perfilando las cosas para disputarse el poder en México y si se cumple o no mínimamente el marco de una ley vigente en la materia. Bueno, pues así están las cosas. Esta mañana en Palacio Nacional la secretaria de Energía, Luz Elena González, hizo una exposición importante sobre el tema de la transición energética. Aquí va una parte de su exposición.
3: Hoy vamos a presentar, como señala la presidenta, los avances del Plan de Generación de Energía Eléctrica con Fuentes Renovables de Generación, lo cual es fundamental, como ya nos señaló, para el fortalecimiento de la soberanía nacional. En el sector energético, el objetivo principal que tenemos es el fortalecimiento de la soberanía nacional. Y es precisamente con la transición energética hacia la generación de fuentes renovables, un pilar, esta transición energética, un pilar fundamental para el fortalecimiento de esta soberanía nacional. Si me ponen la primera, por favor. En la administración de la presidenta Claudia Sheinbaum se va a generar la energía suficiente y necesaria que el país requiere, tanto para cumplir con la justicia energética, que ya fue presentada en la mañanera anterior, como para llevar esa energía a todos los hogares y a todas las actividades económicas, a la industria, al comercio, y cumplir con las metas del Plan México. Por eso vamos a incrementar la generación de energía eléctrica, vamos a producir al 2030 más de alrededor de 32,000 megawatts adicionales de energía nueva, con fuentes nuevas y con nueva generación.
1: Parte de lo que dijo la secretaria el día de hoy, esta mañana, hablando de este incremento en la producción de energía y todo lo que aquí se está planteando, además de lo que también expuso esta mañana la directora de la Comisión Federal de Electricidad con los proyectos específicos que se tienen en materia energética en México. Vamos con Daniel Rosas, retomando el hilo del registro de los que aspiran a coordinar esto que llaman la defensa de su transformación. Y bueno, pues Daniel, ¿cómo van las cosas en el partido oficial? Bienvenido, como siempre. Buen día.
4: Carmen, gracias. Muy buen día para todas y todos. Carmen, bueno, pues ayer se realizó el segundo día pues de este registro que está realizando no solamente el partido Morena, sino también los partidos aliados, el PT y el Partido Verde, pues de cara, hay que decirlo, a lo que será la elección de 2027, porque aunque son las, digamos, los registros para los aspirantes a la Coordinación Estatal de Defensa de la Transformación y Soberanía Nacional, sabemos que, bueno, pues ellos terminan convirtiéndose en, pues, los precandidatos que competirán luego en las encuestas para quedarse, pues, ya como candidatos oficiales a la gubernatura, por lo pronto, de los 17 estados que van a competir el próximo año. Y el día de ayer fue el segundo día que, bueno, pues, como ya se esperaba, tuvo una nutrida participación principalmente aspirantes al estado de Guerrero. Bueno, pues fue precisamente este la mayor cantidad de registros, fueron 22 en total, pero de Guerrero la mayor cantidad. Llamó la atención, Carmen, pues el registro que ya había adelantado Karen Castrejón, nacional del Partido Verde, y bueno, pues partido que dentro de sus estatutos no tiene contemplado el que deban renunciar a sus cargos actuales para poder competir, a diferencia de Morena, y por esa razón es que, bueno, pues Karen Castrejón ayer acudió, se registró, pues ella se mantendrá en el cargo y fue presionada precisamente sobre si competirá en las mismas condiciones que sus aliados, particularmente en el caso de Morena. Vamos a escuchar lo que Karen Castrejón respondió sobre este tema.
5: Bueno, el hecho de que estemos aquí es que avalamos este proceso, que primero que nada, quien va a definir quién coordinará los trabajos de la defensa de la transformación, sin duda serán las y los guerrerenses. Es por eso que estamos participando en este proceso inédito.
4: Carmen, también llamó la atención la posibilidad de que Félix Salgado se registrara para competir precisamente por Guerrero, lo que pues rompería esta norma de Morena de rechazo al nepotismo. La presidenta nacional de elecciones, Italia Hernández, aseguró pues que sabrían ponerse de acuerdo los tres partidos que integran el movimiento de la 4T, incluso ante la posibilidad de que Félix Salgado se registrara por el PT o por el Verde, partidos que no tienen actualmente esta regla de no nepotismo. Bueno, pues ella dijo que es algo que no estaría contemplado. Vamos a escuchar lo que dijo Citalia Hernández.
2: Bueno, también en el diálogo con el PT y el Verde, pues no, o sea, hay límites que se respetan, ¿no? Entre, aunque son tres partidos distintos, pues no nos vamos a hacer la mala jugada de que algún militante de Morena se registre por otro partido solo para tener otra regla.
4: También Carmen llamó la atención del registro de ex consejera jurídica de la presidencia, Estela Damián, también competiría ella por Guerrero, y aseguró, bueno, pues que habrá piso parejo, en su caso, pues porque ella, pues se le veía como la candidata o la favorita por su cercanía con Claudia Sheinbaum, precisamente por ser tener este aval de la presidenta. Se le cuestionó sobre el piso parejo, y eso fue lo que dijo.
6: Acabo de señalar que no me apoya la presidenta, que por eso renuncié. Fue la es más, creo que fui la única de gabinete que renuncié, fue la única de, al menos de gabinete legal.
4: Y otro de los nombres que llamó la atención, Carmen, fue el de la exalcaldesa de Acapulco, Abelina López, quien se dijo inocente de los señalamientos que hay en su contra por el presunto desvío millonario, pues que hay precisamente en la alcaldía. Fue cuestionada sobre este tema y eso es lo que dijo.
7: Eso fue una narrativa falsa. El tema es un tema de competencia. Dijo la Auditoría Superior de la Federación, con Abelina no hay tema. Por eso lo que hicimos fue irnos a la controversia constitucional, que en un par de días estará resuelto.
4: Y por su parte, la senadora guerrerense Beatriz Mojica aseguró que de ganar estaría invitando a Félix Salgado, Estela Damián y a los demás compañeros del partido a colaborar con ella. Eso en cuanto a Guerrero, Carmen, fue el grupo más nutrido. Pero también el día de ayer, otro de los nombres que, bueno, pues han sido polémicos en cuanto a estos registros es el de la senadora con licencia, Andrea Chávez. De hecho, ella fue la primera en registrarse el día de ayer. Ella estaría compitiendo por Chihuahua. Y bueno, pues hay que recordar que Andrea Chávez fue señalada hace algunas semanas, algunos meses, de haber realizado actos anticipados de campaña. Por ello, tras su registro fue cuestionada sobre si va a respetar los acuerdos establecidos por los partidos, y esa fue su respuesta.
8: Absolutamente, por eso fui la primera legisladora en separarme de mi encargo como senadora. Alguna de utilización de recursos públicos, de malversación de los recursos que son del pueblo de México, de la gente, y en ese sentido seguiremos haciendo lo propio.
4: También por Chihuahua va a competir, se registró el alcalde con licencia de Ciudad Juárez, Cruz Pérez, quien confío que habrá piso parejo en esta contienda, precisamente en torno a la figura de Andrea Chávez, quien, bueno, pues como sabemos, ha tenido el respaldo, incluso en su momento, pues se señaló cercanía con Adán Augusto López. Por lo pronto, Carmen, pues fue este segundo día que, de acuerdo con las autoridades de Morena, bueno, pues tuvo una buena participación, 22 registros presenciales, más los que se suman de manera virtual y más los que se hicieron el día pasado día lunes. Hay que recordar que estos registros, bueno, van a continuar en el World Trade Center de la Ciudad de México de manera presencial a lo largo de toda esta semana, con excepción del día de hoy, por el tema del partido de la selección nacional. Y bueno, jueves, viernes estarán renovando para de esta manera pues conformar precisamente a quienes estarán compitiendo más adelante, pues por algún, bueno, de entrada, pues por este cargo de que se tiene de los defensores de la transformación y la soberanía, y luego pues más adelante, como sabemos, serán quienes estarán pues compitiendo ya formalmente pues por la gubernatura de las entidades. Por lo pronto, Carmen, es la información que les tengo.
1: Es la información, Daniel Rosas. Estoy viendo el diario El Universal. Déjame agregar a lo que estás diciendo lo que dice el diario, porque revisó la estrategia territorial de Morena de cara a 2027, y en la estrategia territorial de 2027 fija una meta para que todos los que busquen un cargo de elección popular pues aseguren 30 millones de votos. Es lo que dice el diario que revisó en esta estrategia. Así que tienen que, según sus objetivos, lograr 30 millones de votos, y que establece que los coordinadores territoriales estarán obligados a visitar, fíjate el dato, Daniel, los coordinadores territoriales estarán obligados a visitar 15 casas al día y serán despedidos si no lo hacen. Es parte de lo que se lee aquí.
4: Bueno, ayer de hecho le preguntaban, o bueno, hacía referencia a esto a Andrea Chávez.
1: Ajá.
4: Decía que ella le bastaba con unas botas y unos tenis para ir a tocar puertas, así que bueno, pues sí, pues ahí, digamos, estos requisitos que se están colocando, bueno, pues habrá que ver, ¿no?, si los cumple.
1: vamos a ver a los electores y electoras de este país en 2027 y veremos la calidad democrática de esas elecciones. Hablando de partidos, Daniel Rosas, ¿a quién le vas esta noche? México, Chequia.
4: No, bueno.
1: A ver, dime tú. ¿Qué pregunta? ¿Qué ofende? Me ofendes con la pregunta. ¿México?
4: Sí, claro. A ver, bueno, el tema para mí, Carmen, no es si va a ganar. Yo confío en que ganaremos, más bien, ¿de qué manera y por cuánto?
1: Y por, a ver, ¿por qué no di una vez el pronóstico? ¿Cuál es tu pronóstico, Daniel Rosas?
4: No.
1: Venga, pronóstico reservado.
4: Híjole, bueno, me conformaría con un 1-0, Carmen.
1: 1-0. Ah, estás. 1-0, sí. Tranquis, 1-0.
4: Sí, tranquilo.
1: Con 1-0 tenemos. Sí. Bueno, pues ya está.
4: Para no gestionar nadie.
1: Está bien. Bueno, pues Daniel, ya estaremos al pendiente del partido de esta noche, Chequia y la selección mexicana. Gracias, Daniel. Un abrazo, fuerte abrazo para ti.
4: Abrazo de vuelta, buen día.
1: Gracias por estar aquí. Y bueno, pues ahí está. Vamos a ver qué tal nos va. Ahí está nuestro buzón, el buzón del Mundial. El buzón del Mundial. ¿Qué piensa usted de la ley seca? Por hablar de un tema. ¿Qué cosa la ley? Siempre es muy controvertido el tema de la ley seca. La ley seca en el circuito que ya mencionamos más temprano, que queda prohibido para el consumo y venta de bebidas alcohólicas de cualquier graduación. Ya mencionamos las colonias, ya mencionamos que es por la zona del Ángel, por supuesto toda la zona del centro, y bueno, pues todo lo que significa esta zona pues de alto potencial de festejos para un triunfo que todos queremos el día de hoy, esta noche. Así que bueno, pues está el tema de la ley seca, está el tema del propio partido, está el tema de los personajes del Mundial. No sé si tenemos ahí el sondeo, si me lo pueden mandar por ahí, a ver si tienen chance de mandarme el sondeo que subimos ayer. Ayer, déjeme un segundo aquí. A ver, aquí está nuestro sondeo de ayer, que sigue siendo de hoy. ¿Quién ganará la bota de oro al goleador del Mundial 2026? Ah, es que estoy con... Déjeme verla bien. Si me la mandas a mi chat, para que la vea más directa, porque no alcanzo a leer, está lejísimos, ese monitor se me quedó lejos. Quedó lejos. Bueno, en lo que recibo el sondeo aquí en mi chat, solo comentar lo de Chequia, porque la conocíamos como República Checa, ¿no? Pero desde hace algunos pocos años, no es que haya cambiado el nombre oficial de la República Checa, sino que se adoptó el nombre corto, por eso ahora es Chequia. Desde el 2016... la República Checa pues adoptó oficialmente Chequia como su nombre corto así como México, ¿no? México es Estados Unidos mexicanos, pero le decimos México en la versión corta, igual que acá. Aquí es República Checa, si lo quiere largo, y el nombre oficial, y si lo quiere Chequia, si lo quiere más corto, pues es Chequia. Así que la República Checa o Chequia, pues jugará contra la selección mexicana. Y le deseamos suerte a la selección mexicana. Ahí deme su opinión en el buzón del Mundial, de los temas que están formando parte de este muy, pues, importante encuentro, competencia, campeonato, que está sucediendo en México y estará, pues, en estas semanas en México, Canadá y Estados Unidos. Y en nuestro sondeo de ayer y hoy de aristeguinoticias.com, en www.aristeguinoticias.com, usted puede ir al sondeo, votar y ver los resultados que aquí le comento esta mañana. Dice la pregunta, ¿quién ganará la bota de oro al goleador del Mundial 2026? Y la mayoría piensa hasta el momento que Lionel Messi, con 34% de los votos. Kylian Mbappé, 28% de los votos. Erling Haaland, 10% de los votos. Cristiano Ronaldo, 18% de los votos. Y Harry Kane, 10% de los votos. A lo mejor con lo de ayer de Cristiano Ronaldo, pues a lo mejor se revalora su posibilidad. Y vamos a ver si esta consulta, si este sondeo en las próximas horas durante el programa varía el porcentaje en estos términos. Pero por lo pronto va arriba Lionel Messi con 34%. De quienes piensan que ganará la bota de oro el argentino, la bota de oro al goleador del Mundial 2026. Ya me dirá usted qué piensa, por lo pronto ahí está el buzón del Mundial.
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1: Bueno, pues mándanos un mensaje a El Buzón del Mundial, no un buzón, sino El Buzón del Mundial. Y bueno, ¿qué decidió la Corte Suprema? No una jurisprudencia, no un debate de altura en términos judiciales o de derechos y justicia, sino decidió suspender actividades. ¿Por qué razón? Jesús Velázquez, de Radio Centro, cuéntanos.
10: Carmen, auditorio, muy buenos días. Informarles que el presidente de la Suprema Corte de Justicia de la Nación, Hugo Aguilar Ortiz, dio a conocer que este miércoles será un día inhábil laborable a distancia debido al encuentro de la selección mexicana contra Chequia. Y fue en el pleno del máximo tribunal donde Aguilar Ortiz aprovechó también para desearle éxito a la selección en su último partido de la fase de grupo. Si te parece, escuchemos.
11: Antes de cerrar la sesión, quisiera aprovechar para informar a todos y todas que el Pleno ha determinado que el día de mañana sería un día inhábil, laborable a distancia, por las circunstancias en las que se encuentra el edificio central relacionado con el Mundial, y aprovechamos para desearle éxito a la selección. En consecuencia, se levanta la sesión.
1: Buenas tardes a todas. Buenas tardes. Oye, ¿cómo fue esto? Porque dice inhábil y se trabaja a distancia. Entonces, ¿cómo va a ser?
10: Van a trabajar a distancia, digamos, no se van a discutir asuntos en el pleno, pero bueno, ellos se mantiene una guardia para la recepción de los asuntos que llegan a la Suprema Corte, pero bueno, esta decisión fue por la cercanía que hay con este encuentro deportivo y el Fan Fest, que reunirá a un gran número de aficionados.
1: Sí, se entiende. Se entiende porque están en el Zócalo, están al lado del Zócalo.
10: Así es, y esa fue una de la decisión por la que tomaron para hoy no sesionar en el máximo tribunal, Carlos.
1: Perfecto, se entiende el asunto y trabajaron a distancia, según se entendió también. Bueno, pues seguiremos hablando con los temas de la Corte y demás asuntos. Jesús Velázquez, gracias por estar aquí esta mañana y buenos días.
10: Muy buenos días.
1: Buenos días. Bueno, pues que gane México y en más asuntos, adelante.
12: El ministro en retiro de la Suprema Corte de Justicia de la Nación, José Ramón Cosío, aseguró en Aristegui en Vivo que existen diversos elementos que vuelven poco convincente la explicación ofrecida por la gobernadora de Baja California, Marina del Pilar Ávila Olmeda, respecto al audio difundido por el periodista Héctor de Mauleón, en el que la mandataria habla de reuniones con autoridades estadounidenses y de supuestas gestiones relacionadas con la revocación de su visa.
13: Luego aparece el nombre del FBI. ¿Por qué el FBI tendría que estar involucrado en un tema que tiene que ver con revocaciones de visas cuando esta es exclusiva competencia del Departamento de Estado? El FBI pertenece al Departamento de Justicia, no tiene nada que ver con el Departamento de Estado, consecuentemente se tramita ante el Departamento de Estado. Ahí ya me parece que hay una condición muy, muy importante.
12: Cosío también se refirió a la identidad del abogado mencionado por la propia gobernadora en el audio, Michael Nadler, un exfiscal federal con una larga trayectoria en investigaciones de alto perfil relacionadas con delitos financieros y operaciones internacionales.
13: ¿Qué práctica sí tiene este abogado? Práctica de lavado de dinero, transacciones internacionales, grandes delitos de cuello blanco, que fue lo que estuvo él trabajando. Consecuentemente uno se preguntaría, si va a ir Marina del Pilar, la gobernadora, al consulado de los Estados Unidos en Tijuana, ¿por qué llevarías un abogado de ese altísimo perfil cuando no tiene una experiencia directa ni en asuntos migratorios, ni su práctica profesional, ni la práctica profesional del despacho en el cual está insertado, tiene esa cuestión?
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14: El Servicio Meteorológico Nacional de la CONAGUA le informa el pronóstico del tiempo. Para hoy 24 de junio de 2026, vaguadas y niveles medios y altos de la atmósfera sobre el noreste, oriente, centro y sureste del país, en interacción con un canal de baja presión en el oriente y sureste de México, inestabilidad atmosférica, el ingreso de humedad del Océano Pacífico, Golfo de México y Mar Caribe, la onda tropical número 9 que se desplazará al sur de las costas de Baja California Sur, la onda tropical número 10 que se desplazará al sur de las costas del territorio mexicano y la aproximación de la nueva onda tropical número 11 a la península de Yucatán originarán lluvias puntuales intensas en zonas de Guerrero y Oaxaca, así como chubascos y lluvias fuertes a muy fuertes sobre la mayor parte de la República Mexicana, excepto la península de Baja California. Se prevé que la onda tropical número 9 se integre en la circulación de una zona de baja presión con probabilidad para desarrollo ciclónico. Por otra parte, una circulación anticiclónica en niveles medios de la atmósfera sobre el norte del país mantendrá el ambiente muy caluroso en el noroeste y norte de México, prevaleciendo la onda de calor en Baja California Sur, Sonora, Sinaloa, Durango, Chihuahua y Coahuila, iniciando a partir de hoy Baja California, Nayarit, Jalisco, Colima, Michoacán y Oaxaca.

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2: ¿Qué es la canícula? Los romanos llamaban a los días más calurosos caniculares dies, que quiere decir días de perros, porque según creían, la estrella Sirio de la constelación Can Mayor, que aparecía y se ocultaba con el sol, agregaba calor a esos días que corrían en el hemisferio norte entre el 3 de julio y el 11 de agosto. La expresión ha quedado incorporada a muchos idiomas de ambos hemisferios como días de gran calor. En algunas ciudades de la República Mexicana se alcanzan temperaturas de más de 45 grados Celsius a la sombra.
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4: Esto es lo que se destaca en las portadas de los medios internacionales este miércoles 24 de junio de 2026. The New York Times. Vance equilibra a un jefe impredecible y a un rival astuto, un papel espinoso en el tema de Irán. The Wall Street Journal. El Senado reprende a Trump sobre Irán con una votación para limitar sus poderes de guerra. El País, España. La Unión Europea negocia a escondidas con los talibanes la deportación de afganos. La comisión se reúne en Bruselas con representantes del régimen. Clarín, Argentina. Milei logra retrasar la ofensiva para remover a Adorni. En el Senado anunciaron que el jefe de gobierno no dará su informe el 2 de julio. El Mercurio, Chile. Aprueban acusación contra el exministro Grau, aunque descuelgues de diputados de RN generen roces republicanos. Con menos votos de los esperados, el oficialismo avanza con un libelo en la Cámara, que ahora pasa al Senado. El Comercio, Perú. Antidemocrático. Roberto Sánchez patea el tablero ante conteo de votos adverso.
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4: ¿Qué significa funicular? Esta palabra proviene del latín funiculus, de funis, que quiere decir cuerda, y el sufijo culus, que significa pequeño. Entonces quiere decir cordoncito o cuerdecita. El funicular es un vagón de tren que, sostenido por cuerdas, cables o cadenas, puede subir pendientes muy inclinadas. El primer funicular, que funcionaba con una máquina de vapor, fue inaugurado en Francia en 1862. En 1880 se estrenó otro funicular que ascendía al Monte Vesubio, en Italia. Para conmemorar este acontecimiento, fue compuesta la famosa canción napolitana Funiculi Funicular.
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0: Me hizo llegar la doctora Angélica Cuellar Vázquez un libro, le aprecio muchísimo a la doctora, que tuve oportunidad de verla ahora que estuve en la Facultad de Ciencias Políticas y Sociales, nuestra facultad de la Universidad Nacional Autónoma de México, de la UNAM, que me invitaron a dar un mensaje con motivo del aniversario 75 de la facultad. Y pues con motivo de esta fecha de festejo y de aniversario, tuve oportunidad de saludar a varios de mis queridos maestros y maestras, y desde luego a la comunidad universitaria y todo lo que pasó hace algunos días ahí en la facultad y en la UNAM, que fue una experiencia magnífica para mí haber sido invitada como egresada de la Facultad de Ciencias Políticas a dar este mensaje junto con el rector. Estaba ahí el rector, estaba ahí el director de la facultad, estaban algunos integrantes de la comunidad, por supuesto, universitaria, y ahí tuve oportunidad de ver a la doctora Angélica Cuellar Vázquez, que me hizo favor de mandarme después de eso un libro, que es un libro muy importante, de Tirant Humanidades Plural y de la UNAM, que escribe junto con Analí Loera Martínez, Analí Loera Martínez y Cristian Asensio Martínez. El libro lleva por título La Orfandad Institucional, el caso Ayotzinapa. Y en la contraportada se puede leer lo siguiente. Este libro es producto de un esfuerzo colectivo que durante 4 años realizó una investigación sociológica con el objetivo de responder a las siguientes preguntas. ¿Cuáles fueron las prácticas de las autoridades que construyeron la verdad histórica? ¿Cuáles fueron las narrativas y los posicionamientos de las instituciones, los organismos de derechos humanos, los medios de comunicación nacionales e internacionales a partir de los contextos sociopolíticos? ¿Por qué se volvió emblemático el caso Ayotzinapa? El análisis sociológico de los contextos que rodearon la verdad histórica presentada por el exprocurador Jesús Murillo Karam en enero de 2015 permitió identificar actores clave y posteriormente las técnicas y herramientas de la metodología cualitativa ayudaron a la interpretación de los datos empíricos. Uno de los resultados fue la construcción de los conceptos desaparición violenta y orfandad institucional que explican el proceso por el cual han pasado las víctimas a 9 años de la desaparición de los estudiantes. La orfandad institucional, el caso Ayotzinapa, es este libro de la UNAM, de Tirant Humanidades, que lleva una portada que en el centro, en blanco y negro, tiene un recuadro que dice más 43. Le agradezco mucho a la doctora Angélica Cuellar que me haya hecho llegar este libro, que significa pues muchas cosas: el trabajo académico, el trabajo institucional, el trabajo pues de ciencias sociales, que está divulgándose a través de estas publicaciones con la presentación que tiene precisamente esta tarea que está pues circulando desde la UNAM. Hay agradecimientos, hay introducción que dice: el caso Ayotzinapa representó un alto nivel de complejidad para analizar los aspectos político, jurídico y social sobre la violación a los derechos humanos del caso. En diciembre de 2023 aún no se sabe con exactitud cómo desaparecieron los estudiantes y el proceso de judicialización ha sido lento y en algunos casos ineficaz. Ante esta situación se tomó la decisión de describir los ataques a los normalistas ocurridos el 26 y 27 de diciembre de 2014 y de sus consecuencias inmediatas con la información que expuso el Grupo Interdisciplinario de Expertos Independientes, el GIEI, en sus primeros informes que corresponden a sus diferentes periodos de trabajo. Y viene el qué pasó, viene toda la explicación del qué pasó, viene la pregunta de qué hicimos, y viene pues la metodología que se utilizó para realizar este libro, que incluye, entre otras cosas, recolección y sistematización de notas periodísticas. Así que es un trabajo relevante que muestra el análisis de diversos documentos y su categorización con el software Atlas TI, que es parte de la herramienta científica que se utilizó para desarrollar este trabajo desde la Universidad Nacional Autónoma de México. Así que gracias, Angélica Cuellar Vázquez, a esta importante académica, investigadora, una figura muy relevante en la Facultad de Ciencias Políticas y Sociales y en la propia UNAM, profesora investigadora emérita, que nos ha compartido este libro para comentarlo con ustedes. Cuéntanos, Bianca Aguirre, desde Grupo Radio Centro, ¿qué pasa con el T-MEC? ¿Y qué dice Marcelo Ebrard? Bienvenida.
1: Hola, ¿qué tal, Carmen Auditorio? Muy buenos días. Así es, les comento que el secretario de Economía, Marcelo Ebrard, informó que el 1 de julio se realizará una reunión virtual entre los gobiernos de México, Estados Unidos y Canadá, donde se va a definir el futuro del tratado entre los tres países. Y explicó que ese día los tres países van a presentar cartas firmadas por sus respectivos líderes para proponer una posible extensión del acuerdo hasta por 16 años. Sin embargo, aclaró que si alguna de las partes no acepta esa ampliación, el tratado continuaría vigente al menos por 10 años. Y señaló, además, que no existe hasta el momento ninguna notificación formal de retiro del acuerdo, por lo que el escenario actual es de continuidad y negociación entre las partes. Vamos a escuchar al secretario de Economía, Marcelo Ebrard.
2: Quiera que sea lo que nos comuniquen el día 1 de julio, tenemos reunión en México, la siguiente ronda, en julio. Si nos dicen, va a ser el presidente Trump, no quiere que sean 16 años, sino que sean 10, bueno, nos vamos a reunir en México para discutir. O sea, ya está previsto el siguiente paso. Y eso nos da una certidumbre de cuál es el camino a seguir. ¿Qué quiere decir? Pues que hay interés en que el tratado continúe.
1: Y también ayer, Carmen Auditorio, bueno, pues en este evento, el secretario de Economía, Marcelo Ebrard, hablando ya de otros temas, pues destacó que la nueva indicación geográfica del aguacate, Franja Michoacán, representa un paso clave para proteger legalmente la producción y reforzar su posicionamiento en los mercados internacionales. Y es que durante la presentación oficial se explicó que esta figura permite asociar el producto con estándares de calidad, sabor y origen, lo que otorga una mayor protección frente a la competencia global en un contexto donde más de 70 países producen el mismo fruto. Ebrard también subrayó que el aguacate michoacano, con una tradición de casi un siglo, es reconocido por su calidad a nivel mundial y que esta denominación permitirá defender su prestigio y consolidarlo como uno de los mejores del mundo. El funcionario también señaló que se impulsa una segunda etapa que consistirá en promocionar esta certificación en mercados internacionales, principalmente en Estados Unidos, mediante giras y acciones de difusión. Vamos a escuchar nuevamente a Marcelo Ebrard.
3: Decir, ¿por qué es importante que diga Franja Michoacán? Porque tiene una calidad y un sabor específico, especial, ese aguacate. ¿Cuántas regiones hay productoras de vino en el mundo? Cientos. Pero nada más hay un champán, o un coñac, o un tequila. Entonces, este es un avance muy grande porque está asociado a la calidad. Por lo tanto, ustedes pueden promover y defender ahora con nuevos instrumentos lo que han construido de prestigio a lo largo de estos 70 largos años de ubicar el aguacate de Michoacán como el mejor del mundo. O sea, ustedes son campeones del mundo.
1: Finalmente, Carmen Auditorio, las autoridades reconocieron el esfuerzo de productores, empacadores e instituciones involucradas al considerar este logro como un avance estratégico para la economía regional y también la proyección global del aguacate mexicano. Y es que, sin duda, querida Carmen Auditorio, bueno, pues una delicia, por supuesto, en las mesas mexicanas y, por supuesto, también
0: eso sí,
1: internacional.
0: Eso no hay duda.
1: Un fuerte abrazo, Carmen.
0: En eso estamos totalmente de acuerdo, en el sabor del aguacate mexicano, que es fantástico, así que, bueno, en eso no vamos a discutir el tema. Pero, bueno, pues ahí está esta circunstancia comercial y todo lo que significa el Tratado de Libre Comercio y lo que representa efectivamente para el tema de México, el tema del aguacate, que por cierto ahí hay diferentes aristas, porque por un lado es una gran producción, genera muchos recursos, también hay elementos bastante preocupantes respecto a la criminalidad que está en torno a la producción de aguacate, de limón y de otras cosas que los productores viven en la extorsión. Sabemos también que hay una situación de esta naturaleza que es un elemento importante a considerar cuando se habla de este tipo de circunstancias y de las exportaciones de la producción de México. Esto es un factor fundamental en la economía, pues tiene este componente, lamentablemente, que tiene que ver con las actividades criminales vinculadas al tema de la producción misma. Y bueno, pues esa es una derivación que viene a mi cabeza cuando hablamos de aguacates, cuando hablamos de limones, cuando hablamos de muchos productos y muchas actividades que están viéndose impactadas, lamentablemente, por fenómenos como la extorsión y otras cosas. Así que bueno, pues por ahí va una parte importante de lo que en este momento se está diciendo sobre el Tratado de Libre Comercio, y pues por lo pronto, por lo menos durará 10 años más.
1: Así es, querida Carmen, y justamente hablando de pues este aguacate, internacionalmente no hay que olvidar, es conocido como el oro verde debido a su alto valor económico, sí. Y también justamente a lo que ya estás mencionando, la enorme derrama económica que genera justamente para miles de productores y trabajadores justamente en Michoacán. Y es que tan solo el estado, querida Carmen Auditorio, produce más de 2 millones de toneladas de aguacate al año, lo que convierte en el principal productor de México justamente a la entidad, y también pues la entidad concentra alrededor del 30.9% de la producción mundial del aguacate, de ahí pues esta importancia de este reconocimiento que por supuesto, como ya pues platican las autoridades, lo comentan, pues un reconocimiento justamente a todos los productores, a todos los empacadores, a toda la gente involucrada, a las instituciones que justamente hacen que esto pues llegue, esta delicia llegue justamente a nuestras mesas y que podamos disfrutar de esto, Carmen.
0: Ni más ni menos. Oye, y ni hablar, pues para ver los claroscuros de todo este asunto, además de lo que significa la aportación enorme de los productores de aguacate a la economía mexicana y a la exportación, sin duda, pues ya mencioné el tema de la criminalidad y de lo que afecta a los productores de aguacate en nuestro país, y ya ni se diga la discusión en el medio ambiente, porque también hay que decir que la discusión sobre el monocultivo, como es tan apetitoso y como es tan codiciado y como es tan buen producto, pues lo que ha ocurrido también es algo importante que afecta al medio ambiente de forma importante. Ya los expertos ahí en Naturaleza Aristegui se han cubierto cosas importantes sobre el tema del monocultivo, en este caso del aguacate, que genera impactos importantes al medio ambiente. Evidentemente el tema de la deforestación, el asunto del impacto hídrico, el tema de la biodiversidad, del suelo, de la riqueza del suelo, en fin, ahí hay otro filón también bastante importante de lo que significa la explotación o la producción de aguacate en lugares como Michoacán y otros lugares de la República, pero también tiene una afectación importante en materia ambiental. Así que, pues, ni hablar, todo junto a la mesa. Bianca.
1: Así es, Carmen, justamente en este pues impacto a los bosques que platicas, bueno, pues la expansión de huertas de aguacate pues ha provocado los cambios de uso de suelo y deforestación en zonas boscosas de Michoacán, y es que diversos estudios pues estiman que miles de hectáreas de bosque han sido transformadas, esto para la producción de aguacate, entre el 2010 y el 2020. Y también justamente los investigadores de la Universidad Michoacana han advertido que el monocultivo afecta el ciclo hidrológico debido a la tala de bosques y a la construcción de miles de ollas de captación de agua para riego. Y también que los árboles de aguacate pueden consumir entre 4 y 5 veces más agua que los pinos nativos en la región. Así que bueno, pues, querida Carmen Auditorio, todo un tema este del aguacate.
0: Todo un tema este del aguacate. Pues bien, Bianca Aguirre, gracias por estar aquí esta mañana en un día como hoy, 24 de junio, que habrá partido. ¿A quién le vas?
1: Pues obviamente a México.
0: Obviamente, ¿qué pregunto yo, verdad? Pues a México, obviamente, ¿a quién le vas a ir? ¿A México? ¿A Chequia? Pues no, claro que no, a México.
1: A México.
0: Dime, bueno, tu pronóstico.
1: El pronóstico yo creo que para hoy será de 3-0. ¿El tuyo, Carmen?
0: Yo dije que 2-1, ¿no? Ya se me olvidó porque he oído varios pronósticos. Yo dije 2-1. ¿Tú 3-0? Me gusta el tuyo, fíjate.
1: 3-0.
0: Me gusta tu pronóstico, 3-0. Me gusta. Estuvo mucho más modesto que tú, nuestro querido Daniel, que habló del tema hace ratito y dijo 1-0. Tú eres más audaz, más rotunda, dices, yo digo
1: 3-0.
0: Ya veremos las quinielas.
1: Lo mejor para nuestra selección mexicana.
0: Exacto, que gane México, Bianca. Un abrazo.
1: Que viva México. Un fuerte abrazo, querida Carmen.
0: Igual para ti, que lo disfrutes y que bueno, que gane México y que sigamos adelante con este Mundial de Fútbol en México, Canadá y Estados Unidos. Por cierto, vamos a un resumen. Y ahorita le cuento lo que dijo Javier Aguirre, que dio una conferencia de prensa y dijo cosas.
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5: La Organización Mundial de la Salud declarará el fin del brote de hantavirus que afectó a pasajeros del crucero neerlandés MV Hondius el próximo 2 de julio si no se declaran nuevos contagios entre los 54 contactos que todavía están en cuarentena, anunció su director general, Tedros Adhanom Ghebreyesus. Recordó que desde hace varias semanas el número de casos se mantiene estable en 13, con 3 fallecimientos, mientras que se identificó e hizo seguimiento de 650 contactos en 33 países. La Semarnat y el Departamento de Seguridad Energética y Cero Emisiones Netas del Reino Unido de Gran Bretaña e Irlanda del Norte suscribieron un memorando de entendimiento para impulsar la colaboración bilateral en materia de clima, energía y naturaleza. El MDE tiene como propósito establecer un marco de cooperación que sirva de base para el financiamiento climático internacional. La colaboración en ciencia e innovación y el intercambio orientado al crecimiento limpio entre ambos países, aprovechando el liderazgo internacional que ambas naciones han demostrado en estos temas. La ola de calor en Europa, con temperaturas récord que avanzan hacia el este, abraza casi 100 millones de personas y pone a prueba las redes eléctricas con sobrecargas y decenas de miles de personas sin electricidad. Al menos 94 millones de habitantes lidiarán con temperaturas superiores a 35 grados en algún momento de este miércoles, la mayoría en Francia y España. Varias regiones de Reino Unido pasaron alerta roja por calor extremo hasta la noche del jueves. Consulta este más información en www.aristeguinoticias.com.
0: Oiga, y está el tema de los registros celulares. Ay, ¿qué va a pasar aquí? Porque hay una fecha límite y pues se tiene noticia de que muchísimos mexicanos y mexicanas usuarios no han aún registrado su celular. ¿De qué va o en qué va esta historia? Alejandro Romero, cuéntanos.
6: Tu línea móvil será deshabilitada muy pronto si no cumples con este trámite obligatorio. Más de 150 millones de líneas entran en esta medida aprobada por la Comisión Reguladora de Telecomunicaciones. El proceso arrancó el pasado 9 de enero y la fecha límite definitiva es el próximo 30 de junio de 2026. Pero ¿qué pasa si se te olvida o decides no hacerlo? Tu línea será suspendida. No podrás navegar, enviar SMS ni hacer llamadas, excepto para comunicarte a números de emergencia como el 911 o recibir alertas oficiales. De acuerdo con las autoridades federales, la medida busca eliminar el anonimato para frenar delitos como la extorsión telefónica, el fraude por SMS, el secuestro virtual y el phishing. Para registrarte te van a pedir 3 cosas básicas: tu número telefónico, una identificación oficial y tu CURP RFC. Los lineamientos oficiales aclaran que las compañías no almacenarán datos biométricos, fotografías de identificaciones, ni copias de las mismas. El proceso específico para el registro depende de tu operador. Por ejemplo, si eres usuario de Telcel, puedes hacerlo en línea subiendo tu identificación y una selfie como prueba de vida, o de forma presencial en sus centros de atención. AT&T también habilitó su portal digital. Recuerda que si compras un chip nuevo, tienes solo 30 días para vincularlo, o perderás tus beneficios y saldo. Asimismo, las empresas abrirán portales para verificar que nadie haya usado tus datos para registrar otros números, en medio de cuestionamientos por parte de organizaciones como R3D, que han cuestionado este padrón, advirtiendo sobre posibles riesgos de vigilancia y dudas sobre su efectividad real contra el crimen.
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7: Hola, Carmen. Viendo la precampaña de Morena y sus aliados, llego a la conclusión de que probablemente la democracia al estilo norteamericano o europeo, en su buena expresión, no tiene factibilidad en México. A principios de siglo, intentamos arrancar por primera vez una democracia con alternancia, pero la conducta de los políticos de los diferentes partidos y la cereza del pastel, que es lo peor de lo peor, que es Morena y sus aliados, pues parece que demuestran que México no será capaz de tener una democracia avanzada. Yo diría que la clase política mexicana es crimen organizado que a su vez ha creado y reforzado el crimen organizado común. Yo diría que los partidos políticos son bandas de delincuentes en donde sus miembros además son pancistas que buscan la oportunidad a como dé lugar de llegar al poder y utilizan los recursos disponibles, no la honestidad. Probablemente México requiera un sistema democrático diferente. Mi nombre es Octavio Blasio, Cuernavaca, Morelos.
8: Hola, buen día. Hay algo que estamos olvidando, el brote de ébola en África Central y el tránsito masivo de viajeros del Congo, Uganda y Sudán del Sur a nuestro país. Las medidas que estamos tomando en nuestro país son escasas, por no decir que inútiles. El periodo de incubación es de 21 días. Una persona contagiada podría pasar sin problema los filtros, filtros que solamente están en Ciudad de México y no en otras ciudades de importancia donde también están llegando como Guadalajara o Monterrey. ¿Por qué no existe un monitoreo post-ingreso a nuestro país? ¿O por qué no hay infraestructura para atender a pacientes que requieran aislamiento, como los pacientes de ébola, en otras ciudades como Guadalajara y Monterrey? ¿Y por qué nada más hay en Ciudad de México? Creo que nuestra visión está siendo nublada por el ambiente mundialista. Lucía Banda, San Luis Potosí.
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0: Nos están mandando fotos e imágenes y recordar otros capítulos de la historia política de en México y de cómo se ha violentado o violado la ley, como lo explicaba el doctor, lo explica el doctor Alcocer muy claramente en el artículo que usted puede leer en www.aristeguinoticias.com sobre cómo pues violar la ley a la luz del día, en pocas palabras. Estamos observando cómo se están pidiendo licencias masivamente en el Congreso, en este caso en particular. Vamos a ver qué pasa con el gabinete, vamos a ver qué pasa con los otros espacios, pero gente que quiere competir, bueno, está muy bien que la gente quiera competir y para competir hay que dejar el cargo que uno tiene para poder competir, pero en los tiempos de la ley. Porque si de por sí ya está maltrecha nuestra democracia mexicana, abollada de muchas maneras, el hecho de que haya una anuencia, digámoslo así, de los propios competidores o futuros competidores en procesos político-electorales en 2027, en donde ya todo el mundo está adelantadísimo. Pero pues la ley dice otra cosa, la ley dice que tienen que establecerse los plazos y los tiempos y las fechas en donde puede haber precampaña, que es hasta enero del 27, y estamos en junio. Estamos en junio y con el garrito de que vamos a defender a la 4T o a defender la democracia o a defender a México o a defender a quién sabe quién, pues están adelantando todos los tiempos y hay una simulación, hay que decirlo en voz alta. Hay una simulación de los propios actores políticos que buscarán nuestro voto para que los elijamos como nuestros gobernantes, pero desde ya están violando la ley porque están adelantando los tiempos de manera muy abierta, muy clara, como digo, violar la ley a la luz del sol. Estas imágenes que nos están compartiendo nos hablan de Chihuahua, por ejemplo, ¿no? De todo lo que se ha podido ver. Podemos pasar varias imágenes, varias fotos de gente que se ha ido posicionando de diferentes maneras, con encuestas, con posicionamientos, etcétera, etcétera. Y bueno, pues esto sucedió desde 2020. Nos están recordando casos que ocurrieron en 2020 y cómo en 2026 se repite la misma historia. Lo que ocurrió ya en tiempos idos, pues ahora estamos viendo que ocurre de nuevo sin más. Lo que fue un escándalo en su momento que dijeron, que se dijo, oigan, párenle, todavía no pueden promoverse, todavía no pueden posicionarse ni promoverse como figuras para que la gente vote por ustedes porque se rompe se rompen varias cosas. La ley, por supuesto, pero la ley que está para medianamente garantizar la equidad, el piso parejo, condiciones equitativas para disputar el poder y la preferencia de los electores, pues eso que en 2020 en Chihuahua ocurría, pues ahora estamos viendo que está ocurriendo de nuevo, de diferentes maneras, en 2026. Gracias a quienes nos mandan imágenes y quienes nos mandan sus comentarios de indignación, ¿no? Hay gente que dice, estamos indignados porque esto está ocurriendo de nuevo. Violar la ley a la luz del día. Y lo que decía Citlali de Morena, nos están copiando el modelo los otros partidos políticos. Estamos fritos, pues, si nadie de los actores que disputan el poder político en México se toman la molestia de cumplir lo que dicen los plazos de la ley.

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18: Para renovar un suéter que se ha ensanchado en los puños y la cintura, sumerja por un momento en agua caliente las áreas estiradas y aplíqueles luego aire caliente con la secadora de pelo por unos minutos y deje secar. Así encogerán de nuevo a su tamaño original.
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18: ¿Qué es una mejana? Es la isleta de un río, del latín mediana, que está en medio.
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0: Estamos esta mañana en el estudio con Enrique Beas, que ha estado aquí en estos días de Mundial, y te aprecio mucho como director de la Octava Sports que estés en el programa de Aristegui junto con Radio Centro. Bienvenido, Enrique, ¿cómo estás?
1: No, encantado, Carmen. La verdad es que feliz de estar ahora sí en ese espacio, en el foro.
0: En el foro, estás aquí en nuestro estudio. Habíamos hablado a la distancia.
1: Qué bonita, por cierto.
0: Está lindo. No está aquí, ¿verdad?
1: Estuve para un podcast, pero en el otro piso.
0: En el otro piso. Cuéntale al público qué bonito está nuestro lugar.
1: No, es tremendo. Además, con una buena vista aquí en el sur. Y además, hoy que no hubo tráfico.
0: Nuestras instalaciones están lindas.
1: Está muy cerca. Porque aparte...
0: Tenemos aquí bosque, tenemos el periférico y el bosque al lado.
1: Le dije al productor, oye, para el periplo que me aventé hace 15 días, que sí la aventé, es de Toreo del Cetrán, de cuatro caminos para agarrar el tren ligero y del tren ligero poder llegar al Estadio Azteca. En esta ocasión dije, bueno, a ver, vamos para la salida, no padecerla tanto. ¿Me puedo quedar porque estamos cerca del Estadio Azteca? Sí. Yo que soy muy norteño. Sí, claro, vente. Pues me vine desde muy temprano, dejé a los niños en la escuela y dije, voy a hacer una hora y media. Como se hace en estos tiempos, 25 minutos. La euforia mundialista está a tope.
0: La euforia. Siempre hablas de tus hijos, de tus niños. ¿Cómo se llaman tus chiquitos?
1: Bastián y Elena.
0: ¿Bastián?
1: Sí.
0: ¿Y?
1: Elena.
0: Elena, sí. Que tuvo natación hoy.
1: Sí, tuvo natación en ese
0: momento. ¿Y sabes cómo le fue?
1: No sé. Ver, tiene Elena, cuatro añitos, pero esas exhibiciones. Tiene que ir a recoger una moneda ahí al fondo de la alberca.
0: ¿Ah, sí?
1: Sí,
0: ah,
1: parte
0: pues la habrá recogido.
1: Parte del ejercicio.
0: Con su mamá, seguramente.
1: Sí, seguramente.
0: Buenísimo. Saludos para ellos y un muchas abrazo gracias. Para ellos. Y bueno, pues sí, estamos con este momento del día del partido con Chequia y México. Y bueno, pues resulta que justo porque no hay tráfico en la Ciudad de México, o no hay tanto tráfico, no hay tráfico, en este momento es una maravilla, justamente por el tema del partido del Mundial, llegó más temprano de lo usual Alfredo Figueroa. Que está aquí.
2: Buenos días,
0: entonces,
2: Carmen.
0: ¿Cómo estás? Alfredo Figueroa.
3: Buenos días, Alfredo.
0: Y entonces, como empezaron a discutir, no a discutir, a hablar entre ellos dos de manera muy conocedora, porque tú eres futbolerísimo, ¿no?
2: Sí, yo soy muy futbolero.
0: Muy futbolero, le va al Cruz Azul.
1: Sí, no, qué cosa.
0: Es futbolero, le sabe, los dos le saben, y entonces yo que...
2: Campeón de fútbol mexicano.
0: Oye, yo que no doy paso sin guarache, dije, ¿por qué no te invitamos a la mesa?
1: Porque entonces, no teníamos seleccionados.
2: Bueno, eso del chivismo morenismo, eso de que los de las Chivas se sienten como los representantes auténticos del fútbol mexicano.
0: ¿Y no?
2: Pues
0: ¿y
2: es,
0: no?
2: Pues es como cuando la presidenta de la República dice que ella es la única depositaria del pueblo.
0: Hay sonido, hay un poco de eco. Dame un segundo porque algo está pasando con nuestro micrófono. Perdóname, y están entrando en un tema muy polémico. Chivas, las Chivas son, el corazón de la nación futbolera.
2: Yo tengo muchos amigos que le van a las Chivas.
0: Sí, pues cómo no.
2: Y los veo cada día, quizá por cómo está el clima político en el país. Un poco como le pasa a la presidenta y al morenismo, ¿no? Sí, nosotros somos los únicos y auténticos representantes del pueblo de México. Igual un poco lo de las Chivas, ¿no? Salen con estas historias.
0: ¿Tú crees que le sigas con Morena?
2: Sí, claro, porque hay muchos, no las Chivas, ¿eh? Muchos que le van a las Chivas, de pronto se sienten depositarios del único fútbol mexicano, ¿no? Entonces, ahora andan con el cuento de que la selección nacional...
1: Está bien porque
2: es,
1: le va
2: es las Chivas con adiciones de otros equipos, ¿no?
0: Alto porque nuestro audio no está bien. Voy a hacer una pausa para que algo ocurra aquí, que nuestros muy queridos expertos ingenieros nos resuelvan para que ambos escuchen perfecto, los tres nos oigamos bien. Entonces, les propongo aquí a la cabina que en lo que estamos de regreso con los micrófonos correctos, vamos con Julieta Salas, que nos presenta esto de Messi, Mbappé y Haaland, que están buscando la bota de oro y otros más. Vamos con Julieta. ¿Lo tienes, Julieta? Vamos con Julieta y esta pieza en lo que regresamos con ustedes.
4: Caer uno de los récords más impresionantes en la historia de los mundiales. Durante casi 70 años, una sola pregunta ha tenido siempre la misma respuesta. ¿Quién marcó más goles en una sola Copa del Mundo? Jules Fontaine con 13 goles. Nadie ha logrado alcanzarlo, ni Gerd Müller, ni Ronaldo, ni Miroslav Klose, ni siquiera Kylian Mbappé durante su extraordinario Mundial de Qatar. Y eso hace que la historia de Fontaine sea todavía más increíble. El delantero francés llegó al Mundial de Suecia en 1958 después de una lesión y sin tener asegurado un lugar como titular. Pero una vez que comenzó el torneo ocurrió algo extraordinario. Marcó 3 goles en su debut. Los dobletes no tardaron en llegar, anotó en semifinales y cerró el torneo con 4 goles en el partido por el tercer lugar. Fontaine logró 13 tantos, un récord que ha sobrevivido a generaciones enteras de futbolistas. Años después, Fontaine bromeaba con una historia. Imaginaba una momia despertando después de siglos para hacer una sola pregunta. Jules Fontaine sigue teniendo el récord de goles en un mundial. Durante décadas, la respuesta fue sí. Pero este mundial podría cambiarlo todo. Lionel Messi ya suma 5 goles, mientras que Kylian Mbappé y Erling Haaland tienen 4. y apenas se han disputado 2 partidos. Además, el nuevo formato ofrece más encuentros y más oportunidades para seguir anotando. Por primera vez en mucho tiempo, el récord de Fontaine parece realmente vulnerable, porque Messi, Mbappé y Haaland no solo están peleando por la bota de oro, están persiguiendo una marca que parecía intocable. Y quizá, después de casi 7 décadas, la respuesta a la pregunta de aquella momia esté a punto de cambiar.

0: Ahora, gracias Julieta Salas con, pues, a ver quién sella la bota de oro. Que, por cierto, tú ayer casi hablaste mal de Cristiano, ¿eh? ¿Te fijaste? Enrique Veas, bueno, no hablo mal de Cristiano, pero casi. Yo después dije, Cristiano lo oyó y le demostró que es Cristiano.
1: Sí, que al final
0: del día, el está haciendo chulo, ya hizo historia.
1: Sí, porque es el único futbolista que, vamos a ver si quieren Mbappé.
0: ¿Cambiaste de opinión de ayer a hoy con Cristiano Ronaldo?
1: No, porque, a ver, que, a Cristiano Ronaldo que tiene 6 goles
0: ¿Es que
1: anotados.
0: Dijiste que algunos pensaban que le estorbaba la selección de
1: Es lo que piensa, es lo que, a ver.
0: Fíjate nada más.
1: Es lo que, en verdad, en Portugal, el futbolista...
0: Después de ayer, ¿quién sabe qué piensen eso?
1: Ayer hubo 2 momentos claves en la goleada de Portugal en el 5-0 contra Uzbekistán. El primero de ellos es que ya había hecho al minuto 6 gol Cristiano Ronaldo. Viene una pelota detenida en donde parecía que Cristiano Ronaldo iba a ser el que le iba a cobrar y se la cede al compañero. El portero se queda con el ángulo que iba a ser del disparo de Cristiano y cae el 2-0. El primer gol, lo curioso, Carmen, es que en el seguimiento es Cristiano Ronaldo festejando solo. El segundo gol van todos y ya Cristiano se adhiere al festejo de todo el equipo. Cuando viene el tercer gol, que por cierto se lo da Bruno Fernández, que es alguien que ha metido una mucha crítica con Cristiano Ronaldo, es cuando dicen, bueno, a ver, Roberto Martínez ya cerró filas, ya hablaron, se dijeron lo que tenían que decir, y para adelante con el equipo de Portugal, porque hasta ayer eran 10 partidos Eurocopa y de Mundial que Cristiano no hacía gol.
2: Ahora, dijo Cristiano al final, corrígeme Enrique si es de otra manera, que siempre que Portugal gana, son todos. Y siempre que Portugal pierde, cuando juega Cristiano, es Cristiano. Sí. De todas maneras, del partido, con declaraciones que son ciertamente polémicas, digamos, en el marco de un vestidor, que tú salgas a señalar que ahora que se gana es el conjunto, pero que siempre que se pierde es Cristiano. Ciertamente tiene una personalidad que es seguramente muy difícil para el vestidor de Portugal.
1: Es que él es el que mueve. Messi y Cristiano Ronaldo nos acostumbramos, es que sí hay que dimensionarlo, son 20 años. Yo lo ponía con una analogía que la podemos tomar muy directa con la gente que le gusta el tenis, con el tenis. La salida de Roger Federer y Rafa Nadal generaron un vacío gigantesco. Claro. Pero ¿cuántos años nos aventamos en una altísima competencia? Ok, llegó Djokovic, que vamos a ponerlo aquí como el Mbappé. Que al final del día Djokovic terminó superando tanto a Rafa Nadal como a Roger Federer, ¿no? Y no les dieron esa relevancia por ese romanticismo que nos quedamos de estos dos grandes personajes, del suizo y del español. Hoy en el fútbol tenemos que... Vivieron ellos una batalla de 11, 12 años, en donde si una temporada yo metía 60 goles, el otro metía 64. O sea, gracias a estos dos, el fútbol del siglo y de este milenio está edificado en la figura de Leo Messi y de Cristiano Ronaldo. Ayer la gente que pagó lo que pagó por el boleto, por ejemplo, en Houston, y un día antes en Dallas por Leo Messi, el horario que les puso la FIFA. Cuando uno dice, oye, estamos de este lado del continente, los Juegos Prime tendrían que ir en la noche, ¿no? Y los ponen a las 11 de la mañana para que les llegue a la mayor parte del mundo, para que en Asia se puedan ver.
2: Claro.
1: Aunque China no venga al Mundial, los chinos están locos disfrutando a Cristiano Ronaldo y a Messi. Son los dos grandes bastiones del fútbol internacional. Eso me queda claro. Uno de 41 años, tiene mi edad, Cristiano Ronaldo. Es más, me lleva 4 días, nacimos hasta el mismo mes.
0: Jovenazo los dos.
1: Y somos de esa generación, crecí con él, o sea, yo, en verdad son dos de los grandes tótems en los que hemos generado la mayor parte de nuestras historias con nosotros como periodistas. Y en el caso de Leo Messi, pues lo que decíamos, hoy es cumpleaños, por cierto, de Leo, felicidades, Leo.
0: De
1: 39 años cumple Leo Messi. Y entonces cuando uno ve todo esto, cuando 39. Uno tiene la 39
0: años. ¿Y Cristiano, 41?
1: 41 años.
0: 39, 41.
1: O sea, van de la mano, pero... Pero a ver, uno ya juega en la Liga... Ay, perdón. Uno juega ya en la Liga Árabe.
0: ¿Qué
1: y el
0: pasa
1: otro
0: con nuestra mesa aquí?
2: Juega en la norteamericana.
1: En la MLS. Entonces,
2: sí, pero a ver, yo digo ahí... Pero a ver, completamente de acuerdo en que hay una como relación, digamos, un tanto simbólica entre... que se asemeja un poco a la política en términos de la polarización. Es decir, había que ser de Messi o había que ser de Cristiano como tal, ¿no? Había que jugar uno u otro de los juegos. Sin embargo, digamos, y coincidiendo contigo respecto de el tipo, digamos, desde la comercialización hasta el simbolismo del fútbol, ¿no? Que han logrado ambos, ciertamente son de personalidades también contrastantes desde el punto de vista de sus características. Y cuando hablamos del vestidor, digamos, lo que hay una enorme diferencia, creo yo, es que Messi es un auténtico líder queridísimo en toda Argentina, pero además queridísimo también por el propio vestidor. Es decir,
0: ¿Y Cristiano no?
2: Cristiano no. A mí me da la impresión de que Cristiano...
0: ¿En serio?
2: Es, sí, yo, digamos, son de personalidades, sin duda. Sin duda, y
0: son totalmente distintos, pero entre Messi y Cristiano, bueno, son dos distintas personalidades, sin duda.
2: Digamos, no hay ninguna duda de Cristiano Ronaldo, es uno de los grandes jugadores fuera de serie del fútbol. Ahora, ciertamente, ahí también juega la polarización desde el punto de vista de las personalidades de los sujetos. Es decir, Messi es un tipo mucho menos arrogante, digamos, mucho menos, es un tipo mucho más...
0: ¿Pero por qué dices eso?
2: Pues porque nomás...
0: ¿Con quién?
2: No.
1: Es que
2: son la construcción de dos personajes así, Carmen.
0: Sí.
2: O sea, en realidad los personajes se han construido en esa lógica. O bueno, Enrique... No,
1: de entrada por una condición de nacimiento de Leo. Él es disperso, tiene un déficit de atención, Leo Messi. Eso en un tema real, físico, de lo que él vive, de su natura. Y Cristiano Ronaldo, él aprovechó muchísimo el tema del gym. Él aprovechó el trabajar horas extras. Cuando uno sabe, por ejemplo, la dieta que tiene Cristiano Ronaldo, no la tiene ni un solo futbolista, y la lleva aplicando desde hace 14 años, porque él dio cuenta de cómo podía ganar mejor y mayor energía. Y él le mete mucho a la ciencia, que tiene especialistas para poder trabajar, y es cuando tú dices, este hombre robotizó el fútbol para perfeccionar un estilo. Y el otro es da el talento, da la creatividad. Y entonces, mientras el otro, cuando van con los medios, se agacha, Cristiano Ronaldo hizo uno de los grandes momentos que muchos dicen que por eso la FIFA no quiere. Cristiano Ronaldo se sentó en conferencia de prensa de la FIFA, quitó el refresco patrocinador oficial, y así les dijo a todos, este no.
0: Una coca, sí.
1: Y agua, sí. O sea, imagínense el
0: tamaño tremendo,
1: oye, es el segundo patrocinador que más paga. Y luego, le tienes que sumar que Cristiano Ronaldo es patrocinador de la marca... del Ambush Marketing y de la gran rival de la que patrocina el tema del Mundial. Y Leo, pues, es el niño bueno que está vestido por la marca patrocinadora oficial. Entonces, sí, o sea, llevan 15 años siendo némesis en muchísimas cosas. Eso es, estoy de acuerdo.
0: Sin duda, pero eso de que... Ya causaste polémica en nuestra redacción, Alfredo Figueroa.
2: Ah, ¿yo? ¿Ya?
0: Sí, ya. Aquí yo tengo un chat donde estamos comunicándonos en el equipo de y están escuchando el programa, y entonces no voy a decir quién para no exponer a quién, pero dice, detengan a Figueroa.
2: Detengan a Figueroa, ¿por qué?
0: Detengan a Figueroa, Cristiano Baby no es arrogante. Cristiano, y yo coincido con esta opinión, Cristiano Baby no es arrogante.
2: A mí me parece que es un tipo absolutamente arrogante.
0: Oh,
2: pero a ver.
0: Eso es envidia tuya, ¿ok?
2: No. A ver, lo que quiero decir es...
0: Causa mucha envidia, dije, Cristiano,
2: dije
0: ¿no?
2: Dije al principio que me parecía un extraordinario, sí, me parece un fuera de serie desde el punto de vista...
0: Ah, bueno, menos mal.
2: Del fútbol. Yo soy mucho más partidario, yo. De un juego colectivo. Yo soy mucho más partidario...
0: Como el Cruz Azul.
2: Como mi Cruz Azul. Como otros tantos equipos. Es decir, a mí me gusta... Bueno, y en esa comparación, digamos, también soy absolutamente parcial. Yo creo que con todo el gran futbolista que es Cristiano Ronaldo, yo creo que después de toda esa maravilla, frente a Messi, tenemos a alguien que es un fuera de serie, no de esta época, es un fuera de serie de prácticamente todas las épocas del fútbol.
0: Totalmente.
2: Y lo que Messi
0: ayer lo volvió a demostrar.
2: Y lo que Messi ha creado desde el punto de vista de su inteligencia en el juego, en las ciencias sociales, por cierto, estudiamos cómo hay una condición no racional de quien juega. El juego tiene una posibilidad casi innata de poder ver y de construir eso. Eso que hace Messi. Perdón para los ronaldistas de la
0: reacción.
2: Es algo que muy pocos jugadores del mundo han logrado hacer con esa inteligencia, con esa posibilidad de ver la cancha en esas condiciones, sin dejar de decir que Ronaldo es un extraordinario futbolista.
0: Déjenme más agregar el sondeo de aristeguinoticias.com en www.aristeguinoticias.com. A raíz de la charla contigo estábamos viendo pues quién puede ganar la bota de oro como goleador del Mundial, y sigue ganando Lionel Messi. En el último reporte que me mandan acá es Lionel Messi lleva 35.29 de los votos, Kylian Mbappé 27.45 votos, Erling Haaland el 9.80% de votos, Cristiano Ronaldo 17.65 y Harry Kane 9.80. No sabemos si después de lo de ayer, que metió dos goles y que es el y que rompe historia también Cristiano, vaya a cambiar este sondeo de aquí al ratito.
1: va contra Colombia, que también ha sido y ha agarrado la fiesta en México, gracias colombianos. Se van a jugar en Miami y van a definir el liderato de grupo. Creo que va a ser un partido más difícil para Cristiano. A diferencia de Messi, que va a jugar...
0: Hashtag detengan a Figueroa, ¿eh?
1: Además, Messi, que va a jugar contra la selección de Jordania, o sea, le va a tocar en el papel, sí, pues todavía un poquito más fácil. Yo nada más, dos cositas más para añadir. Ayer, Cristiano Ronaldo, el famoso CR7, compañero que trabajó en esta casa de Grupo Radio Centro, el buen Edgar Rosado, ahora para TNT Sports, que estuvo ayer en la zona mixta.
0: Saludos, Edgar.
1: Le quería preguntar de este tema de los goleadores. Pero cuando escuchó la palabra Messi, Cristiano Ronaldo, no, eso no. Dice, pero con una arrogancia, en serio, o sea, ya no lo puedo usar porque creo que está en una parte de derechos.
0: No, es que los derechos están tremendos, sí. Pero, oye, tu termo es apto para hacer al aire, porque sí, aquí la FIFA está que... Sí, es apto para hacer al aire, porque es que la FIFA está tremenda.
2: Creo que trae una taza de Aristegui Noticias.
0: Sí, una taza de Aristegui Noticias.
1: Se lo mandó la Federación Mexicana de Fútbol, espero que por lo menos...
0: Esperemos que sí. ¿No? Saludos a la Federación Mexicana de Fútbol que te regaló este termo.
1: Y entonces ahí, Cristiano, tú ves esa parte. Y la contraparte de lo de Leo. Leo
0: dice
1: ahora
0: aquí con nuestra redacción que porque solo debía tres preguntas, dice aquí en nuestra redacción.
1: No, pero y le estaban dando la pregunta.
0: Pero esa razón es porque solo debía tres preguntas, que ya no quiso. A ver.
1: No, fue porque escuchó la palabra.
2: Tenemos una redacción muy cristiana, ¿eh? Sí. Yo veo que tenemos una redacción cristiana, ¿eh?
0: No, por lo menos alguien de yo también soy súper fan de Cristiano Ronaldo.
1: Es lo que veo, ya vi, desde ayer ya vi. Que ojo.
0: Dice, a ver, aquí en nuestra redacción. Es porque solo daría tres preguntas y dos fueron sobre Messi, siendo que él había roto un récord en el partido. O sea, Cristiano había roto un récord y había dos preguntas sobre Messi, había tres. La primera pregunta sobre Messi sí la respondió. La segunda, que también era sobre Messi, dijo ya no.
1: Es que cuando le preguntas, dice, que ni siquiera dejó terminar al compañero.
0: Hay aficionados a Cristiano Ronaldo y a Messi. Aquí alguien nos manda Messi Dios.
2: Bueno. Yo que soy ateo, he dudado de mi convicción atea. Después de ver Messi, jugar a Messi.
0: Por Messi, Dios. Pues Messi, Dios.
2: Es que tú...
0: O sea, Dios es redondo, diría un clásico.
2: Dios es redondo.
0: Dios es redondo.
1: ¿Sabes qué, Carmen? Después de este Mundial, sí vamos a tener que encontrar, porque para muchos ya lo tenemos, pero sobre todo para todas las personas que disfrutaron y vieron a Pelé, el que ya la conversación... Leo superó ya a los grandes de todo el tiempo. O sea, sí tenemos ya que empezar a articular en la narrativa de que Leo Messi es el futbolista más grande de todos los tiempos. O sea, sí, ya.
0: Pues ahí lo decidiste, eso. pero espera, no, porque falta tiempo para decidir algo tan categórico.
1: Es que están los registros.
0: Los registros.
1: Sí,
0: o sea, ya están en la ley.
1: Está
0: la Constitución.
1: No, es que ya ganó lo que nadie ha ganado, ya superó lo que nadie superó, ya jugó lo que nadie jugó. Entonces, sí llega un punto en donde sí tenemos que decir, wow, entiendo la polémica, que si los árbitros se llevaron a Messi, que si esto, que el otro.
0: Hay que expresarlo.
1: Incluso también se da, en el 86, por ejemplo, los mexicanos fuimos los primeros partidarios de los argentinos. Hoy traemos una batalla de redes sociales, bueno, no, desde los últimos 8 años, ¿eh? Como si fuera nuestro gran clásico. Los argentinos abiertamente se ríen un poco de decir, mexicanos, ¿no? México, nos dicen México. México de chiquitos.
0: Ay, qué horror.
1: Pero porque en el fútbol pues no hemos ganado, hemos ganado muy poco y ellos son una potencia.
0: No, bueno, Argentina, ¿no? Es una potencia.
1: Tres de los mejores jugadores del planeta Tierra no son. Bueno, pero es que nosotros ya sabrás, Carmen, ¿no? Lo que pasa en redes sociales, ¿no?
0: Y muchas según nosotros es un clásico. Y según Argentina dicen, espérenme tantito.
1: Y es por eso que también en México hay muchísimo más partidario de Cristiano Ronaldo, porque optamos por consumir esta narrativa de que los argentinos son los pedantes, son los pesados, y la forma en la que Leo Messi ayer atendió, por ejemplo, a los medios. A Messi también le preguntaron hace 2 días, incluso ya él solamente le dice, chicos, llevo respondiendo media hora, dale, ¿no? O sea, y va a seguir respondiendo lo mismo, pero se va parando con todos. Y ayer Cristiano Ronaldo, que por fin entra al centro de conversación, firme, no. Y al compañero ni siquiera, insisto, y es amigo, está rozado, que no le dejó terminar, porque aparte era Messi, Mbappé, ya, él ya no quiso escuchar. Él ya dijo, no, tan, se acabó la conversación. Y es cierto, ayer superó un récord, que ese sí no lo va a tener Messi. Porque Messi no va a jugar de 42 años en la siguiente Copa del Mundo.
0: A ver,
1: no va a haber otro
0: Cristiano
1: futbolista.
0: Le compite en algo, ¿no? Que en este caso,
1: no va a haber otro futbolista.
0: Lo que hizo ayer Cristiano no lo tiene Messi.
1: ¿Y sabes quién privó ese récord, Carmen?
0: ¿Quién?
1: El Conejo Pérez.
0: Ah.
1: Digo, no solamente el Conejo Pérez, otros porteros más.
2: Otro del Cruz Azul, ¿eh? No solo como, una postilla,
0: como
2: digamos.
0: Como postilla del Cruz Azul.
1: Es que hay dos muy buenas atajadas en el México-Argentina de Sudáfrica 2010 que fue en el Mundial donde Messi no anotó. Ah. Es el único en donde no anotó. Entonces hay dos atajadas del Conejo Pérez, una buenísima.
0: Una buenísima.
1: Una buenísima.
0: Oigan, déjeme detener un momentito. Primero, debo corregir, aquí tuve un lapsus. Dije... bueno, presenté a Julieta Sales y dije Salas. Es que tenemos aquí a una Rebeca Salas y a una Julieta Sales. Y pude aquí un lapsus. Perdón, Julieta, te mando un abrazo. Julieta Sales Cruz nos mandó este mensaje que ya subimos, este reel que ya subimos de Mbappé y de Haaland, que están buscando la bota de oro y lo que usted escuchó hace ratito. Así que un saludo a Rebeca Sales Cruz y a Julieta Salas. A las dos un abrazo. Y bueno, está ese tema y está también el asunto de nuestro buzón. Déjenme incorporar a la mesa, pues, lo que está diciendo el público. Gracias al público que está aquí, que es muy importante escuchar lo que nos están diciendo en él, no en un, sino en el buzón del Mundial. Venga de ahí.
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5: Hola, hola, Carmen, amigos, ¿cómo están? Qué gusto saludarlos. Soy Víctor Reyes de San Cristóbal de las Casas. Y espero, como muchos, que la selección mexicana de fútbol hoy salga con la victoria, aunque sea con ventaja mínima, que lo ratifique como primer lugar del grupo y entonces espere a un tercer lugar que bien podría ser Escocia. Ya veremos.

0: Esta euforia, muchos, sobre todo en las escuelas, maestros llegando con las playeras verdes, blancas o quizá hasta guindas. Y bueno, pues qué bien que haya ese amor por el equipo de la selección mexicana. Sin embargo, tenemos que ser también más amorosos con nuestra democracia, más enjundiosos para impedir que hayan elecciones adelantadas. Y bueno, respecto a quiénes van a ser los campeones de goleo, supongo yo que los jugadores que llegarán más lejos y que sus selecciones están trabajando para ellos. Y uno de ellos es precisamente Lionel Messi. Creo que él lleva ventaja respecto a todos los demás, aunque Kylian Mbappé va a estar con una condición muy parecida a Leo Messi. No creo en Ronaldo, es un gran jugador, pero su equipo no va a llegar tan lejos, así que tendrá menos partidos para anotar más goles, lo mismo que Haaland, y también, bueno, Harry Kane va a llegar su equipo lejos, pero ya vimos que está fallando el inglés. Víctor Reyes les dice, ¡viva México! ¡Viva el fútbol! Pero también viva la verdadera democracia.
1: Hola, hola, Carmen, buenos días. Roberto Barrera del Estado de México. Ay, Carmen, ojalá y nos esté escuchando Javier Aguirre, el director técnico de la selección. Ay, creo que no estamos para estar experimentando. Yo pienso que si lleva una buena tendencia, debería de ir directamente para llevarse 9 de 9 y, repito, hacer historia. Yo creo que no estamos para estar cambiando el cuadro. Mejor vamos a darle, o no hacer tantos movimientos, vamos a darle con lo mejor que tenemos. Ya después celebramos que el sexto mundial y todo eso. Es mi opinión. Muchas gracias, Carmen. Bendiciones.
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4: Bueno, tenemos una pausa. Estamos siguiendo de cerca este mundial y bueno, pues regresamos con Javier Beas y con Alfredo Figueroa, que hemos invitado esta mañana, y ahorita platicamos de política, pero vamos a hablar del fútbol y de lo que está pasando acá. ¿Qué dije? Enrique Beas, es que puse tener el libro de Javier aquí, perdóname, y un lapsus absurdo. Francisco Javier González, te diste un libro. Bueno, estamos con Enrique Beas y con Alfredo Figueroa con este análisis del mundial, pero vamos a la pausa y le acaban de poner cascabel al gato, dirían los clásicos. Que ojalá que Javier Aguirre esté escuchando este programa, ojalá que así fuera, saludos a Javier si así fuera, para que le diga el público que no experimente, como le acaban de decir, que no experimente.
5: Yo creo que es el tema de hoy.
4: Es el tema de hoy.
6: El tema fuerte de hoy es ese.
4: Ese es el tema. Déjenme hacer una pausa y con Enrique Beas y Alfredo Figueroa volvemos con la conferencia de Javier Aguirre. Por eso mi confusión. Javier Aguirre, volvemos.
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16: La anemia y el consumo de hierro. El problema de tener anemia es que el transporte de oxígeno a las células de los tejidos está reducido como producto.

0: producto de una menor cantidad de la proteína sanguínea llamada hemoglobina, la cual está contenida en los glóbulos rojos. Hay varios tipos de anemias, pero una de las más comunes es la anemia ferropriva, que es ocasionada por consumir alimentos con poco hierro. El embarazo y la lactancia también aumentan los requerimientos de hierro, así como las hemorragias de cualquier tipo, como lesiones y menstruación, entre otras. Algunas parasitosis intestinales también producen anemia ferropriva. Este tipo de anemia es el trastorno nutrimental más común en el mundo. El síntoma principal es la palidez de la piel y mucosas, y se acompaña de fatiga, mareos, palpitaciones, dolor de cabeza, entre otros. Ante cualquier síntoma como este, no olvide consultar a su médico.
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4: Regresamos.
5: Es probable lo que está diciendo Enrique Veas en el corte que estábamos... Tenemos aquí una pantalla con un monitor que tiene muchas señales o varias señales que estamos monitoreando de diferentes medios en México y a nivel internacional. Y bueno, pues en uno de los cuadritos de la pantalla que está monitoreando, viste una imagen del Canal 14 con una comentarista que trae una playera de México pirata.
6: Sí,
5: ¿Cómo lo puedes saber tan categóricamente? ¿Por el cuello?
6: Por el cuello, sí.
5: Sí.
6: Sí, ves que a ver,
5: ni de saber ella, ¿no?
6: Sí, no. Están circulando playeras.
5: No, bueno, pues imagínate. Sí,
6: sí, sí. Cada esquina.
7: A mí me regalaron una y me dijeron que fue dificilísimo conseguirla.
5: ¿La de okay, es de veras?
7: Una así de las negras. De las negras que, claro, fue al final quien vivió a pesar del mundial. Me regalaron, me dijeron, la última que había en la tienda, porque no hay, no tal. Claro, sales a la calle y te encuentras una calle sí y otra calle no, gente vendiendo playeras, ¿no?
5: Pues sí, esto.
6: Y si quieren, con mucho gusto ahondamos en ese tema y lo platicamos la próxima semana para poder detallar con datos todo este ejercicio del número de playeras, recordando que México suele ser el top 3 en cada Copa del Mundo de las playeras más vendidas, ¿no? Solamente superado por Alemania y Brasil. Vamos a ver España cuando fue campeón del mundo en 2010. Así que vamos a ver ahí cómo termina ese dato.
5: Vamos a ver cómo termina ese dato. Y bueno, pues hay muchos asuntos, muchos ángulos que se pueden dar. Nos está mandando aquí, me mandó un mensaje, uno que le va a las Chivas.
7: Sí.
5: Guadalupe Acosta Naranjo, le mandamos un saludo, que está escuchando la mesa. Saludos a Guadalupe Acosta Naranjo, que está siguiendo esto. Y sí puso aquí un hashtag, detengan a Figueroa.
7: Qué barbaridad.
5: Sí, pues
7: qué
5: es barbaridad. Que sí, te pasaste con Cristiano. Y dice aquí que ya no calumnies a las Chivas.
7: ¿Cuál calumnia?
5: Que su aporte a la selección nacional es evidente. Y pone aquí los clubes mexicanos con más goles en mundiales. Y pone a Guadalajara número uno con 13 goles y 9 jugadores. Segundo lugar en Necaxa, 7 goles y 4 jugadores. Tercer lugar en América, 6 goles y 5 jugadores. Cuarto lugar la UNAM, los Pumas, 5 goles y 5 jugadores. Quinto lugar el Atlante, 4 goles y 3 jugadores. Sexto lugar Toluca, 3 goles y 3 jugadores. Séptimo lugar Santos Laguna, 3 goles, 2 jugadores. Y octavo lugar, ¿sabes quién es?
7: El Cruz Azul.
5: Cruz Azul.
7: Hay que revisar.
5: Cruz Azul con 2.
7: ¿Cuál es la fuente? ¿Cuál es la fuente?
5: Cruz Azul 2 y Cruz Azul 2 goles y 2 jugadores. ¿Cuál es la fuente? Pues
6: es un dato correcto. Lo sacó el primero que lo sacó en el momento del partido pasado fue Mr. Chip, que es un estadista español que está muy metido también con la comunidad mexicana y después fue seleccionado por toda la gente que hace también estadísticas en México. Y sí, el Guadalajara es la selección, para la selección en términos de mundiales, el equipo que más ha aportado una cuota goleadora. Está en estos momentos en el histórico de convocatorias con 2 jugadores menos que el histórico del América, que fue superado la selección mexicana en los últimos mundiales, que el Guadalajara, Carmen, no llevaba jugadores más que Alexis Vega, llevó por ejemplo ejemplo, en el Mundial pasado. Le ha costado mucho a Chivas en los últimos años tener esta base, a diferencia del 2006 con la Volpe, que eran cinco futbolistas y hoy vuelven a ser cinco futbolistas.
7: Déjame hacer solo una precisión. Yo no tengo nada contra las Chivas, ¿eh?
5: ¿Ah, no?
7: De hecho, no, absolutamente no.
5: Dijo que calumnias.
7: De quien estoy hablando es de aficionados como él de las Chivas. que hay ahí una diferencia.
5: O
7: que,
5: sea, no de las Chivas, señor.
7: No. El problema no son las Chivas. Las Chivas es fantástico.
5: ¿Pero qué?
7: Fantástico, las Chivas. Yo no tengo
5: Chivas
7: problema.
5: Es un gran equipo.
7: No tengo problema con América. Históricamente, no con las Chivas.
5: Sí, las Chivas está bien. ¿Y
7: las Chivas, yo bueno, soy de entre Chivas América. Chivas. O sea, nosotros más bien como el Cruz Azul tenemos una rivalidad fuerte con el América. Es nuestra rivalidad histórica. Las Chivas no tenemos, nosotros no tenemos.
5: Las Chivas contra el América, es la histórica.
7: También. Yo lo que digo es que está surgiendo ahora con un tipo de aficionado cuyo símbolo es Acosta Naranjo, que se sienten los depositarios del fútbol mexicano. Eso es lo que digo. Entonces, las Chivas, todo mi respeto.
5: Los depositarios.
7: El problema son los aficionados como Acosta, ¿no?
5: Ahí está. Bueno, ahí está el tema. Puso Cascabel al Gato, nuestro radioescucha y seguidor de Aristegui Noticias, cuando dice: ojalá que Javier Aguirre nos esté escuchando. No experimentes, Javier. ¿Qué dijo en la conferencia de prensa? Que, por cierto, preguntamos: oigan, ¿tenemos derecho a transmitir la conferencia de prensa? Porque ya no hay duda de que hay muchas limitaciones a los medios para el tema de los derechos, pero en este caso sí, y recuperamos lo que Javier Aguirre dijo en esta conferencia de prensa del FIFA World Cup 2026. Aquí va.
3: Y ustedes, esto, puedo no estar de acuerdo con la lista de 26, faltó Juan y sobró Pedro, y ahora también con las alineaciones, pues para eso están las mesas de debate. Yo estoy para tratar de que mis jugadores entrenen bien, que se coordinen bien y que jueguen bien al fútbol y ganen partidos. De momento estamos en ese proceso, no hemos jugado bien los dos partidos que hemos ganado, no me he ido plenamente satisfecho, hemos cometido errores en defensa y en ataque, y esperamos mañana, si no hace el partido perfecto, podemos jugar mejor que los otros dos.
8: Desde la repesca mandamos gente a observar esos partidos, de los dos partidos que tuvo Chequia, los conocemos muy bien, vimos sus partidos de preparación, vimos estos dos que jugaron. Pienso que es un equipo que es cierto que tiene una talla importante, está de los 48 equipos, creo que es el cuarto o quinto en promedio más alto, pero no significa eso que solamente jueguen en juego aéreo, ¿no? O balones largos, o táctica fija o balón detenido. También tienen calidad, también saben jugar al fútbol raso, digamos, o a nivel bajo, y tenemos mucho respeto por ellos. Es un equipo muy organizado, muy físico, y ya decía, el entrenador ha usado 19 jugadores, síntoma que confía plenamente en su equipo, ¿no? La única duda que tenemos, que no me la quiso decir ahora que me la encontré, si va a jugar con un punta o con dos puntas, porque cambió con Sudáfrica y Corea. Con Corea jugó con un punta solo, Schick, y con Sudáfrica metió dos puntas.
3: Hacemos lo que nos corresponde hacer, jugar al fútbol. No podemos solucionar otros problemas, sí podemos solucionar los propios del fútbol. Intentamos representar dignamente a nuestro país, darle una alegría a nuestro pueblo mexicano, pero hasta ahí. No podemos de alguna suerte cargarnos con cosas que no nos competen o no nos corresponden. Somos mexicanos, orgullosamente mexicanos, y nos dedicamos a jugar fútbol, y eso lo intentamos hacer lo mejor posible para que la gente esté contenta.
5: Como viste, Enrique, veas a Aguirre.
6: Ya un poquito más suelto, ¿no? Es el Javier Aguirre que solemos conocer, un poco más cachondón. Como digo una cosa, digo otra, jajaja, jijiji. Porque ahí sí, encontré al técnico checo y le pregunté al canijo, ¿no? Como si me fuera a decir cómo va a jugar, ¿no? Es parte de este Javier Aguirre más relajado. Hay que recordar, y esto a mí sí me gustaría ponerlo para dimensionarlo, México hoy, si pierde contra la selección de Chequia, no pasa nada en el estricto de que realmente no lo mueve nada a México, nada. Por más que dijeron, no, y es que vas a poner que un tercer lugar más complicado y todo, no le mueve nada. Pero ¿qué sí cambia? La otra parte de la visión es la que a mí me interesa. México nunca ha podido ganar los tres partidos en una fase de grupos en su historia. Nunca. Sería, creo que, muy importante, revitalizador para este proyecto de Javier Aguirre, que digan: en mi tercera oportunidad en casa, que no se pudo en el 70 y el 86, gané los tres partidos del fase de grupo. Sería formidable sería dejar un legado, y eso es lo que se juega el día de hoy.
5: ¿Qué dices, Alfredo? ¿No experimentar, Javier?
7: Bueno, a ver, yo veo dos cosas.
5: Venga.
7: Veo a Javier, a un Javier Aguirre que es muy bueno en muchos momentos manejando medios y,
5: no, no, es de
7: y presentándose.
5: Sí, sí. Ya digamos, tiene un callo tremendo.
7: Tiene un callo, es un tipo muy inteligente, me parece. Sí, sí. Creo que ha mostrado, por lo menos en los dos primeros juegos, que maneja bien al vestidor, que sabe colocar, particularmente me parece que el partido con Corea fue especialmente importante, la mano de Javier, para hacer una presentación, un parado del equipo muy, muy importante. Ahora, yo creo que la polémica, que el tema que nos pone la audiencia es el tema, digamos, de hoy. Es decir, la pregunta es, en relación a otras cosas que ha hecho Javier a lo largo de la historia, si hoy va a presentar al mejor equipo posible en la cancha, o va a cuidar el que entren a hacer recambios, digamos, a hacer descansos, a tratar de parar un equipo. Incluso hay una polémica respecto de si va a meter a Memo Ochoa en la portería para que tenga ahora 6 mundiales, si no entiendo mal.
6: Él está jugando su 6º mundial, pero realmente participando no jugó ni el del 2006 ni el del 2010. Estaría jugando su 4º mundial.
7: Exacto. Pero
6: por eso no trae el famoso parche Legacy que trae Messi, Cristiano Ronaldo, por ejemplo.
7: Claro. Y nosotros teníamos al 5 Copas, a Carvajal, que había llegado, si no recuerdo mal también, a la Tota Carvajal.
5: La Tota Carvajal.
7: Se aventó 5 mundiales. No sé si había, no sé si los jugó todos o no, pero había jugado.
6: Y él sí lo jugó.
7: De
6: hecho, el señor Don Nacho Trelles, que en paz descanse,
7: bueno,
6: le da minutitos para que pudiera ser el primer portero y el primer jugador histórico que jugara 5 Copas del Mundo. Y de él, en 1970, tuvo que pasar muchísimo tiempo para ver a Lothar Matthäus hasta el 94.
7: Claro.
6: Alcanzar esas 5 Copas del Mundo. Y nada más para cerrar ese dato, Guillermo Ochoa, Andrés Guardado, Rafa Márquez son futbolistas que tienen en México, además de Tota Carvajal, 5 Copas.
7: Un comentario final nada más, perdón, Carmen, con el tema. Creo que la gran polémica es qué equipo presenta hoy Aguirre. Es decir, y en esta lógica, digamos, hay dos, creo que, argumentos que juegan en favor y en contra. Uno, ¿en qué medida, digamos, efectivamente, lo que pasa en este partido desde el punto de vista del proceso aritmético de con quién vas a contender en los 16avos no tiene ninguna diferencia? Es decir, México, por cierto, también un dato importante, es la primera vez que con 2 partidos está calificado ya, según yo, o sea, sin haber jugado el tercer partido, ya es el primer lugar del grupo.
6: Así es.
7: Es decir, eso ya está. La gran polémica es esa, y Javier ha tenido otros momentos en los que ha optado, digamos, por el argumento de meter a jugadores que no necesariamente son su plantel, su mejor equipo. Y un poco lo que dice nuestra audiencia, la persona que llamaba, es: no te equivoques, Javier. Hay que meter al mejor equipo posible hoy en la cancha y no buscar, digamos, hacer recambios y darle oportunidad a otros, etcétera. Un director técnico, yo estoy esencialmente de acuerdo con el escucha nuestro, uh-huh, que ha planteado esto, pero también pongo a consideración algo. Javier tiene que, si un director técnico también tiene que jugar con su vestidor, tiene que jugar con cómo está construyendo a ese equipo, a ese grupo, y si alguna posibilidad tiene México en lo que viene es su capacidad colectiva, porque no tenemos en nuestras filas hoy por hoy a un fuera de serie que te vaya a un Ronaldo, para que no se enojen los cristianistas, que te va a modificar el partido, ¿no? Aquí la única posibilidad que México tiene, y que creo que es cuando mejor ha jugado, me acuerdo de La Volpe, por ejemplo, como técnico, es ese juego colectivo, y de Manolo Lapuente también, ese juego colectivo que es el que le puede dar a México una esperanza hacia adelante. Así que
6: el unocerismo de Javier Aguirre, le decimos nosotros.
7: Exacto.
6: ¿Por qué? Porque Javier Aguirre...
5: unocerismo.
6: Es que Javier Aguirre así llevó a proyectos muy limitados de presupuesto y de nóminas bajas en España a competir finales de Copa del Rey.
7: Correcto.
6: Con el unocerismo. Entonces es... Cuando me decían, oye, ¿cómo va a ser el resultado? Mira, con el 1-0 date por bien servido. Pues es Javier Aguirre, nuestro técnico, y está rescatándonos.
5: Nos manda aquí el doctor Alcocer el dato de que la Tota Carvajal jugó su 5ª Copa en Inglaterra 1966 y ahí se retiró. Buen dato, ¿no?
7: Sí.
5: La Tota Carvajal.
7: A ver, la Tota Carvajal fue...
5: Jugó su 5ª Copa en Inglaterra 1966 y ahí se retiró.
7: Es que, a ver, también hay que decir una cosa, lo de la Tota es muy importante por una razón, Enrique, me dirá si no. Pero es que hoy tenemos a jugadores que arrancan muy, muy jóvenes, Enrique, en los mundiales. Es decir, llegan a un mundial con unas posibilidades temporales que no ocurría hace 50 años, ¿no? Es decir, el promedio de edad profesional que tienes hoy es completamente diferente al que tienes en hace 50 años. Por lo tanto, lo de la Tota Carvajal es fantástico.
6: Sí, ¿no? Porque, por ejemplo, ayer había una famosa foto hablando del mismo Messi con dos jugadores, con Pastore, por ejemplo, y Lavazzi. O sea, dos futbolistas con los que jugó apenas hace dos mundiales. Y se retiraron 3-4 años. Y jugadores cracks, o sea, uno del Paris Saint-Germain, o sea, jugadores de élite europea. Y el promedio de edad del que se retira el futbolista es de 36, 37 años. Por eso lo de Leo y lo de Cristiano Ronaldo
7: también tiene su...
6: es de otro planeta. Y los porteros sí se suelen retirar. A ver, está Manuel Neuer, que está jugando también claro. Quinta Copa del Mundo, el portero de Alemania.
5: Ni más ni menos. Te mando un mensaje aquí, Ernesto Núñez, que dice: Alfredo ya narra el fútbol y lo explica también como si fuera una sesión del Consejo General del INE.
7: Bueno, saludos, sí.
5: Saludos,
7: sí.
5: Ernesto, gracias por este mensaje. Oigan, bueno, tenemos que dar una pausa. Estamos en la parte final de la conversación con Enrique Beas, pero déjenme hacer un alto para dos temas que tienes pendientes, Enrique. Bélgica, ¿qué pasó con Bélgica?
6: Esta es una tremenda historia que va a abrir una conversación necesaria. Han cambiado los tiempos. Y lo de Jeremy Doku, que es un futbolista del Manchester City, valuado en más de 80 millones de euros, por ejemplo, una de las figuras de los cracks de este Mundial, tuvo un contratiempo. Además, él tuvo una situación de salud después del primer partido de la selección de Bélgica. Pero en ese momento su hijo estaba programado para nacer a mediados de julio. Principios de julio, él incluso ya había dado este aviso al cuerpo técnico de la selección de Bélgica, decir, en el momento en el que nazca mi hijo, me iré, que se estaba presupuestando que si Bélgica llegaba a cuartos de final, no iba a jugar ya mi Doku. Pues bueno, le habló su señora, se sintió mal, y se adelantó el nacimiento de su hijo, a lo que él, cuando él tenía un permiso por un tema de gripa, sale de la concentración de Bélgica para ir al nacimiento de su hijo. Bueno, fue criticado en distintas partes del mundo, el equipo en Francia, en Canal también, el equipo TV, hubo un par de periodistas que hoy por hoy están sancionados, ya no han regresado, porque decían, ¿cómo es posible, no? O sea, un hombre, ¿qué tiene que ver en el nacimiento de un niño? Y es esta concepción de replanteamiento de una situación, claro. Sí, es decir, mi esposa está... O sea, no era un tema tremendamente delicado, pero es... No quería perderse el nacimiento de su hijo, cuando durante tantos años normalizamos en esta sociedad, y hablo no solamente de los futbolistas profesionales, compañeros, colegas, periodistas, que claro, el famoso tema es, no estuvo en papá, me acuerdo que a mi esposa me decía, nada más, con que no esté, con que estés, puedes estar viajando los 4 meses que sueles viajar de tus coberturas, pero la regla básica es, cuando nazca uno de nuestros hijos, tienes que estar. Y hablo hace 10, 9 años, hoy ya... Ha cambiado, creo que la pandemia nos unió, nos modificó nuestros comportamientos, nosotros también en este rol de la sociedad que tenemos, y se le ha dado una relevancia muy importante, y qué bueno que en pleno mundial, hoy Jeremy Doku ya ha dicho, ¿no? O sea, puedo tener otros mundiales, el nacimiento de mi hijo, uno solo.
5: Bonito asunto.
7: El fútbol es lo más importante de lo menos importante.
5: ¿Quién dijo eso? ¿Valdano?
7: Creo que Valdano.
5: Sí. Creo que Valdano, ¿no?
7: Sí, fue Valdano.
6: Sí, lo es.
5: Si no fue Valdano, pudo ser Valdano.
6: Sí, fue. Pero la frase es de Jorge Valdano.
5: Lo más importante de lo menos importante. Pero aquí estamos, hablando de lo más importante de lo menos importante. Es un mundial. Estamos en México. No todos los días un país tiene un mundial. Y México tiene este mundial. Así que, como lo queramos ver, es muy importante para millones de personas en el mundo y en México. Y en esta mesa está el público, cosa que agradecemos. Aquí está lo que nos dicen en el buzón del Mundial.
9: El buzón del Mundial.
10: Creo que ese es el debate, Carmen. Buen día. Saludos a todos por ahí. Toda mi familia femenina son cristianos. Son CR7. No sé por qué. Y creo que por ahí es el problemilla. Que nosotros como caballeros nos causa un poquito de... no sé si envidia, no creo, envidia no sé, pero sí cierto malestar por las fans de CR7, y creo que ese es el tema. Saludos.
11: Hola, Carmen. Ay, tu comentario está medio mal, ¿eh? Cristiano no es pero para nada arrogante. tú lo has comentado ahí, él se para a saludar a los niños, se saca foto, les firma y todo. Messi no. Messi así como que se hace un lado, no les hace caso, se hace loco. Entonces, que no invente este amigo que tienes ahí comentando eso. Dice que le cae bien, pero creo que es todo lo contrario. Pero nada que ver con lo que está diciendo el señor, ¿eh? José Díaz, de Tlane.
9: Hola, querida Carmen, buenos días. Como mexicana, no futbolera, pero sí como neuropsicóloga, yo veo una diferencia de hemisferios cerebrales en Messi y Cristiano Ronaldo. Yo diría, en síntesis, valga la extrapolación, que Messi es artista futbolero y Cristiano Ronaldo es académico. Artistas y académicos en el fútbol, quizás sea posible. Un abrazote. ¡Viva México!
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13: ¡Qué buenos mensajes nos mandaron! Pues es muy interesante lo que nos dicen aquí. Artista y académico.
7: Buena. Artista y académico.
13: Me encantó.
7: Sí.
13: Me encantó porque sí, sí, un artista y un académico. Sí, sí, me encantó. ¿Y qué tal? El de la... Mi familia es...
7: Mi familia,
13: toda cristiana.
7: Mi familia, sí.
13: Porque claro, las mujeres de la familia dicen...
7: Es guapo, Cristiano.
13: Es guapo, es guapérrimo.
7: ¿Es guapísimo?
13: Ah, sí, guapérrimo, guapérrimo.
6: Ya trae muchos millones de dólares invertidos, Carmen, ¿eh?
13: ¿Qué? Pero le han resultado bien. A ver, qué envidioso.
6: ¿Por qué?
13: Ay, pero fíjate, luego le quiere quitar mérito a la guapura del Cristiano.
6: Pues vean su foto del primer mundial.
13: ¿Qué? Bueno, estaba diferente, pero guapo también. Ahorita sí está como que perfecto, ¿no?
6: A sus 17 años... Se ve que llegaron las marcas.
13: Y los dientes medio chuecos, medio... Y se los arregló.
7: Pues está bien.
13: Se arregló lo que tuvo que arreglarse y quedó como está.
6: Sí, sí. Por eso le dicen, insisto...
13: Oye, pero me encantó que dice mi familia, no sé qué, dice... No es que sea tanto envidia, pero sí nos causa cierto malestar. Que son fans de Cristiano porque está, pues, guapo.
6: Por eso todo el mundo ayer se esperó para gritar con él, el Siu, así. Y aparte, pues, él sabe lo que ha hecho con su cuerpo y lo hace sin playera. Entonces, claro. Ahí sí, no hay un futbolista a su edad.
13: Pero aquí ya nos dicen en la redacción que son envidiosos ustedes. Porque, ¿qué tiene? Que se cuida. Es que se cuida de todo, Cristiano.
7: Es que tenemos una redacción
13: súper cristiana. Una redacción súper cristiana.
6: No come nada de azúcar desde hace 12 años, pero nada es nada. Uh-huh. No come carnes rojas. Él solamente es pescado y pollo, por ejemplo, para poder tener el tema de proteínas.
13: Y así queda si no comes.
7: Está claro que la historia de Cristiano.
13: Y así queda si no tomas azúcar.
7: Bueno, pues no lo sé.
13: No sé si así queda.
7: Pero.
13: Ayudará.
7: Lo que es cierto es que, por lo menos el relato, porque aquí hay dos cosas, ¿eh? Una es, los personajes son una construcción también, ¿eh? De los propios medios de comunicación, de lo que sabemos, de lo que no sabemos, más allá de la persona. Estamos hablando de los personajes que son. Los personajes que son producidos en muchos sentidos. Bueno, yo lo que digo es que, sin duda, lo que ha construido él en su propio personaje es que es producto de un conjunto de esfuerzos y disciplinas, digamos, que lo llevaron a tener las cualidades físicas que tiene. En este sentido, entiendo el paralelismo este de construir
13: académico.
7: alguien que es producto de una disciplina férrea. Bien. Bueno, a grados yo no sabía que no probaba el azúcar, ya no me quiero imaginar si no se toma un tequilita de vez en cuando o algo, no lo sé. Lo cual me parece espantoso para la vida de alguien, pero tenemos en el otro lado al...
13: ¿Les cruza muchísimo?
7: No.
13: ¿Por qué hablan mal de él?
7: Me parece espantoso que alguien no se pueda tomar un tequila en su vida.
6: Yo estoy de acuerdo con lo del tequila.
7: O sea,
6: estoy de acuerdo con lo del tequila.
7: ¿Cómo no te puedes tomar a lo largo de tu vida un tequila, no?
13: Pero tú, ¿cómo sabes si se toma un tequila o no?
7: No, porque, a ver, si no toma azúcar... O sea, imagínate, si no toma azúcar, no se imaginará. Si le sirve un tequila, ¿qué hará? ¿Correrá, no?
13: Correrá,
7: bueno. Y el otro es el personaje que se construye a partir, no solamente seguramente también una extraordinaria disciplina, la de Messi, pero de una creatividad de las cosas
13: Messi,
7: de, naturales de un artista, ¿no?
6: ¿Cuál puede ser el mejor
13: colofón?
6: Messi
13: es un artista, como nos dijeron aquí, la neurocirujana.
6: Sí.
13: Y...
6: Académico.
7: Neuropsiquiatra, creo que dijo que era.
13: Neuropsiquiatra. Perdón, no sé si dijo su nombre, porque me parece que no escuché su nombre.
7: Los saludos.
13: A ver si podemos tener el nombre de la persona.
7: Que más nos dijo que no es muy futbolera.
13: Que no es muy futbolera, pero hizo un análisis muy puntual. A ver si logramos el nombre para poder saludarla bien, porque se me pasó y no alcancé a escuchar el nombre, si lo dijo. Y si no lo dijo, pues échanos una llamada y nos dice su nombre para poder saludarla, porque nos dejó aquí un buen mensaje de análisis. Y bueno, pues sí, ¿qué es Cristiano y qué es Messi? Y bueno, esta discusión abierta.
6: El 11 de julio,
13: sí, 11
6: anoten esa fecha.
13: 11 de julio.
6: 11 de julio.
13: 2026, creo.
6: Es la gran oportunidad, sí. El equipo de Portugal hace la lógica y en Miami le gana a la selección de Colombia, Portugal avanzaría en primer lugar. Que es, insisto, toda la tendencia que hay. ¿Por qué digo anoten el 11 de julio? Porque ese día en Kansas City se puede dar el colofón de esta historia que estamos debatiendo el día de hoy, en cuartos de final. Está destinado para que se enfrenten y que no fallen Argentina y Portugal. No en semifinal, no en final. Argentina y Portugal. Creo que la FIFA lo interpretó muy bien. Poderlos ver en una final era muy difícil por todas las condiciones que hay, por todos los preponderantes que hay. Entonces, ¿qué hizo en esta ocasión? Que el cruce, si los dos están en primer lugar, se enfrenten en cuartos de final. 11 de julio en Kansas City a las 7 de la noche, hora del centro de México. Ojalá lleguen, porque ahí sí, agárrense, que más allá de la final de la Copa del Mundo tendríamos la batalla de todos los tiempos. Y en esa batalla de todos los tiempos hay que recordar que vivieron varios clásicos españoles, pero claro, la que más va a quedar recordada fue la final entre el Manchester United y el Barcelona, que ganó el Barcelona con 2 goles de Leo Messi. Saludos, cristianos lovers.
13: Aquí hay muchos, habemos muchos por aquí. Oigan, bueno, en esta parte final de la presencia de Enrique Díaz, que te aprecio muchísimo que hayas compartido con Alfredo Figueroa, ahora te regresamos con Alfredo para otros temas, pero ayer discutíamos y bueno, proponíamos al público para el buzón del Mundial pensar qué pasaría. Bueno, ¿y qué tal que sí? ¿No? ¿Qué tal que sí?
6: Sí.
13: ¿Y si sí gana México? A ver. ¿Y si sí gana México este Mundial de Fútbol? Ya sabemos que probabilísticamente hablando a lo mejor no hay mucha posibilidad, pero imposible no es. ¿Y si sí gana México? ¿Qué dices?
6: La objetividad...
13: No, no este partido, ¿eh?
6: No.
13: El Mundial. Este partido ya lo damos por ganado.
6: Es que después de...
13: Este vamos a...
7: 2-1.
13: 2-1. ¿Tú dices cuánto?
6: Un oserismo.
13: 2-1. Yo estoy contigo. 2-1. Exacto.
6: Esta pregunta que hoy...
13: Bianca dijo 3-0, Daniel Rosas dijo 1-0, allá en la cabina, ¿cuánto?
7: No sé cómo va la quiniela, ¿eh?
13: 2-0 acá, 2-1, 3-1, Quique, 2-0, ¿tú dices?
6: 1-0. Es una pregunta que ayer me hizo reflexionar y mover demasiadas cosas, porque es una pregunta que abiertamente no se hace muchos en los medios deportivos, porque entendemos, intuimos... que es muy difícil, ¿no? Que no estás,
13: sí, que no hay manera y ya,
6: pues, que no estás cerca. Pero en el famoso y sí, y cuando uno ve localía, que pueden venir ciertos milagros, ese mundo imaginario sí termina detonando algo que necesita el nivel de inversión que llevamos 30 años en nuestro nivel de fútbol, que es darnos este paso a un avance que ya requiere y necesita todo nuestro sistema. Es cierto, corruptible, es cierto que han tenido una cantidad de problemas entre los mismos dueños, pero que el fútbol mexicano está capacitado y preparado para dar ese siguiente paso. ¿Y qué sería esto, el decirle a México y decirle al mundo, así como le pasó a España en el 2010, aquí nace una nueva potencia que ya ganó Juegos Olímpicos, que ya ganó títulos mundiales juveniles, que tiene una infraestructura y que tiene una afición tremendamente grande, hoy consumida en dos naciones, que además, por cierto, es el gran motor económico deportivo de fútbol en Estados Unidos, y eso es mucho decir a nivel planetario, es muchísimo entender eso, y es darle una presentación a algo que México lleva trabajando 30 años, 35 años. Entonces, este y si sí, pues claro que sería la introducción a México como una potencia emergente de este deporte. Ese sería el gran logro que tuviéramos, no solamente llegando a lo mejor a la final de la Copa del Mundo, unas semifinales. Lo que le sucedió a Marruecos, que muchos lo han avalado, México lleva trabajándolo 20, 30 años. Y es el momento de poder dar ese paso. Entonces, el escenario es ideal para que este ICC le pueda decir al mundo que nosotros no fue un tema improvisado, sino son 30, 35 años de trabajo en fuerzas básicas, en una infraestructura creciente en nuestros estadios del fútbol mexicano, en nuestros proyectos que hay hoy por hoy en el fútbol mexicano, Tigres, Monterrey, Cruz Azul, evidentemente, ni se diga América. Nos separaron por un tema de que no quiso ya la Conmebol y vía FIFA, y también pues, situaciones que no se pudieron dar en el tema de negocio del fútbol mexicano, nos separaron de competir realmente con Conmebol, porque no estamos en Copa Libertadores, que es la de los clubes que juegan de manera internacional para poder jugar contra los clubes brasileños. ¿Quién puede frenar a los clubes brasileños? Ya no son los argentinos, son los clubes mexicanos. Y ese paso es necesario para que el mundo no solamente vea como, ay, qué buena onda que los mexicanos ponen muchísimo sabor. Hay muchos analistas y expertos que saben que México ha crecido, nos estancamos. El ICC nos daría ese paso tan necesario de 40 años que lleva trabajando el fútbol mexicano.
7: Bueno, yo tengo muchos problemas para distinguir entre la parte más corrupta del fútbol mexicano, un fútbol mexicano corrupto y controlado por tres o cuatro personas a lo largo de mucho tiempo, que han privilegiado desde luego frente al tema deportivo, otro conjunto de temas. Esa inversión, de acuerdo con Enrique, se ha desarrollado, pero yo creo que hay un conjunto de prácticas que se han desarrollado en el fútbol mexicano, de la concentración de los equipos, de la concentración de los controles, de las transmisiones, de las relaciones con el poder, desde ahí, que son muy parecidas, por cierto, a la FIFA, a lo que ha hecho la FIFA a lo largo del tiempo. Y si no, veamos quién dirige hoy a la FIFA y a quién le hace homenajes por la paz. Entonces, yo lo que digo es que tenemos derecho a soñar, sin duda, que tenemos derecho a pensar que hay, digamos, eso que planteas es muy improbable, como bien dice Enrique, pero que tenemos una parte que tiene que ver como con el gusto por ese deporte, con el amor por este deporte, y vamos a hacerlo a plenitud, sin dejar de decir también, al mismo tiempo, que ahí adentro, ahí en todo este esquema, hay un conjunto de procesos de absoluta corrupción, que empiezan por la FIFA y que, digamos, la Federación de Fútbol Mexicana es un espejo a lo largo de la historia de ese conjunto de prácticas, que sería un tema muy, muy, muy relevante de analizar, de mirar y de acercarnos. Así digamos, ese contraste haría en relación a lo que dice Enrique, ¿no?
13: Nos vamos, Enrique, contigo. ¿Qué dices para cerrar?
6: Que eso lo que generaría, ¿no? La reacción en cadena que generaría esto sería a niveles sociales también. Crecer con sueños intactos, ¿no? Claro. El saber que podemos. O sea, sí generaría un cambio de visión estructural, social.
7: Un cambio social y político, ¿eh? Había que ver qué pasa en el 27, imagínate el 27. Uh-huh. Y quién, digamos, se monta en esa ola, ¿no? Todos los políticos van a jugar al juego ese.
13: ¿Pato Merlín?
7: ¿Quién se monta? Sí, hay que ver al Pato Merlín. Bueno, pero le tiró a la presidenta, que por cierto, hoy cumpleaños la presidenta, felicidades a ella.
13: ¿Sí?
7: ¿Cumpleaños? Sí, cumpleaños, según leí en la mañana.
13: ¿Sí? ¿Cumple ayer?
6: Feliz
13: cumpleaños.
7: Pero el Pato le tiró una mordida a la presidenta, ¿no viste?
13: Un picotazo.
7: O sea, no. No le fue tan fácil a la presidenta, ¿eh? Bueno.
13: El Pato Merlín.
6: Pero Carmen, que hoy también Canadá tiene la gran oportunidad, igual que México, histórica, para quedar en primer lugar de su grupo, va contra Suiza. Okay. Y si queda en primer lugar, Canadá también jugaría sus siguientes partidos en Vancouver. Entonces, de alguna otra forma, ahí está la CONCACAF tan criticada, tan vilipendiada. Estados Unidos ya también amarró su primer lugar, México primer lugar. Si hoy lo logra Canadá, para que vean también la relevancia y la importancia de este desarrollo de una zona en la que se ha crecido futbolísticamente gracias también a este impacto de dinero invertido en Estados Unidos.
13: El cumpleaños de Messi es hoy.
6: Sí.
13: No, ayer me confundí. Entonces, hoy Messi y hoy Sheinbaum. ¿El mismo día?
7: El mismo día.
13: Ah, mira.
6: 39 años de Leo.
13: 39 años de Leo.
6: Felicidades, Leo, el más grande de todos los tiempos, Leo.
7: Eso, eso.
13: El público de este programa está aquí y les apreciamos muchísimo su voz, su presencia, que agradecemos enormemente.
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15: Buenos días, Carmen Aristegui. Khalid Osorio desde Querétaro. Me parece que el homenaje que se le hizo a Ochoa es muy merecido, porque no era ni de lejos el tercer mejor portero que tenía México, pero se le quería hacer un homenaje. Está bien, es una posición que no tiene tanta rotación, pero el homenaje ya se le hizo. Ya estuvo en la cancha, en la inauguración, estuvo cantando el himno nacional, hasta ahí. Ahora ya lo quieren poner a jugar. Esta broma me parece que está llegando demasiado lejos. ¿Por qué le quitarías el ritmo a un portero que ha venido de menos a más? El tal Rangel tuvo una actuación no muy buena en el primer partido, en el segundo mejoró, dale continuidad. Es como todo en la vida. Si quieres aprender matemáticas, ¿cómo lo vas a hacer? Practicando. Si quieres aprender otro idioma, ¿cómo lo vas a hacer? Practicando. Es lo mismo. Entonces, esperemos, como dijo la persona que hizo el comentario anterior, que Javier Aguirre esté escuchando y no cometa una locura.
16: ¿Qué tal? Muy buenos días, Carmen y equipo. Aquí Sergio Vélez de Naucalpan de Juárez. Yo creo que ya es momento de que México demuestre, tiene la oportunidad de demostrar que tiene una mentalidad mayor. Que piensen en la goliza que metió Alemania con 7 goles en este Mundial. ¿Por qué no pensar de esa manera y no mediocremente? Creo que tienen la oportunidad de quedar grandes en la historia mexicana del fútbol. Saludos.
17: Aristegui, Messi es el FIFA boy. Se ve que lo protegen, lo consienten, etcétera, porque Estados Unidos le ha metido mucho dinero para hacer crecer el fútbol en Estados Unidos. Así es que Messi es el FIFA boy, pero la bota de oro va a ser para Mbappé, por una razón fundamental, que Argentina no va a llegar a las semifinales. Así es que es muy grande Messi, pero fue mejor Pelé. Y sí, México, pues México es como nuestra democracia. Si va, no va, somos de medias tintas. Así es que, bueno, viva México, pero más que viva México, como dijo el otro amigo, viva la democracia sin corrupción y una democracia con ética. ¡Adiós!
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13: Adiós, nos dicen. Bueno, pues sí, también mensajes para la democracia. Pues detengámonos ahora en el tema de la democracia. Rápidamente le digo que en este momento de la mañana hay una noticia muy importante desde Colombia. Una elección impresionantemente cerrada. Una elección impresionantemente cerrada, la colombiana, ni un punto de diferencia entre Abelardo de la Espriella y el izquierdista Iván Cepeda. Hace ratito, Iván Cepeda ha reconocido el triunfo de Abelardo de la Espriella. Esto es muy relevante porque el propio presidente Gustavo Petro ha estado pues insistiendo en que hay irregularidades en la elección, ha estado cuestionando el propio proceso electoral y pues el candidato que quedó pues en un filito abajo de la Espriella está reconociendo esta mañana desde Colombia el triunfo de su contrincante. Es una declaración muy relevante en un contexto de cosas con una Colombia dividida en términos electorales. Aquí va esta declaración y con esto vamos a una pausa, regresamos y retomamos el hilo.
19: He decidido aceptar el resultado que surge de dicho proceso y que señala que Abelardo de la Espriella es el nuevo presidente de la República. Lo hago como un acto de responsabilidad democrática. Lo hago para contribuir a la convivencia, a la paz y al diálogo entre colombianos. Lo hago porque creemos profundamente en la democracia y porque estamos convencidos de que las diferencias políticas deben resolverse mediante la participación ciudadana, el respeto a las instituciones y la deliberación pública.

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25: ¿Por qué nos arrodillamos? La acción de ponerse de rodillas durante la ceremonia religiosa obedece al hecho de que Jesús se ha hecho presente. En los antiguos templos de Jerusalén, arrodillarse era parte de la ceremonia. Cuando los cristianos adoptaron la postura como parte de la plegaria, los rabinos la prohibieron. Sin embargo, la práctica no era demasiado común en los primeros tiempos y solo comenzó a desarrollarse más tarde, cuando los sacerdotes ordenaban flectamus genua, doblemos las rodillas, de donde se origina la palabra genuflexión.
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4: Bueno, nos siguen mandando mensajes. Un saludo a Carlos Manuel Juárez desde Tamaulipas, que nos manda este mensaje de que el juego de Cristiano es fuerza y el de Messi es estética. Bien dijo la científica, pero el mejor del mundial será Mbappé. Así que gracias, Carlos Manuel, por este mensaje que nos mandas y los que nos están mandando en nuestro buzón y de otras maneras para, pues, hablar de este mundial y para dar puntos de vista y todo lo que eso significa. Está dando a conocer en este momento el gobierno de México, pues, un mensaje en donde se está invitando al público a disfrutar el encuentro deportivo entre México y Chequia con prevención. Aquí le van las informaciones oficiales. Para garantizar que la afición disfrute sin contratiempos el encuentro entre las selecciones de México y Chequia, a celebrarse hoy a las 19 horas en el Estadio Ciudad de México, la Coordinación Nacional de Protección Civil de la Secretaría de Seguridad y Protección Ciudadana emite recomendaciones preventivas para las y los asistentes. De acuerdo con el Meteorológico Nacional, para la Ciudad de México se estima una temperatura máxima de 23 a 25 grados centígrados y un ambiente cálido durante la tarde. Sin embargo, predominará un cielo de medio nublado a nublado con probabilidad de lluvias puntuales fuertes. Registrando acumulados proyectados de 25 a 50 mililitros en 24 horas. Estas precipitaciones podrían estar acompañadas de descargas eléctricas y posible caída de granizo. Por lo que es importante tomar precauciones oportunas antes, durante y después del evento. Se recomienda al público que vaya al estadio y a los lugares donde se transmitirá el partido anticipar su llegada para evitar aglomeraciones en los filtros de acceso y llevar impermeables y calzado cerrado con suela antiderrapante. Se recuerda no usar paraguas, ya que su ingreso suele estar restringido por los protocolos de seguridad. Durante el trayecto, si se presenta actividad eléctrica severa, se debe buscar resguardo inmediato en estructuras techadas y mantenerse alejado de árboles, cableado o estructuras metálicas. Una vez dentro del recinto, es vital identificar de inmediato las rutas de evacuación, salidas de emergencia y ubicación de los servicios médicos. Las familias y grupos de amigos deben establecer puntos de encuentro específicos tanto al interior como al exterior del inmueble, brindando asistencia continua y tomando de la mano en todo momento a menores de edad y personas vulnerables. Para garantizar la capacidad de respuesta ante cualquier eventualidad, los pasillos, escaleras y rampas deben permanecer libres de obstrucciones en todo momento. Se invita a la afición a mantener el orden, evitar conflictos y acatar estrictamente las instrucciones del personal de seguridad, protección civil y del sonido local para que este encuentro deportivo se viva en un entorno de seguridad y responsabilidad. Se invita a la población a mantenerse informada a través de los canales oficiales CNPC México y cnpinforma.sspc.gob.mx y smnmexico. Así que bueno, pues aquí están las recomendaciones. Así que hay pronóstico de lluvia, se recomienda llevar impermeables, no paraguas, impermeables y calzado cerrado con suela antiderrapante. Se recuerda no usar paraguas, ya que su ingreso puede estar restringido por los protocolos de seguridad. Así que, con impermeables y calzado cerrado, con suela antiderrapante, son las recomendaciones. Pues con que dos personas quisieron registrar la marca del pato Merlín. Brandon Celaya, cuéntanos.
2: Dos personas intentaron registrar la marca del pato Merlín antes que su familia. Documentos del Instituto Mexicano de la Propiedad Industrial, o IMPI, muestran que el 17 de junio se realizaron intentos de registrar la marca del pato Merlín antes que su familia pudiera hacerlo. Las solicitudes se presentaron prácticamente de manera simultánea, tan solo con unos minutos de diferencia, utilizando domicilios de Yucatán y Jalisco, al igual que diferentes nombres. El lunes 22 de junio, después de haber asistido a la conferencia matutina de Claudia Sheinbaum, la familia de Merlín se presentó al IMPI para registrar el nombre e imagen del ave. Su dueña, Carla Ivette Gómez, acudió personalmente a las instalaciones. No obstante, cinco días antes, se dieron los intentos de ganarle el registro de la marca del pato Merlín. El primer intento ocurrió el miércoles 17 a las 9:24 de la noche, según consta en los documentos del IMPI. Quien solicitó ser titular de la marca fue una persona identificada como Rosa María Hernández, utilizando una dirección de Zapopan, Jalisco. Como apoderado del registro, aparece Carlos Alvarado Butanda, quien se anuncia a sí mismo como un abogado especialista en derechos de autor. Estas personas tramitaron varias solicitudes para registrar el nombre El Pato Merlín para diversas actividades, por ejemplo, servicios de entretenimiento, publicidad, marketing de influenciadores y prendas de vestir. Tan solo 14 minutos después de tramitadas estas solicitudes, a las 9:38 p.m., una persona más intentó hacerse de la marca, esta vez bajo el nombre El Pato Merlín, El Pato de la Suerte. Este registro incluye la imagen de un pato vestido con uniforme alusivo a la selección mexicana. Quien solicitó los derechos sobre el nombre y la imagen se identifica como David Cides Fuentes y colocó un domicilio en Mérida, Yucatán para el trámite. Este ciudadano buscó hacerse de la marca para publicidad, incluyendo la difusión de la imagen para campañas políticas. Estos intentos de registrar la marca no pasaron desapercibidos, pues durante la conferencia matutina del martes 23 de junio, la misma presidenta Claudia Sheinbaum criticó que se hayan hecho estos intentos de registrar la marca sin el consentimiento de su familia.
4: Gracias, Brandon, por contarnos de estos intentos de registrar la marca del pato Merlín, que se ha hecho archifamoso y una celebridad en México y a nivel internacional. Gracias por contarnos de esto, Brandon. Está también el informe que nos comparte Samantha Hernández Escobar. Después de que se dio el juego de México-Corea, que se vio, bueno, impresionante, ¿no? 25 millones de personas vieron ese o vimos ese partido de México-Corea. Y pues aquí hubo, entre otras cosas, además de una audiencia impresionante, el fortalecimiento de lazos culturales. Samantha Hernández Escobar, cuéntanos.
5: 25.5 millones de personas vieron el México contra Corea del Sur. No solo fue el partido más visto en México en lo que va del siglo XXI, también fue el reflejo de una relación cultural que lleva años creciendo entre ambos países. El encuentro del 18 de junio durante la fase de grupos del Mundial 2026 rompió récords de audiencia en México, pero detrás del marcador hay una historia más amplia. Durante los últimos años, Corea del Sur ha incrementado su presencia cultural en México a través de un fenómeno conocido como Hallyu, también llamado la ola coreana. Se trata de la expansión global de contenidos culturales surcoreanos, desde música, series, cine, moda, gastronomía, cosmética y hasta el aprendizaje del idioma coreano. Además, algunos de sus rostros más visibles son grupos como BTS y Blackpink, que han construido comunidades de seguidores en prácticamente todos los rincones del mundo, incluido México. Y aunque hoy parece un fenómeno cotidiano, no comenzó con las redes sociales. En México, los primeros dramas coreanos llegaron a la televisión abierta a principios de los años 2000. Sin embargo, el verdadero salto ocurrió en YouTube, las plataformas digitales y posteriormente los servicios de streaming. Por primera vez, millones de personas pudieron acceder directamente a contenidos producidos en Corea del Sur, sin horarios, sin fronteras. Especialistas en estudios culturales identifican a los K-dramas como una de las principales puertas de entrada del Hallyu a América Latina, y en México no ha sido la excepción. Para muchos espectadores, las series coreanas funcionaron como una puerta hacia otros elementos de la cultura surcoreana, desde la música hasta la gastronomía. Hoy, existen comunidades de fans, festivales y actividades culturales dedicadas a Corea del Sur en distintas ciudades mexicanas. El México contra Corea del Sur dejó algo más que cifras de audiencia. Mostró cómo el deporte puede convertirse en un punto de encuentro entre culturas. Un partido que reunió a millones frente a la pantalla y que también reflejó una relación cada vez más visible entre México y Corea del Sur. ¿Y tú? ¿Crees que la influencia cultural de Corea del Sur seguirá creciendo en México?
4: Sin duda, seguramente que sí. Gracias, Samantha Hernández Escobar, con esta pieza. Y bueno, ¿Quién va a entregar la Copa del Mundo de este Mundial 2026? ¿Qué dice Infantino? Cuéntanos, Eric Saldívar.
6: Buen día, Carmen, y al auditorio de Aristegui en vivo. El presidente de Estados Unidos, Donald Trump, entregará la Copa del Mundo al ganador del Mundial 2026. El republicano asistirá el próximo 19 de julio al estadio New Jersey para acompañar al presidente de la FIFA, Gianni Infantino, y así entregar en las manos del capitán de la selección vencedora en la competición la prestigiosa Copa del Mundo. Según la agencia AFP, la misma FIFA confirmó esta decisión, aunque esto no será una novedad. En 2022, el emir de Qatar, Tamim Ben Hamad Al Thani, hizo lo mismo, sosteniendo el trofeo junto a Gianni Infantino para entregárselo a Lionel Messi, capitán de Argentina, coronada por tercera ocasión en su historia tras vencer en los penales a Francia.
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8: Hola, hola, Carmen. Me llamo Polo Tapia. Vivo aquí en la alcaldía Coyoacán. Estaba escuchando precisamente los comentarios de estos aficionados que le piden al director técnico que no haga cambios para este partido contra Chequia. Creo que Javier Aguirre es un señor que sabe, ¿no? Los aficionados no sabemos de fútbol. Simplemente nos apasionamos, nos tomamos cervezas y ya cuando tenemos un boom en la cabeza, ya nos sentimos hasta infantinos, nos sentimos los meros meros. Creo que Javier Aguirre sabe lo que hace, es un señor que ya tiene una cátedra de años, por algo lo hace, por algo le ha servido, y que es una tremenda pendejada, ay, perdón, es una tremenda tontería que el aficionado diga ese tipo de cosas, ¿no? Sandeces, cosas que van fuera de... Mejor lo que se le exige es apoyar, apoya, apoya, grita, bendice y pide lo mejor para la selección, ¿no? En un mundo lleno de malas vibras, de malas ondas, creo que hoy más que nunca necesitamos precisamente eso. Tener una muy buena colaboración con ellos. Saludos, Carmen.
9: Hola, Carmen, buen día, ¿cómo estás? Mi nombre es Marcelo, desde Argentina. Te sigo hace varios años. Obviamente le voy a Leo Messi. Acá estamos maravillados con él. Y también felicitarlos a ustedes los mexicanos, que es un gran país, por el mundial excelente que están haciendo. Así que bueno, obviamente vamos a Argentina, pero con todo en segundo lugar a la afición de México y al equipo de México. Felicidades.
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4: Gracias, Marcelo. Saludos a Argentina, saludos a Argentina, que está escuchando el programa desde Argentina, y gracias a todo el público que está llegando a nuestro buzón de voz, al buzón de voz y a el buzón del Mundial. Gracias.

0: Son del Mundial. Gracias mil por estar en este programa. Enlazamos la comunicación con César Cervantes. César, de Grupo Radio Centro, tiene información. Pues no que no había, no que no iba a haber bloqueos. Cuéntanos, César, ¿cómo va? Buen día.
1: Así es, Carmen, muy buenos días. Pues sí, después de que habían anunciado desde días anteriores que la Asociación Mexicana de Transportistas harían movilizaciones, pues sí, ya salieron alrededor de las 8 de la mañana. Cerraron la carretera, la autopista México-Pachuca. Esto es en el kilómetro 21, únicamente, Carmen, en dirección hacia la Ciudad de México. Es un grupo de transportistas, pues que tomaron también parte de las garitas de esta caseta y, pues, por supuesto, la molestia de varios de los automovilistas también. Carmen, está el registro de la avenida Reyes Heroles, ahí en el municipio de Tlaxcala, Estado de México. Aquí también ya transportistas se han juntado y han cerrado esta parte de la de esta avenida. Estaremos muy pendientes también para que cómo se va desarrollando estos bloqueos. Al momento son los dos únicos que tenemos registrados. Y por otro lado, comentarte, me encuentro ahorita en el Paseo de la Reforma. Están haciendo toda la logística para al rato, pues el anuncio que hicieron de las 30 pantallas que colocarían a lo largo del Paseo de la Reforma, todo este corredor, Paseo de la Reforma, Juárez y Revolución. En el momento, pues, se tiene cerrado el Paseo de la Reforma desde el circuito interior, porque en la glorieta de la Diana están colocando la estructura de dos pantallas y, por supuesto, en todo el Paseo de la Reforma. También cabe comentar que habrá dos escenarios para conciertos después del partido. Esto será alrededor de las 9 de la noche en el Ángel de la Independencia, en la glorieta de la Diana y en el Monumento a la Revolución. Va a haber conciertos para que la gente que vaya a festejar después del partido, pues disfrute de estos conciertos. También el anuncio que hicieron desde ayer autoridades capitalinas, Carmen, de que pues pondrían cerca de 756, 760 contenedores de basura para que pues no se repita lo de la semana pasada después del festejo del segundo partido de la selección mexicana. Recordarás que pues se quedaron 40 toneladas de basura después de los festejos. Y pues está el gobierno capitalino pues colocará estos contenedores de basura para que pues la gente que acuda a festejar el triunfo de la selección pues deposite la basura en su lugar, como se dice comúnmente. Estaremos aquí, por supuesto, Carmen, para ver cómo se desarrolla también estos cierres, esta colocación, esta logística que el mismo gobierno capitalino ha considerado para el partido de hoy por la tarde-noche en la Ciudad de México. Carmen.
0: Gracias, César Cervantes, por contarnos. Estamos en contacto, como siempre, contigo y con Radio Centro. Un abrazo y buen día.
1: Hasta luego, buenos días.
0: Volvemos.
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5: La anemia y el consumo de hierro. El problema de tener anemia es que el transporte de oxígeno a las células de los tejidos está reducido como producto de una menor cantidad de la proteína sanguínea llamada hemoglobina, la cual está contenida en los glóbulos rojos. Hay varios tipos de anemias, pero una de las más comunes es la anemia ferropriva, que es ocasionada por consumir alimentos con poco hierro. El embarazo y la lactancia también aumentan los requerimientos de hierro, así como las hemorragias de cualquier tipo, como lesiones y menstruación, entre otras. Algunas parasitosis intestinales también producen anemia ferropriva. Este tipo de anemia es el trastorno nutrimental más común en el mundo. El síntoma principal es la palidez de la piel y mucosas, y se acompaña de fatiga, mareos, palpitaciones, dolor de cabeza, entre otros. Ante cualquier síntoma como este, no olvide consultar a su médico.
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5: El clima de Europa Occidental se origina en el Golfo de México. Cuando la corriente del Golfo sale de allí, tiene una temperatura promedio de 27 grados Celsius. Y aunque pierde algo de calor en su recorrido, conserva energía suficiente para calentar de manera significativa los mares que bañan las costas desde España hasta Noruega. También trae consigo vientos de los trópicos, los cuales le dan a Europa Central su clima templado y húmedo. Los científicos temen que el calentamiento global perturbe la corriente del Golfo, con la consecuencia de que pronto se verían icebergs flotando por el Canal de la Mancha.
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3: Regresamos esta mañana, nos han mandado muchísimos mensajes después de esta mesa que hemos tenido con Enrique Beas y con Alfredo Figueroa, muchísimos mensajes que apreciamos muchísimo. Marcelo nos manda este mensaje de Argentina, desde Cataluña, el gran documentalista José Cohen, Pepe Cohen, nos manda un mensaje que dice, para mí Cristiano Ronaldo sí es muy narcisista y Messi más humilde. Bueno, la discusión y el debate sigue abierto sobre estos temas, pero bueno, déjeme detener en un tema sumamente delicado, sumamente grave, sumamente importante, del que ha dado a conocer información muy relevante la UNICEF en México. Detengámonos aquí. Estamos hablando de un informe muy relevante acerca de las dimensiones que tiene la violencia digital sexual en México, el volumen de casos que tiene registrado este sistema de UNICEF es muy alto, 1.6 millones de víctimas en México de violencia digital sexual. Sebastián Barragán ha revisado este informe de UNICEF México y este es su reporte.
4: El mayor peligro para millones de menores en México no se esconde en callejones oscuros, sino en las aplicaciones que utilizan todos los días. Un informe de ECPAT, Interpol y UNICEF expone que 1.6 millones de niñas, niños y adolescentes en México fueron víctimas de abuso o explotación sexual a través de la tecnología en un solo año. Esto es el 13% de todos los usuarios de Internet entre los 12 y 17 años. Y el escenario principal de estos abusos no es la Deep Web, sino que es el celular. Las plataformas de Meta concentran la mayoría de los ataques. Facebook está involucrado en el 52% de los casos y WhatsApp en el 45%. Redes como Instagram y TikTok le siguen en la lista. Además, los agresores están utilizando los chats de videojuegos populares como Roblox, Fortnite y FIFA para establecer contacto directo con los menores. Uno de los datos más perturbadores del estudio es que los agresores no siempre son extraños. En el 64% de los casos, las víctimas ya conocían a su atacante. Se trata de amistades, parejas e incluso familiares. Además, en casi el 45% de los casos, el primer contacto físico ocurrió en el entorno escolar. La exposición no deseada a imágenes de carácter sexual es la agresión más frecuente. La vergüenza y el miedo provocan que casi una tercera parte de las víctimas nunca hable de lo ocurrido. Esto da como resultado que menos del 1% de los casos llegue a las autoridades. En el estudio, las organizaciones hacen un llamado urgente a actualizar las leyes, garantizar una justicia empática y, sobre todo, exigir a las compañías tecnológicas que asuman su responsabilidad en la protección de la infancia.
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3: Bueno, estamos en la parte final y ya la mesa de análisis político y demás temas quedó un poco estrecha porque se acabó el tiempo. Alfredo Figueroa, tenemos 3 minutos para cerrar y ¿te parece bien que cerremos con Colombia? Porque acabamos de escuchar a Iván Cepeda, el candidato de izquierda, que está reconociendo, que acaba de reconocer el triunfo de Abelardo de la Espriella y gana la ultraderecha pura en Colombia. Vamos a ver qué viene para ellos.
6: Vamos a ver qué viene en Colombia, ciertamente. Quiero significar antes luego habrá tiempo para discutir, ojalá tengamos espacio para discutir muchas cosas que están pasando en México. Creo que un poco lo que nos pasa con el Mundial es que hace silencio a otros temas,
3: ¿no? Pues
6: que son muy importantes y, bueno, es normal, es natural.
3: Pues sí, es un Mundial.
6: Son
3: millones de personas atendiendo el tema.
6: Atendiendo este tema. Pero están pasando otro montón de cosas en México y en el mundo. Digo una cosa ahora que me llama la atención. Es esto de, sí que creo que es ultraderecha el de Colombia, pero creo que usamos con alguna
3: ligereza
6: los temas izquierda y derecha. Yo mantengo que en este país lo que está es un tipo de, si es que eso es izquierda lo que hay, es un tipo de izquierda muy particular. Pero a partir de eso hago una distinción, Carmen. Me da mucho gusto que en Colombia las instituciones republicanas se sostengan y que haya un candidato como es el caso, que pasados un par de días acepta su derrota y lo que da es institucionalidad democrática y fortaleza, digamos, a las posibilidades democráticas de Colombia. Entonces, con autonomía de quien haya ganado y quien haya perdido una elección, lo que tenemos como contraste con el caso mexicano es que hay un respeto por la ley. Ese que hoy denunciaba Alcocer en su
3: artículo en Aristegui Noticias.
6: En Aristegui Noticias.
3: Violar la ley.
6: Bueno, la pregunta es, en México hay un cero respeto por las normas de carácter electoral, y eso es producto particularmente la contrarreforma democrática que inauguró desde la posición de poder Andrés Manuel López Obrador. Porque el actual presidente de México llegó con una campaña que se adelantó 3 años prácticamente.
3: Sí.
6: ¿Eh? Entonces, sí, no sé por qué. Sí, está muy bien que Jorge ponga eso de manifiesto, pero no es ninguna sorpresa, ¿eh?
3: No,
6: o sea, lo que Jorge está diciendo es algo que viene sucediendo ya de manera sistemática en México. Y lo que quizás sea aún peor que eso es que no tenemos una institucionalidad que defienda las reglas de la democracia ni en el Instituto Nacional Electoral ni en el Tribunal Electoral por Judicial de la Federación, porque ciertamente en ese momento, en muchos momentos, llevaron a esas instancias el que no se podría ver este adelantamiento, y tuvimos una autoridad que permitió todo este conjunto de abusos que ha roto, me parece que por lo menos temporalmente y de manera definitiva, las posibilidades de que haya una equidad en la competencia política en México, ¿no? Entonces, la gran pregunta ahí.
3: Que los demás partidos le estén copiando, bueno, dice Citlali a Morena.
6: Bueno, no sé si le van a copiar en estricto sentido, pero lo que sí van a hacer es incumplir la ley, igual que lo está haciendo Morena.
3: Pues entonces están copiando.
6: ¿Y por qué lo van a hacer? Pues porque el ecosistema te hace que para que juegues en una...
3: ¿El incentivo es violar la ley?
6: Pues el incentivo es que si no haces eso, entonces...
3: Estás fuera.
6: Respetas la ley, pero no hay la posibilidad de que tengas una victoria electoral. Entonces aquí está la contradicción.
3: La valoración social de... A favor del que cumple la ley, pues no existe mucho.
6: Es igual a cero, ¿no?
3: Pues sí, porque entonces si la gente dijera, voy a castigar electoralmente al que incumple la ley, que claro, quiere ser mi gobernante,
6: claro,
3: pero está incumpliendo la ley, si la sociedad dijéramos, hay que castigar electoralmente al que incumple la ley, pues el que cumple tendría un beneficio, pero no se da este escenario realmente.
6: Por eso importa la responsabilidad de un estadista en términos de la construcción cultural que haces del respeto por la democracia y por un Estado democrático de derecho. Y lo que aquí tienes, me parece que en el caso mexicano, de manera absolutamente singular, es este punto. Cierro con un tema, sé que ya el tiempo se nos va,
3: ya,
6: pero pasan dos cosas relevantes en materia electoral que creo que hay que poner en
3: escena. Las enlistamos, repito.
6: La enlisto. El día jueves, probablemente, existan 4 nuevas fuerzas políticas que van a llegar a la boleta en México.
3: 4.
6: Hasta donde entiendo, no me sé, el de los nombres de todos no me lo sé.
3: Pero
6: creo que una es Que Siga la Democracia, uh-huh, otra es Somos, otro, hay un par más.
3: Somos México.
6: Somos México.
3: Sé
6: que un par más. Sé que el proyecto viene diciendo que se aprueba la conformación de estas 4 fuerzas políticas. No es un tema menor. Creo que la gente tiene que saber que pronto en la boleta veremos cuántas de estas fuerzas resisten a las impugnaciones del tribunal, pero en la boleta tendremos ahora más opciones que las que hemos tenido habitualmente, Carmen, y creo que es un tema a tener en consideración.
3: Muy importante, gracias por alertarnos, seguiremos hablando del tema. Gracias, Alfredo Figueroa, gracias por estar aquí.
6: Un fuerte abrazo y saludos al auditorio.
3: Saludos al auditorio, buenos días, gracias por estar aquí. Que gane México.
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7: La presidenta Claudia Sheinbaum aseguró este miércoles que el Mundial de Fútbol 2026 ha permitido mostrar al mundo la hospitalidad y el ánimo festivo de los mexicanos. Horas antes del partido que disputará la selección nacional ante República Checa y que supone el último del combinado mexicano en la fase de grupos del torneo, durante su conferencia matutina, la mandataria fue cuestionada sobre el principal mensaje que considera que México ha transmitido a nivel internacional como una de las sedes de la Copa del Mundo, organizada conjuntamente con Estados Unidos y Canadá. El candidato izquierdista a la presidencia de Colombia, Iván Cepeda, reconoció hoy el triunfo del ultraderechista Abelardo de la Espriella, 3 días después del balotaje más reñido de la historia del país. Según el conteo preliminar difundido el domingo de las elecciones, el senador oficialista perdió por menos de un punto porcentual, pero dijo que solo aceptaría los resultados después del escrutinio final, que está cerca de concluir. Las olas de calor extremo como la que actualmente afecta a Europa y otras zonas del hemisferio norte son una de las mayores amenazas a la salud derivadas del cambio climático, con 500.000 fallecimientos anuales a nivel global, advirtió hoy el director general de la Organización Mundial de la Salud, Tedros Adhanom Ghebreyesus. Muchas de esas muertes son evitables, destacó Tedros en rueda de prensa, donde recordó que los colectivos que corren mayor riesgo son personas de la tercera edad, pacientes con enfermedades crónicas, niños, mujeres embarazadas o trabajadores expuestos al calor extremo, entre otros. Para más información, consulta aristeguinoticias.com.

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0: Los clásicos son de Universal. Qué gusto acompañarte en esta mañana de miércoles 24 de junio. Fue The Cranberries con Just My Imagination. Escuchamos a Men at Work con Be Good Johnny. Eagles con Life in a Fast Lane. Green Day con Good Riddance, Time of Your Life. Howard Jones con Things Can Only Get Better. Phil Collins con Another Day in Paradise. 1989. Bueno, estaré contigo todo este día de celebración, para estar contentos, para estar a gusto. Tenemos una gran programación aquí en la Estación de los Clásicos, y se activa en este momento Escucha y Gana a través del 88.1. Invitaciones cuádruples para el cine para este mes de junio. Cuando escuches la canción ganadora que ha salido en alguna película famosa, mándanos un correo a la dirección oigo@universal881.com. Título, artista y nombre de la película. La respuesta correcta número 8 se lleva 4 boletos para el cine para este mes. Recuerda que es importante que pertenezcas a la comunidad VIP Universal. Hazlo en este momento si no lo has hecho. Universal881.com. La canción ganadora corre a cargo de Duran Duran, Río. Río de Duran Duran. En cuanto la escuches, ahí nos tienes que enviar el correo electrónico, ¿ok? Que tengas una gran mañana. Deseo que te encuentres bien, contento, a gusto. Es día de celebración, pero también es día de Universal.
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5: Las enfermedades cardiovasculares causan la muerte de millones de personas todos los años. La clave de la prevención es ejercitarse, sin importar la edad. Esto activa el corazón, reduce el colesterol y previene la acumulación de grasa. Bastan 30 minutos diarios de una actividad como nadar, montar en bicicleta o simplemente caminar con energía. Es importante evitar los periodos largos de inactividad. No es recomendable pasar más de 2 horas seguidas sentado o acostado durante el día sin levantarse y mover las piernas. Antes de iniciar un programa de ejercicio, consulta a tu médico. Cuídate.
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5: El estado físico de la materia y la temperatura. La materia puede existir en 3 estados físicos: sólido, líquido y gaseoso. El estado físico en el que se encuentran las moléculas de un determinado elemento es dado por la temperatura. A bajas temperaturas, la distancia entre 2 moléculas es tan pequeña que prácticamente no se pueden mover, aunque sí son capaces de vibrar en su lugar. Estas moléculas se ordenan y acomodan usando fuerzas eléctricas de atracción que las mantienen unidas formando el estado sólido. Al incrementar la temperatura, las moléculas adquieren cierto movimiento, por lo que rompen sus enlaces y, por tanto, el espacio entre ellas es ahora mayor, estado líquido. Si aumenta aún más la temperatura, aumenta también la energía de las moléculas y se separan más unas de otras, formando el estado gaseoso. Aquí la distancia entre dos moléculas es enorme. El mejor ejemplo para visualizar lo anterior lo constituye el agua.
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5: ¿Qué es la nación? Este concepto en la actualidad posee dos representaciones. Desde la perspectiva política, habla sobre la soberanía que rige dentro de un determinado estado, y otra que describe una nación de tipo cultural, que describe a un grupo humano donde se comparten determinados aspectos culturales comunes.
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0: ¿Cómo va tu miércoles? Espero que muy bien. Soy Javier Pacusich a través del 88.1. Recuerda que le puedes pedir a Alexa sintoniza Universal en cualquier momento, en cualquier parte del planeta Tierra. Escuchamos en la música a Gary Wright, la canción Dreamweaver, que aparecía en 1976 publicada. Gary Malcolm Wright nació en New Jersey un 26 de abril de 1943, todo un artista universal, pero lamentablemente fallece en California un 4 de septiembre del año 2023, músico, cantante y compositor también. Lo vamos a recordar siempre aquí en la estación de los clásicos. Que tengas una gran tarde. Ya te inscribiste en la comunidad VIP Universal, hazlo, universal881.com, para que puedas participar. Vienen buenas, buenas cosas aquí en la estación de los clásicos, que no se te vaya a olvidar, ¿ok? Buena tarde, continuamos.
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11: ¿De dónde viene la palabra cesárea? Se trata de una operación quirúrgica que consiste en extraer el feto del útero de la madre, haciendo una incisión en las paredes abdominal y uterina. La historia cuenta que Julio César, el emperador romano, nació de esta manera. Pero la realidad es que la etimología es poco clara y probablemente deriva de la lex cesárea, que quiere decir ley imperial, que obligaba a realizar dicha incisión a una madre moribunda para salvar a su hijo.
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1: ¿Qué significa la palabra boicot? Es la acción concertada que consiste en evitar cualquier relación o contacto con otros para obligarlos a que cambien de actitud o tomen en cuenta sus requerimientos. Charles Cunningham Boycott fue un administrador del condado irlandés de County Mayo, quien se dice fue el primer hombre en la historia en haber sido boicoteado. Algunos sinónimos de boicot son exclusión, expulsión, privación, aislamiento, alejamiento, separación y rechazo.
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0: Miércoles de clásicos a través del 88.1 fue Matchbox 20 con 3AM, la banda de Orlando, Florida, que vendió 44 millones de discos en todo el mundo. Los recordamos con lanzamientos como Yourself o Someone Like You de 1996, Mad Seasons, que fue publicado en el año 2000, More Than You Think You Are del año 2002 y North del año 2012. Gran banda, por supuesto, aquí en Universal, Glass Tiger con Don't Forget Me. Escuchamos a Rolling Stones con Painted Black, Pink Floyd con Another Brick in the Wall, Chicago Look Away, y al inicio fue Steve Miller Band con Abracadabra de 1982. Que tengas una gran tarde, feliz miércoles, que gane la selección mexicana, pero también cuídate, que ganemos nosotros como sociedad, que no tiremos basura a la calle y sobre todo que nos podamos cuidar y que llevemos una fiesta al rato en la noche en paz. Continuamos con los clásicos.
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14: ¿Quiénes eran los vikingos? Se cree que la palabra vikingo proviene del nórdico antiguo vik, que significa bahía o fiordo, lo que significaría persona proveniente de los fiordos. Se les llama vikingos a los marinos, exploradores, guerreros, mercaderes y piratas que vivieron en las regiones escandinavas y que invadieron, exploraron y se establecieron en amplias regiones de Europa durante los siglos 8 al 11. Sus expediciones los llevaron al este hasta Constantinopla y a la ribera del Volga en Rusia, al oeste a Islandia y hasta el vecino continente, siendo los primeros europeos en pisar suelo americano, y al sur hasta los territorios de Al-Ándalus, Andalucía, al sur de la península ibérica.
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14: El día D. Según el lenguaje militar, se le llama día D a la fecha en la que empieza una operación de guerra. El más afamado día D es el de la Segunda Guerra Mundial, cuando la Alemania nazi controlaba gran parte de Europa y sus enemigos planearon una estrategia infalible para vencerlos. El 6 de junio de 1944, más de 3 millones de soldados estadounidenses, ingleses y canadienses arribaron a las costas francesas de Normandía. Es el desembarco marítimo más numeroso de la historia y significó el comienzo del triunfo de los aliados sobre los países del eje Berlín, Roma, Tokio.
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14: ¿Quién era Odín? En la mitología nórdica, uno de los principales dioses. Cabalgaba un corcel mágico llamado Sleipnir y era el dios de los poetas, la sabiduría, la guerra y la agricultura.
6: también tenía a su cargo presidir el banquete de los muertos en batalla. Era el emblema del conocimiento total y suele ser representado con un solo ojo, porque su otro ojo es el sol.
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6: ¿Qué es un salvagotas? Es una especie de cilindro que se encaja en el cuello de una botella de vino para que las gotas no caigan al servir el líquido.
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6: ¿Sabía usted que, según estudios, la serotonina hallada en el chocolate ayuda a calmar la ansiedad y hasta provoca sueños placenteros?
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0: En la música fue Neil Diamond con Cracklin' Rose de 1970. Neil Leslie Diamond nació en Nueva York un 24 de enero de 1941. Cantante, compositor, guitarrista y actor. Tiene 38 canciones en el top 10 de la lista Billboard Adult Contemporary en Estados Unidos. ¿Qué tal el dato? Escuchamos a Mike Reno con Ann Wilson, Almost Paradise, Aerosmith con Jaded, Heart con Alone, escuchamos a Sting con Englishman in New York y Earth, Wind & Fire con Let's Groove de 1981. Que tengas una gran tarde, un excelente miércoles. Estaré contigo hasta las 6 de la tarde. No te desanimes, ánimo. Ya viene el partido, pero sobre todo viene la excelente programación que tenemos aquí en la Estación de los Clásicos.
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11: A medida que el cuerpo envejece, las encías se van retrayendo, lo que provoca propensión a las caries. Está comprobado que los dientes se deterioran más rápidamente con la vejez. Además de reducir el consumo de alimentos azucarados y refrescos, es recomendable usar una pasta de dientes con mayor contenido de flúor. Los fumadores están más expuestos a padecer caries y enfermedades de las encías. Y las personas que beben alcohol también están expuestos a problemas de salud como el cáncer bucal. No olvides cepillarte los dientes al menos 3 veces al día, consultar a tu odontólogo y mantener una higiene bucal adecuada.
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1: El terremoto del 85. El 19 de septiembre de 1985, a las 7:19 horas, la Ciudad de México sufrió el peor terremoto en su historia. Un sismo trepidatorio y oscilatorio a la vez, con una intensidad de 8.1 grados Richter, que dañó seriamente las colonias Roma, Doctores, Juárez, Centro, Guerrero, Merced, Morelos y Tlatelolco. El epicentro se localizó en la desembocadura del río Balsas, en los límites de los estados de Michoacán y Guerrero, y causó daños incuantificables en toda el área metropolitana. Se derrumbaron, entre muchas otras construcciones, el Centro Médico, el Hotel Regis, el Hotel del Prado. Se estima que los muertos fueron cerca de 40.000 y que el número de personas rescatadas de entre los escombros ascendió a 4.000. De estas, hubo a quienes las encontraron hasta 10 días después de la tragedia.
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1: ¿Con qué frecuencia se dan los eclipses totales de sol? Un eclipse total ocurre cuando la luna oculta por completo al sol desde la perspectiva de la Tierra. En este caso, los centros de los tres astros están alineados o casi alineados, si se trata de un eclipse parcial. Existe otro tipo llamado anular, que es cuando la luna tapa al sol en un 90% y se observa una especie de anillo alrededor del astro rey. Es preciso realizar cálculos matemáticos para conocer cuándo se espera que ocurra uno de estos fenómenos. Se sabe que la frecuencia de los eclipses solares totales o parciales varía entre 2 y 5 años.
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1: ¿Quién fue Aquiles? Cuenta la mitología griega que su madre Tetis lo tomó de los talones cuando era un bebé y lo introdujo en las aguas del río Estige para convertir a Aquiles en invulnerable. Lo logró, pero Tetis olvidó que tenía a su niño tomado del talón, punto que permaneció humanamente frágil. Adulto ya y héroe de Troya, allí fue precisamente donde Aquiles recibiría su herida fatal. Así nació la expresión el talón de Aquiles, para definir lugar, situación o momento de debilidad insuperable.
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1: ¿Qué significa estar en capilla? Estar a punto de hacer algo difícil o definitivo. Alude al momento en que el torero pide a Dios que lo cuide en la faena.
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0: En la música escuchamos a Ali con Two Times de 1999, Tom Petty con You Got Lucky. Escuchamos a ABBA con S.O.S., Queen, Under Pressure de 1982, Duran Duran con Rio. La canción ganadora que sale en la película Sing Street. Esta canción es la ganadora. Felicidades, ya tienes tu invitación cuádruple para el cine, para cualquier función, a la hora que tú quieras, por el simple hecho de escuchar Universal. Recuerda que estamos a través de el sitio oficial universal881.com, porque ahí tenemos la gran comunidad VIP Universal, ¿ok? Continuamos, buena tarde, son los clásicos.
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6: Camelot. Se trata de la capital del reino del rey Arturo, donde vivía con los caballeros de la Mesa Redonda. Ellos eran Guinevere, Percival, Lancelot, Galahad y otros. La Camelot de los poetas de antaño es una tierra encantada, pletórica de bellezas y castillos majestuosos. Los caballeros del rey Arturo viajan por el mundo buscando el Santo Grial. Rescatan bellas damas de manos indeseables, matan a los crueles y malvados hechiceros, caen en las redes del amor y retornan a Camelot, que para algunos estuvo situada en la ciudad de Winchester, al sur de Inglaterra, y para otros en Carlisle, al norte.
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6: El Código de Hammurabi. A esta gran estela de basalto de 2.25 metros que data de 1692 antes de la era cristiana y representa al rey Hammurabi de pie ante Shamash, el dios sol, se le considera el primer documento legal de la historia. Su propósito era unificar las diferentes leyes que existían en el Imperio Babilónico y establecer normas aplicables en todos los casos, impidiendo así que cada uno tomara la justicia por su mano. El código fue colocado en el templo de Sippar y trasladado a la ciudad de Susa, cerca del año 1200 antes de la era cristiana, actualmente Juzistán, Irán, donde fue descubierto por Jacques de Morgan en diciembre de 1901. La piedra fue llevada a Francia, donde el padre Jean-Vincent Scheil lo tradujo íntegramente al francés. Actualmente está en exhibición en el Museo del Louvre en París.
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6: ¿Qué significa saudade? Lo más cercano para traducir el término en español es nostalgia, añoranza o echar de menos. En gallego y portugués se refiere a un sentimiento de tristeza provocado por el recuerdo y el deseo de volver a vivir alguna alegría pasada o tener cerca a alguien muy querido que perdimos.
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6: ¿De dónde proviene la palabra agonía? Los antiguos griegos celebraban juegos y competencias atléticas. De su verbo agén, celebrar, los griegos derivaron agón, para indicar la congregación pública de aquellos acontecimientos. La lucha por el triunfo pasó a llamarse agonía, y también sugerir.
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0: Gracias por dejarte acompañar en esta mañana tarde de clásicos, en este miércoles 24. Voy a comer y regreso para estar contigo a través del 88.1, la estación de los clásicos. Soy Javier Pakusich. Recuerda que estamos en las redes sociales que están en el sitio oficial universal881.com. Está Instagram, Facebook, la cuenta de TikTok, X y YouTube, para que de ahí puedas checar todo el contenido que tenemos diseñado para ti aquí en la estación de los clásicos. Así que regreso, no me despido, es universal.
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1: ¿Qué significa draconiano? Dicho de una ley, una providencia o una medida excesivamente severa. Draco fue un legislador ateniense que puso en marcha un código penal muy severo en el año 621 antes de la era cristiana, en el que la traición, los delitos menores y hasta la ociosidad eran penados con la muerte. Sin embargo, y pese a la duradera asociación de su nombre, Draco fue autor solo de una muy pequeña parte de estas normas, centrándose al parecer en el derecho común y las penas contra el homicidio como forma de terminar con las venganzas familiares. Algunos sinónimos de draconiano son inexorable, severo e impositivo.
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1: ¿Quién fue Virgilio? Publius Virgilius Maro, el más grande poeta de la antigua Roma, nacido cerca de Mantua y por eso llamado el Cisne de Mantua. Maestro de la épica y la poesía, su principal obra fue la Eneida, las aventuras de Eneas, hijo de Venus, que logró escapar luego de la guerra de Troya rumbo a Cartago e Italia, donde sus descendientes fundaron Roma. En la Edad Media, Virgilio era representado como mago y proclive a los encantos. De allí que Dante Alighieri, en su Divina Comedia, hizo de Virgilio la personificación de la sabiduría humana y su guía a través de los infiernos. Una leyenda cuenta que logró encerrar al diablo en una botella y no lo liberó hasta que aprendió todas sus artimañas, lo que de alguna manera lo emparenta al genio de las mil y una noches, aprisionado en una lámpara.
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1: ¿Qué es un jaboncillo? Es la pastilla de esteatita, por lo general de color azul o blanco, que utilizan los sastres para hacer marcas en las telas.
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1: Aceptemos las dificultades. En todas las relaciones de pareja siempre hay altibajos. Nadie puede decir que el sendero del amor está sembrado de rosas. Es un camino de aprendizaje constante, y esto implica cometer errores y aprender a enmendarlos. Cuanto más cuidemos nuestros actos y palabras, menos riesgo de conflictos y mayor la probabilidad de resolver los problemas con madurez. Uno de los pilares más importantes en una relación es la comunicación. Hay que mantener los canales siempre abiertos para escuchar y conversar.
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1: Esculapio es el dios de la medicina en la mitología griega, hijo de Apolo y Corónides. Celoso porque su consorte le había sido infiel, Apolo la mató y arrancó a Esculapio de sus entrañas. Apenas crecido lo mandó a vivir con un centauro que le enseñó las artes de curar. Esculapio se convirtió en el sanador más famoso y llegó a tanto su poder que decidió alterar los designios supremos, recuperando a los muertos de su trágico destino.
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1: Si las aves desaparecieran, el planeta se vería privado del espectáculo de su armónico vuelo. Sin embargo, ese sería un mal menor, ya que de ellas depende la polinización de las plantas, la dispersión de las semillas, el control de los insectos y la eliminación de cadáveres de animales en descomposición. Cuidemos nuestro planeta.
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3: Hola, ¿qué tal? Muy buenas tardes. Qué gusto saludarle ya en este miércoles 24 de junio del año 2026. Yo soy Bianca Aguirre y en nombre de este gran y extraordinario equipo, como siempre, le damos la más cordial bienvenida. Muchísimas gracias, de verdad, por tomarse el tiempo y buscarnos en el cuadrante a través del 88.1 de FM. También estamos en el 1110 de AM aquí en la Ciudad de México. Gracias para quienes están en el 700 de amplitud modulada en Guadalajara, Jalisco, y también en el 1540 de AM en Monterrey. Esta es la información que le presentamos el día de hoy. Esta mañana la Secretaría de Gobernación y la Secretaría de Seguridad y Protección Ciudadana continuaron el diálogo con la Asociación Mexicana de Organización de Transportistas. Y aunque la agrupación desistió de los bloqueos carreteros tras alcanzar una tregua parcial con las autoridades, algunos de sus agremiados realizaron protestas en diversos puntos del país. En un momento más le tendremos todos los detalles. En temas estatales, el gobernador de Nuevo León, Samuel García, solicitó a los diputados locales suspender el juicio político en su contra. Esto al considerar que el proceso carece de fundamentos y responde a motivaciones políticas. Esto en medio de un clima de tensión entre el Poder Ejecutivo y el Congreso del Estado. Esteban Villegas, gobernador de Durango, reconoció que su visa para ingresar a Estados Unidos tiene una alerta amarilla. Sin embargo, aseguró que el documento sigue vigente. En un momento más, le contamos todos los detalles. Y en el plano internacional, Iván Cepeda reconoció su derrota en las elecciones presidenciales de Colombia frente a Abelardo de la Espriella, quien se proyecta como ganador. Mientras tanto, en Perú, Keiko Fujimori se perfila como la próxima presidenta, tras obtener una ventaja considerada irreversible en el escrutinio de la segunda vuelta electoral. Así, arrancamos con la información.
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3: 2:02 PM. Qué gusto que nos esté acompañando ya en esta mitad de semana. Y bueno, pues cómo negar esta emoción que se vive ya por el partido al rato de México contra Chequia. Desde aquí, por supuesto, la mejor de las vibras. Y bueno, pues vamos a iniciar con la información, que por cierto es bastante el día de hoy. Y bueno, como ya le adelantaba, pese a los amagos de la Alianza Mexicana de Organización de Transportistas, la AMOTAC, de bloquear los principales puntos carreteros del país desde las primeras horas de este miércoles, bueno, pues le cuento que hoy las autoridades federales e integrantes de esa organización sostuvieron un encuentro en el que acordaron una tregua parcial, lo que abrió la posibilidad de desactivar las movilizaciones y los bloqueos anunciados. Pese a ello, se registraron protestas de choferes en distintas vialidades del país. La Secretaría de Gobernación afirmó que hasta el momento se han realizado más de 300 reuniones con los operadores del transporte. Pero, ¿cuáles son sus principales demandas? Eli Almanza, tú nos tienes toda la información. Bienvenida, buenas tardes, cuéntanos.
4: Bianca, ¿cómo estás? Buenas tardes, un saludo para ti, para el auditorio. Así es, la MOTAC sostuvo este miércoles una reunión de trabajo con el secretario de Seguridad y Protección Ciudadana, Omar García Harfuch, a fin de atender su principal demanda, que es en torno a la seguridad, Bianca. Y bueno, tras este encuentro, la Secretaría de Gobernación señaló a través de un comunicado que una minuta de trabajo y una ruta de atención a estos planteamientos. Por su parte, la organización señaló que mantendrá acciones, pero únicamente realizará movilizaciones sin bloqueos carreteros. Esta reunión se da en seguimiento al diálogo iniciado anoche, y en este contexto también el gobierno federal señaló que mantendrá abiertos los canales de diálogo y seguimiento institucional con la MOTAC. Omar García Harfuch señaló en un breve mensaje que se va a cumplir con su palabra para atender esta demanda. Escuchemos.
5: Y vamos a honrar la palabra, como ya lo dijo su secretario César Yanes, y gracias también a los compañeros de AMOTAC, porque vamos a establecer mesas de trabajo de manera inmediata, mesas de trabajo no de protocolo, sino de acción inmediata para ir resolviendo los temas que previamente fueron conversados. Muchas gracias.
4: Y bueno, Bianca, auditorio, ya lo comentabas, mientras se daba este encuentro, cientos de transportistas pues ya se encontraban desde temprano en puntos de al menos 9 estados del país, incluido aquí en la calzada Ignacio Zaragoza en la Ciudad de México y en la autopista México-Pachuca, pues a espera de estos resultados del encuentro con autoridades federales. Y es que también, Bianca, trascendió que anoche pues no había un acuerdo de cancelar los bloqueos, sin embargo, pues la Secretaría de Gobernación se había adelantado, por eso con estas manifestaciones este miércoles por la mañana, y de ahí, pues bueno, esta presencia de transportistas en varios puntos del territorio y de la capital. De acuerdo con reportes también de las autoridades, específicamente de Caminos y Puentes Federales y la Guardia Nacional, las afectaciones en la circulación fueron parciales, la mayoría en puntos de Ciudad de México, Estado de México, en Nuevo León, en Chiapas y también en Jalisco. Además de estos puntos, se registraron presencia de manifestantes en Aguascalientes, así como en Acapulco, Veracruz y Puebla. En estos momentos, pues ya algunos puntos se están alejando, Bianca, de estas manifestaciones y de estos bloqueos. Van a continuar, es el acuerdo con las mesas de diálogo con autoridades federales. Específicamente, te decía, en materia de seguridad, lo que han señalado en los últimos meses, la inseguridad a la que se enfrentan en las carreteras los transportistas, se van a entablar mesas de diálogo y, por supuesto, de lo que resulte estaremos al pendiente, Bianca.
3: Claro que sí, seguimos al tanto. Gracias, Eli Almanza.
4: Buenas tardes, Bianca.
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3: Y es que, bueno, ya lo comentaba Eli Almanza, ellos pues están pidiendo diversas solicitudes, entre ellas pues la mayor seguridad en carreteras para frenar, por supuesto, los robos, los asaltos, las extorsiones también, además de la reducción de costos operativos, especialmente en peajes y combustibles, además de la regulación más clara del autotransporte de carga y también la revisión de algunas disposiciones que consideran excesivas. Y precisamente para conocer la información en materia vial, vamos a las calles de la Ciudad de México con César Cervantes, quien nos tiene reporte de qué es lo que está ocurriendo en los accesos carreteros justamente aquí a la capital. Además, nos informa sobre los momentos previos que se viven en Avenida Paseo de la Reforma de cara al tercer partido que jugará hoy por la noche la selección mexicana en el Estadio Ciudad de México. César Cervantes, ¿cómo estás? Bienvenido, cuéntanos, buenas tardes.
6: Hola, Bianca, te saludo con gusto, muy buenas tardes. Y pues sí, con respecto al tema de los transportistas, que desde muy temprano se acomodaron para bloquear algunos de los accesos, Bianca, a la Ciudad de México. Estos fueron en la México-Pachuca, kilómetro 21, en la caseta de San Cristóbal, y también la de Pachuca, pues sí bloquearon alrededor de unas 3 horas, y afortunadamente a las 12 del día, a la mediodía, se retiraron los transportistas. Únicamente aquí cerraron en dirección hacia la Ciudad de México. También hubo otro a la altura de la Reyes Heroles, que eso se quitó un poquito más tarde, cerca de la 1 de la tarde. Se retiraron, pero se liberó el periférico norte. Y como bien comentas, estoy aquí justo en el Ángel de la Independencia, a unas horas de que inicie este tercer partido de la selección mexicana. Y pues ya hay una fiesta, la euforia por ver este partido. Recordar que ayer el gobierno capitalino, Bianca, pues anunció que colocaría 18 pantallas a lo largo del Paseo de la Reforma hasta Avenida Juárez, Eje Central, para que la gente pudiera ver pues el partido, que inicia a las 7 de la tarde, 7 de la noche, y pues estarán distribuidos. Hemos visto, hicimos un recorrido precisamente para ver cómo estaba la logística de esta de las pantallas. Hasta el momento, Bianca, está abierta la circulación del Paseo de la Reforma. Únicamente lo que se tiene cerrado es el tramo de la Diana hasta la Glorieta de la Huehuete. De fuera hacia la Torre del Caballito sigue por el momento abierto el Paseo de la Reforma. Y aquí donde me encuentro, donde cruza la avenida Florencia, Río Tíber, al momento todavía hay paso vehicular a los automovilistas. Y pues también comentarte que en unos minutos más, pues la ley seca en esta zona, en el perímetro A, como lo denominó el gobierno capitalino, pues entrará en vigor. Fuimos a algunos de los establecimientos, tiendas de conveniencia, tiendas de abarrotes, y sí hemos visto que en los refrigeradores, pues ya tienen la leyenda de a partir de las 3 de la tarde estará restringida la venta de bebidas alcohólicas. También, pues mencionar que ayer mismo se dijo en la conferencia de prensa que para evitar, recordarás, Bianca, que en el segundo partido, después de los festejos, pues se acumularon 40 toneladas de basura, lo cual pues no fue nada grato para todas las personas que transitan por Paseo de la Reforma, principalmente a los que salen a correr todos los días por las mañanas, pues no fue nada bueno. Y pues decidió el gobierno capitalino, la Secretaría del Medio Ambiente, que va a colocar, por lo menos aquí en este corredor del Paseo de la Reforma, 600 contenedores de basura para que la gente pues deposite. Sí, está muy bien que festeje, que la alegría por la selección, pero que no se deje el tirador de basura que se dejó en el segundo partido. Así de que pues aquí está toda la fiesta, la mayoría de la gente pues tiene sus banderas verdes de la selección, la venta de banderas, la venta de trompetas, la alegría, gritando la mayoría de la gente México, y pues ya es esperando unas horas para que inicie este tercer partido en el Estadio Ciudad de México, Bianca.
3: Bien, pues sin duda, César Cervantes, ya está la emoción a todo lo que da, y nada más y nada menos que recordarle a nuestra audiencia que en estos momentos ya se activó la alerta amarilla, esto por pronóstico de lluvias fuertes y posible caída de granizo para la tarde y noche de este miércoles en todas las demarcaciones de la Ciudad de México, así que a tomarlo muy muy en cuenta y a tomar por supuesto todas sus previsiones. Estamos al pendiente, gracias César Cervantes.
6: Claro que sí, nos mantenemos aquí. Muy buenas tardes.
3: Buenas tardes.
2: Estados.
3: Dos de la tarde con 11 minutos. Vamos a la información de los estados. Iniciamos en Durango, donde el gobernador Esteban Villegas rechazó ayer que le haya sido cancelada la visa para ingresar a Estados Unidos. Sin embargo, el mandatario estatal admitió que se presentó una observación durante su último cruce fronterizo, por lo que acudió al consulado estadounidense para aclarar el tema. Villegas aseguró que su documento sigue vigente y adelantó que en los próximos días lo mostrará públicamente para despejar cualquier duda. Aquí su voz.
7: Sí tengo visa, sí tengo visa, y están revisando por qué brincó una alerta amarilla en la última vez que pasó.
3: Cerramos la información de los estados en Nuevo León porque el gobernador Samuel García, escuche esto, presentó formalmente su respuesta dentro del procedimiento de juicio político que se sigue en su contra en el Congreso del Estado. Y es que el mandatario contestó por escrito a los señalamientos que lo vinculan a una red de desvío de recursos públicos. La priista Armida Cerrato, presidenta de la Comisión Anticorrupción, prevé que el 15 de agosto tengan un dictamen final para separar del cargo al mandatario. La diputada explicó parte del contenido del documento enviado por Samuel García. Vamos a escucharla.
8: Se solicita la designación de un abogado defensor público, es decir, del Instituto de la Defensoría en el Estado, para que lo defienda. Y también habla, curiosamente, de una invasión de competencias que estamos, según él, realizando en esta Comisión Anticorrupción, señalando que el tema de una triangulación de recursos tiene que ser visto por la Auditoría Superior del Estado.
3: Y mientras tanto, en otros temas, la familia del fallecido escritor Carlos Monsiváis rechazó y lamentó que el diario El Universal retomara una entrevista atribuida al periodista Edmundo Cázares. Además, desmintió categóricamente las declaraciones que en ella se le adjudican sobre el expresidente Andrés Manuel López Obrador. Los familiares calificaron el contenido como torpes y flagrantes calumnias y exigieron al periódico presentar pruebas de lo publicado o, en su defecto, ofrecer una disculpa pública. Y justamente hoy, en entrevista radiofónica, Edmundo Cázares afirmó que continúa buscando el audio original de aquella conversación entre más de 980 cassettes recopilados a lo largo de su carrera. También sostuvo que su principal respaldo es dicha grabación y reconoció que su credibilidad como periodista está en juego. Asimismo, explicó que la publicación retoma una entrevista realizada hace 25 años para el diario El Sol de México y aseguró que su reedición no tuvo una intención dolosa. Es la voz de Edmundo Cázares.
9: A mí no me consta si el presidente o el expresidente vivió o no en la casa de Monsiváis. Únicamente puse lo que él me dijo y créeme que el único interesado, el más interesado más que nada, soy yo en encontrar ese video, pero ese audio... Una entrevista de hace 25 años, hace 25 años. La familia dice que porque en la versión original, cuando se publicó hace 25 años en El Sol de México, déjame citar algo importante. Sí, claro. En ese tiempo, don Mario Vázquez Rañé me pidió que suprimiera exactamente eso lo que se decía de López Obrador, porque en ese tiempo, acuérdate que López Obrador iba a ser jefe de gobierno de la Ciudad de México. Entonces, pasaron 25 años y ahora que se venía el aniversario luctuoso de Carlos Monsiváis, en un gesto mío de rendir un homenaje a un intelectual, a un gran escritor, a un gran personaje, pues se me hizo fácil sacar la entrevista.
3: Y por supuesto que este tema generó eco en Palacio Nacional. Al respecto, este miércoles, la presidenta de México, Claudia Sheinbaum, llamó a que ya se deje en paz al expresidente Andrés Manuel López Obrador. Mi compañero Daniel Rosas nos cuenta detalle de este y más temas que se desprenden de la conferencia matutina presidencial. ¿Cómo estás, Dani? Bienvenido. Buenas tardes. Cuéntanos.
10: Bianca, gracias. Muy buena tarde para todas y todos. Bianca, la presidenta Claudia Sheinbaum calificó de grotesco el papel del periódico El Universal al publicar una entrevista hecha en su momento a Carlos Monsiváis, en la que hace presuntamente declaraciones en torno al expresidente Andrés Manuel López Obrador, mismas que ya fueron rechazadas por la familia del escritor y por la cúpula cuatrotera. Por ello, a la mandataria se le solicitó su reflexión sobre el tema y dijo que, más allá de las mentiras publicadas, se usa la homofobia como bandera. Escuchamos parte de lo que dijo.
11: Grotesco. Pero vamos a ponerles la canción de Grupo Firme. ¡Ya supérenlo! O sea, la podredumbre a la que llegó El Universal es increíble. De no creerse. De no creerse. Y luego todo lo que la repiten, ¿no? Que se dicen periodistas.
10: Bianca, es el cumpleaños número 64 de Sheinbaum Pardo, por lo que recibió las mañanitas cantadas por algunos integrantes de la fuente que la cubre. Compartió que hoy solo comerá pozole con su esposo para poder estar pendiente del operativo relacionado con el partido de la selección mexicana y hasta el domingo festejará con el resto de su familia. Y sobre el papel precisamente del seleccionado nacional, la mandataria agradeció por la alegría, felicidad y emoción que le han dado al pueblo de México y les deseó éxito en el partido de este miércoles. La escuchamos.
11: Y la alegría que genera. Y estamos contentos. Cuando el pueblo está contento, estamos contentos. Y además estamos contentos porque ha ganado la selección. Y por eso toda la suerte y toda la buena vibra de todo el pueblo de México.
10: Precisamente por el Mundial de Fútbol, Bianca, es que vendrá a México, como sabemos, el rey Felipe VI de España, a quien Claudia Sheinbaum recibirá en su calidad de jefe de Estado. Reiteró que espera que sea un encuentro cordial en el que, además de fútbol, ella le hará ver la importancia que para México tiene el reconocimiento a sus pueblos originarios. Hoy esto fue lo que dijo.
11: Yo lo que le quiero explicar es lo que significa eso para México. ¿Por qué es importante para México el reconocimiento de los pueblos originarios, de su grandeza cultural, de lo que representan para México las grandes civilizaciones de antes y los pueblos originarios de hoy.
10: Y bien que la presidenta Sheinbaum Pardo dijo desconocer si la gobernadora de Chihuahua, María Eugenia Campos, fue reclutada por la CIA. Aseguró que eso le corresponde investigarlo y contestarlo a la FGR, pero aprovechó la pregunta para criticar la subordinación de los gobiernos panistas hacia Estados Unidos.
11: Pero sí hay una actitud de ese partido político de mayor subordinación. Bueno, tanto que es así que se van a Estados Unidos a hablar con los medios de comunicación de Estados Unidos mal de México. Ya si tienen relación con alguna agencia, pues eso, nosotros no tenemos conocimiento.
10: Y en otro momento, la jefa del Ejecutivo además ofreció detalles del acuerdo firmado entre Pemex y Petrobras. México se beneficiará de la experiencia brasileña en materia de exploración en aguas profundas, así como en la fabricación de biodiesel, pero también ellos se llevarán algo de la experiencia mexicana, lo explicó la mandataria.
11: Ya a ellos también les interesa cómo hemos mejorado la producción de fertilizantes, por ejemplo, de Pemex. Entonces, no solamente es de allá para acá, sino también de aquí para allá. Entonces, la idea es que haya acompañamiento tecnológico, transferencia tecnológica y la posibilidad incluso de que juntos Pemex y Petrobras puedan explotar alguna zona del Golfo.
10: En la mañana estuvo el Gabinete Energético para hablar del avance en la generación de energías renovables y se anunció el proyecto Oasis de Energía Solar en el norte de México. Bianca, amigas, amigos, la información del día de hoy.
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3: 2:20 PM. Vamos a dar un giro a la información. Le cuento que uno de los compromisos de las fuerzas federales es garantizar la seguridad de la población. Por ello, entre sus tareas está la constante capacitación ante diversos eventos como el rescate de rehenes. ¿Cómo se preparan? Jesús Velázquez nos cuenta más en la siguiente pieza.
12: En el campo militar ubicado en Temamatla, Estado de México, se encuentra el área de entrenamiento para combate urbano y rescate de rehenes, donde se fortalecen los conocimientos de cada uno de los elementos de las Fuerzas Especiales de la Secretaría de la Defensa Nacional y Guardia Nacional. En entrevista para Grupo Radio Centro, el capitán Alejandro González Juárez, oficial de adiestramiento de la Fuerza Especial de Reacción e Intervención de la Guardia Nacional, señaló que en el área identificada como La Joya, los elementos son capacitados con ejercicios realistas para realizar operaciones de rescate en el menor tiempo posible. El personal que se encontraba en capacitación, entre ellos de la Brigada de Fusileros Paracaidistas, demostraron su coordinación para realizar el rescate de dos rehenes en menos de 5 minutos.
13: Estas operaciones van están reforzadas por el que cada unidad debe de encontrarse en constante entrenamiento. ¿Para qué? Para que cuando llevemos a cabo estas operaciones puedan realizarse con éxito. El personal que lleva a cabo esas operaciones debe de recibir un entrenamiento de 15 y hasta 30 días. ¿Para qué? Para someterlo a diferentes situaciones, desde lo más básico hasta llevar a cabo ejercicios como los que observamos aquí, apegados a la realidad, donde ya utiliza vehículos, utiliza todo el equipo especial con que está dotado y lleva a cabo a la práctica estos ejercicios con fuego real.
12: González Juárez detalló que durante la práctica se realizan ejercicios de despeje de ventanas, azoteas, esquinas, cruces boca calle, adoptando un dispositivo que en todo momento garantice la seguridad de su personal. Hizo un llamado a la ciudadanía para confiar en las Fuerzas Armadas, quien dijo, trabajan para servir y garantizar su seguridad.
13: De entrada nos sentimos muy contentos, sentimos una gran satisfacción de poder coadyuvar con la seguridad de la población, y más cuando se lleva a cabo el rescate de una persona que está privada de la libertad. Sigan manteniendo su confianza en sus Fuerzas Armadas, Guardia Nacional. Nosotros nos encontramos en constante preparación y estamos para servir al pueblo y para garantizar la seguridad del mismo.
12: El oficial destacó que el entrenamiento de los elementos no se detiene y es constante, desde patrullajes, desplazamientos en vehículos, reacciones contra agresiones, combate urbano y técnicas de intervención en instalaciones de vehículos y aviones. Para Grupo Radio Centro, Jesús Velázquez.
3: Gracias, Jesús Velázquez. Y en otros temas, le cuento que pese a que la FIFA prometió un mundial de fútbol con eje en los derechos humanos, los especialistas han denunciado que el Estado mexicano mantiene una deuda histórica con los niños y adolescentes. Más información en la siguiente nota de Elia Almanza.
14: Aunque la FIFA ha señalado que la Copa Mundial de Fútbol con sede en tres entidades de nuestro país tiene como eje central la protección de los derechos humanos, en México hay un sector olvidado en las políticas públicas implementadas, las niñas, niños y adolescentes, destacaron especialistas. Durante el foro virtual Otro Juego es Posible, el Mundial de Fútbol y los Derechos de la Infancia organizado por Redim, las y los participantes indicaron los vacíos que persisten para este grupo de la población, como en seguridad e inclusión, así como la toma de decisiones sin considerar el interés superior de la niñez. María Fernanda Rascón, directora de Infancia Común, destacó que si bien uno de los principales retos es combatir la trata de personas, en México la prevención caminó despacio, lento y solo para un sector. Dijo además que las campañas preventivas se están desarrollando de una manera desarticulada y acotada.
15: Y esto, bueno, finalmente se vuelve importante porque cuando hablamos de prevención, no solamente hablamos de generar materiales audiovisuales, de estar diciendo, bueno, la trata es esto, no consumas, no compres, ¿no? Sino más bien para nosotras, desde el ámbito del trabajo que hacemos nosotras comunitario, la prevención tendría que ir dirigido también a las comunidades de origen, ¿no? A informar a las niñeces, adolescencias, sobre cuáles son las formas de enganche, cuáles son las formas de explotación a las que pueden ser sometidos cuando hay mucha mayor presencia, digamos, ¿no?, de personas en nuestro país.
14: En ese sentido, indicó que se está considerando a la trata solo en la modalidad de explotación sexual, pero no se atiende otros tipos, como trabajos forzados, incluyendo los delictivos. Durante el foro, también se destacaron problemas como el desplazamiento, la limpieza social y los impactos culturales de un evento elitista. Para Grupo Radio Centro informó Elia Almanza.
3: 2:25 p.m. Es momento de marcar la primera pausa de este miércoles. No se vaya, todavía hay más información para usted.
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2: ¿Quién fue Amaterasu?
1: Se trata de la diosa celestial Sol, principal figura del sintoísmo, deidad central de la casa imperial japonesa, de quien los japoneses dicen descender. Su nombre completo es Amaterasu Omikami, la gran divinidad que ilumina los cielos. Cuenta la tradición que ella nació del ojo de su padre Izanagi y fue obligada a unirse a su hermano Susanoo para sobrevivir. El centro de su culto es el santuario de Isenaiku, al sur de Honshu, que es visitado por cerca de 5 millones de personas cada año.
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1: ¿Qué quiere decir Epifanía? Del griego epifaneia, aparición. Para el catolicismo, la Epifanía se celebra el 6 de enero, el día del bautismo de Jesús en Belén, y como día de los Reyes Magos. Expresa la manifestación de Cristo ante los gentiles en las personas de los tres reyes.
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1: Fúchila es una expresión que denota desagrado. Puede ser frente a una comida o un aroma.
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1: ¿De dónde viene la palabra palacio? De Palacium o Mons Palacium. El Monte Palatino era una de las siete colinas de la antigua Roma. En tiempos del emperador Augusto se construyó una gran... Continuamos. 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
2: Dos de la tarde con 30 minutos. Vamos a dar juntos una vuelta por el mundo. Iniciamos en Colombia, donde Iván Cepeda, candidato de izquierda a la presidencia, aceptó hoy formalmente su derrota en la segunda vuelta de las elecciones celebradas el domingo pasado. Y es que en lo que fueron los comicios más reñidos de la historia, el ultraderechista Abelardo de la Espriella obtuvo el 49.78% de los votos, apenas un punto porcentual de diferencia. En este sentido, Cepeda aseguró que la aceptación de los resultados es un acto de responsabilidad democrática, además de que contribuye a la convivencia, a la paz y también al diálogo entre colombianos. Vamos a escucharlo.
3: He decidido aceptar el resultado que surge de dicho proceso y que señala que Abelardo de la Espriella es el nuevo presidente de la República.
2: Y mientras tanto, en Perú, le cuento que allá también se vive un proceso electoral presidencial. La candidata derechista Keiko Fujimori se posiciona a la delantera en la segunda vuelta de los comicios realizados en el país andino y ya está a la espera de los resultados oficiales. Hasta anoche se contaba con el 99% del escrutinio, posicionando justamente a Fujimori con el 50% de los votos válidos frente al 49% de su opositor, el izquierdista Roberto Sánchez. La ventaja es de apenas 43.000 votos, un margen estrecho y matemáticamente irreversible, ya que solamente quedan 26.000 votos por contabilizarse. Pese a esta tendencia, el líder del partido Juntos por el Perú, Roberto Sánchez, anunció que no reconocerá al gobierno de Fujimori y solicitó anular la votación en el exterior. Esto al considerar que supuestamente se vulneraron esos votos. Sin embargo, este miércoles, el jurado electoral peruano resolvió improcedente la solicitud del candidato de izquierda, lo que prácticamente consolida el triunfo de Fujimori. Cabe recordar que este es el cuarto intento de la derechista para tratar de alcanzar el sillón presidencial, un cargo que ocupó su padre Alberto Fujimori de 1990 al año 2000. Y es que este miércoles le cuento que la derechista ganadora de la segunda vuelta de las elecciones presidenciales se mostró confiada en que en los próximos días el Jurado Nacional de Elecciones haga oficial los resultados, esto según ella, para comenzar a preparar su gobierno e implementar las primeras medidas de su gestión. Y mientras tanto, en Estados Unidos, le cuento que el presidente Donald Trump lanzó una nueva advertencia a Irán. En su cuenta de Truth Social, afirmó que pondrá fin de inmediato a las negociaciones de paz si Teherán cobra peajes a las embarcaciones que crucen el estrecho de Hormuz. Además, reiteró que Washington no ha entregado fondos a la República Islámica. Cabe señalar que el memorando de entendimiento firmado la semana pasada establece que el gobierno iraní debe garantizar el paso seguro de buques comerciales sin costo alguno durante 60 días. Y finalizamos esta vuelta por el mundo con temas migratorios. Escuche esto, por favor. Y por favor, cuénteme a través de mi cuenta de @BiancaAguirre en X qué es lo que opina, porque esto da mucho de qué hablar. Le cuento que el juez federal Casey Pitts, del Tribunal del Distrito Norte de California, resolvió extender a nivel nacional la prohibición para que agentes del ICE y elementos del Departamento de Justicia esperen en los pasillos a los inmigrantes que pierden sus casos para detenerlos. Este fallo también prohíbe a ICE mantener detenidos a los inmigrantes en sus instalaciones de registros de forma prolongada. Por el contrario, un tribunal de apelaciones de Estados Unidos autorizó ayer al gobierno de Donald Trump reanudar el proceso de deportaciones aceleradas en todo su territorio, que en principio estaba reservado solo para las personas detenidas al cruzar las fronteras y que eran expulsadas sin posibilidad de presentar sus casos ante un juez.
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2: Y bueno, son las 2:35. Vamos a hablar del metro de la Ciudad de México. Y es que luego de los trabajos realizados en la línea 2, las autoridades informaron que el servicio ya opera de manera continua, esto de cuatro caminos a Tasqueña, y que a partir de ayer la estación Chabacano fue reabierta para el ascenso y descenso de pasajeros. Sin embargo, el metro enfrenta retos constantes para mantener la continuidad del servicio, particularmente después de las afectaciones registradas en días recientes en otras líneas como la línea A. Y justamente para hablar de estos temas, saludamos con mucho gusto, como siempre, a Adrián Rubalcaba. Él es director general del Sistema de Transporte Colectivo Metro. Adrián, ¿cómo estás? Bienvenido. Qué gusto, como siempre.
4: Al contrario, Bianca, gracias por permitirme estar aquí en tu espacio con tu hermoso auditorio.
2: Gracias, qué amable. Adrián, cuéntanos, por favor, bueno, pues ayer ya fue reabierta la estación Chabacano. ¿Qué trabajos se realizaron y qué garantías tienen los usuarios de que la operación en este importante punto, pues corresponde, de correspondencia justamente, se encuentra plenamente segura? Y es que te quiero comentar que, bueno, pues nos han reportado algunos usuarios que las escaleras eléctricas hay momentos en los que sí funcionan y hay momentos que no. Es decir, como un servicio intermitente. Cuéntanos, por favor.
4: Mira, platicarte, en un lapso de 2 meses logramos un reto nunca antes logrado, que es la transformación de 19 estaciones. Esto no es un tema menor porque no son intervenciones menores. Entiendo que los mismos usuarios han podido percibir que pues hay un cambio completamente radical en todas las estaciones. Pero no solamente esto, sino también, Bianca, esta fue una parte del recurso que se invirtió para mejorar el metro, sino también se invirtió prácticamente la mayor parte, o un peso de cada tres se enfocó justamente para mejorar las estaciones, y los 3 pesos que restan se enfocó en su totalidad para mejorar el sistema. Cuando hablamos de mejorar el sistema es mejorar el sistema de tracción frenado, el cambio de todo lo que es el balasto, mejoramiento en vías, darle mantenimiento a las líneas, mejorar los trenes en el interior, arreglar inclusive los sistemas que fallaban dentro de los trenes. Recuperamos 7 trenes, que suena fácil, pero eran 7 trenes que estaban destinados a chatarrización, y hoy en día estos 7 trenes están funcionando. Cada tren, Bianca, fíjate que tiene un valor de más de 400 millones de pesos. Entonces, ese es el trabajo que se realizó durante estos meses para poder alcanzar esta, pues, esta modernización que se está haciendo sobre el línea 2. Como tú bien dices, me hablas de que hay todavía algunos temas en la estación Chabacano. Hay que recordar, la estación Chabacano es la que tiene la conexión con el Parque Elevado. Esto es lo que nos ha llevado más tiempo, en donde el empatar los trabajos entre el Parque Elevado y la modernización de la estación, se están afinando esos detalles. La estación está prácticamente concluida, con algunos detalles que se requieren mejorar, pero prácticamente es completamente funcional. Cuando me hablas de las escaleras, este ha sido un reporte que constantemente hemos estado recibiendo en algunas de las estaciones que se acaban de modernizar. Como tú sabes, tenemos un número importante de personal de seguridad ciudadana, dentro de las estaciones, y eso nos da la oportunidad de cuidar ampliamente prácticamente todas las estaciones. Sin embargo, en el área de escaleras es común que luego los usuarios en horarios pico aprieten el botón de frenado de las escaleras, o inclusive cuando hay saturación importante en los andenes, el personal del metro detenga la escalera. ¿Por qué? Primero, bueno, pues cuando el usuario lo aprieta, pues lo aprieta muchas veces sin la necesidad de que haya una urgencia. Y cuando lo hace el personal del metro, es porque cuando empezamos a tener saturación, hay que recordar que cuando recuperamos 7 trenes de la línea 2, también esto implica que movemos más gente y que llega más gente en menos tiempo a cada estación. Y a las estaciones donde tenemos interconexión, esto provoca que la saturemos mucho más rápido. Hay que medir muy bien cuando tienes más trenes en una estación que en la otra estación en donde tenías menos trenes, pues no se llenen los andenes. Entonces, ¿qué es lo que hace el personal de dosificación? Justamente esto, encargarse de que la gente llegue paulatinamente a diferentes puntos, y eso a veces obliga a que se frenen las escaleras. Pero básicamente, Bianca, decirte que esta modernización del metro, esta modernización de los trenes, esta modernización de todo lo que son las estaciones, pues se está replicando en un ambiente positivo. Entiendo las críticas, entiendo las molestias que se generaron, pero para un lapso de 2 meses, ahorita un poquito más, 2 meses y medio, pues son obras que van a perdurar de manera permanente. ¿Cuál era la primera opinión en aquel entonces cuando se tomó la determinación? Era: pintemos las estaciones, mejoremos poquito, arreglemos los detalles, cambiemos unos cuantos focos, y la jefe de gobierno decidió destinar 1.500 millones de pesos que venían del gobierno federal para mejorar el sistema de transporte, y hoy se ve reflejado y tenemos sin duda un mejor sistema. En línea 2 debemos de tener una fiabilidad importante. Esto hace que podamos entregarle a la ciudadanía el 10% de las estaciones renovadas en su totalidad de todo el sistema. Se oye muy fácil, pero el 10% de estaciones renovadas después de tantos años de no haber recibido una modernización como la que se está haciendo ahora, creo que es una base importante. Y este año que viene, viene la modernización de la línea 3, en donde es un trabajo mayor mejorar las vías. Hay que recordar que la línea 3 tiene afectaciones importantísimas porque las condiciones geográficas de esta línea pues afectan justamente el terreno por donde viaja el tren, y esto evita que podamos tener un sistema mucho más óptimo. Este proyecto se pretende realizar lo más rápido posible. Se están ya llevando a cabo los estudios. Entiendo que la Secretaría de Finanzas ya lanzó una convocatoria para ver qué empresas pueden ver el tema del financiamiento. Una parte va a ser recursos del gobierno y otra parte va a ser recursos de particulares a través de un PPS. Y por último, línea A, que me decías ahorita en la pregunta. La línea A es una línea que tiene una afectación importante en el municipio de La Paz y radica la principal afectación en el sistema de drenaje que se encuentra en ese punto, ya que esa comunidad no tiene un sistema de drenaje. El sistema de transporte tiene un sistema que permite sacar el agua con mucha rapidez de las líneas. Sin embargo, cuando viene un colapso importante en toda esta zona y se concentra una gran cantidad de agua, el muro del cajón del metro sirve como represa y evita que el agua entre al interior de las vías. Sin embargo, cuando el agua rebasa este muro, pues evidentemente por gravedad cae a vías y a veces nos obliga a tener que suspender el servicio, porque si pasa un tren, hay que recordar que el metro es un sistema eléctrico, si pasa un tren y se llega a mojar y a dañar de más, pues el valor, como te decía, de cada tren es de 300 y 400 millones de pesos, y no queremos perder más trenes.
2: Así es, Adrián, y es que pues importante ponerle atención justamente al sistema de transporte colectivo metro, y es que es uno de los sistemas de transporte masivo más importantes de América Latina y también una pieza fundamental para la movilidad de la zona metropolitana del Valle de México. Hoy, querido Adrián Rubalcaba, bueno, pues habrá este evento especial, el partido México-Chequia, y justamente el metro tendrá un horario justamente para ayudar a los usuarios a llegar con bien a sus casas. Cuéntanos cuéntanos, por favor.
4: Mira, el metro se amplía en su horario el día de hoy hasta la 1:00 a.m. Vamos a estar en el centro de operaciones, en el de control de mando, que se encuentra en Tasqueña. Como tú lo has visto y lo sabes, estoy yo presente personalmente en esa ubicación. Y eso pues nos va a dar la oportunidad de permitirle a los usuarios que puedan llegar a casa a pesar de que el partido termine un poco tarde. Esto también va a ayudar a que los usuarios puedan llegar a sus diferentes destinos. Y bueno, estamos seguros que uno de los principales destinos que se va a lograr el día de hoy es el Ángel de la Independencia para el festejo correspondiente por el triunfo de México. Así es que estamos listos, estamos preparando todo para hacerlo así, también garantizando la seguridad con la coordinación de la Secretaría de Seguridad Ciudadana. Más de 5.600 elementos participan en el operativo dentro del metro. Y pues recordarle a la gente que el metro es el programa social más grande de la ciudad. El valor real del valor del boleto del metro debe ser entre 17 y 21 pesos. Y hoy el metro cuesta 5 pesos para apoyar a los que más lo necesitan.
2: También, Adrián, cabe destacar que estamos en tiempo de lluvias, hay mucha aglomeración en las estaciones del metro y quiero preguntarte, ¿qué mensaje le darías a los usuarios sobre la importancia de sujetar adecuadamente las mochilas, los paraguas, los teléfonos y otros artículos para evitar incidentes e incluso posibles arcos eléctricos que, bueno, pues ya hemos visto en tus redes sociales, los videos que compartes y no son cosa menor?
4: Pues mira, Bianca, como bien lo dices, gracias por sacarlo, ese es uno de los temas más importantes que tenemos en el sistema. Recordar, el sistema es un sistema que funciona a base de energía y el que se nos caiga un bastón, un paraguas, un celular a las vías puede provocar un arco eléctrico. Subí las imágenes con toda la intención de que la gente vea que el que se le caiga alguna pertenencia puede provocar no solamente este arco eléctrico que provoca una explosión y un estruendo importante, que en anteriores ocasiones decían que eran fallas del sistema. Ahí con las cámaras que hemos estado instalando hemos podido demostrar que no son fallas del sistema, sino la caída de elementos ajenos a las vías. Pues pedirle a los usuarios que tengamos mucho cuidado, que guardemos bien nuestro celular, que guardemos nuestro paraguas, nuestro bastón antes de abordar al tren, porque la caída de cualquiera de estos aparatos, inclusive una lata de refresco, una bolsita de papitas que sea de estas metálicas, puede provocar una explosión. Hoy, al día de hoy, gracias a Dios, no hemos tenido un incidente, pero bueno, un arco eléctrico como los que tú has visto pueden provocar inclusive alguna lesión.
2: Así es. Querido Adrián Rubalcaba, director general del Sistema de Transporte Colectivo Metro, muchísimas gracias por haber platicado hoy con nosotros aquí en La Octava Noticias.
4: Al contrario, siempre un honor para ti y tu auditorio. Gracias, muchas, muchas gracias.
2: Gracias. Un fuerte abrazo, Adrián. 2:47 p.m. Es momento de marcar una pausa. No se vaya, ya vienen los deportes.
1: Regresamos.
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1: ¿Por qué nos arrodillamos? La acción de ponerse de rodillas durante la ceremonia religiosa obedece al hecho de que Jesús se ha hecho presente. En los antiguos templos de Jerusalén, arrodillarse era parte de la ceremonia. Cuando los cristianos adoptaron la postura como parte de la plegaria, los rabinos la prohibieron. Sin embargo, la práctica no era demasiado común en los primeros tiempos y solo comenzó a desarrollarse más tarde, cuando los sacerdotes ordenaban flectamus genua, doblemos las rodillas, de donde se origina la palabra genuflexión.

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1: Un hábito para ser más feliz. Quizá esto suene un poco raro, pero planear tus actividades sociales por anticipado te permite identificar qué es lo que quieres hacer con tus amigos, porque esto te permite buscar los factores que te hacen más feliz. Me explico. En lugar de solamente socializar y nutrir las relaciones, puedes elegir pasar más tiempo con tus amigos más positivos, o puedes planear una actividad en donde ayudas a un amigo que lo necesita. Por ejemplo, a mudarse, o a escombrar una habitación, o algún otro tipo de ayuda. Nutrir y conservar las relaciones, cultivar el optimismo y tener gestos de generosidad y afecto, todos están estrechamente relacionados con la felicidad.
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1: Un hábito para ser más feliz. Es bien sabido que la deficiencia de vitaminas y minerales te afecta de varias maneras, entre ellas el ánimo. De igual manera, la comida y el ánimo están estrechamente vinculados. Desafortunadamente, los científicos no han podido establecer exactamente cómo es esta relación, es decir, qué depende de qué, si el alimento te afecta en el ánimo o al revés, especialmente a largo plazo. Dicho esto, es recomendable que planees tus comidas para poder asegurar que estás consumiendo la mezcla exacta de micro y macronutrimentos para evitar cualquier tipo de deficiencias y alteraciones.
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1: El latín es el lenguaje de los antiguos habitantes de Latium en Italia y hablado por los romanos. Latium viene del latere, descansar escondido, y fue así llamado porque Saturno se escondió ahí cuando fue expulsado del cielo por los dioses. De acuerdo con la tradición romana, los latini fueron los aborígenes. Hoy es un idioma de estudio y consulta y es el lenguaje oficial del Vaticano.
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1: ¿Qué es la hornacina? En una pared es la cavidad en forma de arco usada por lo común para colocar una escultura u otro objeto decorativo.
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2: Y este miércoles le cuento que en nuestra sección de lectura nos acompaña el maestro Juan Galván Paulín, del Colegio de Escritores de Latinoamérica de la Ciudad de México, quien como siempre nos hará una gran recomendación. Adelante.
3: La muerte es siempre un escándalo. Estas palabras del filósofo francés Vladimir Yankelevich son el inicio de una reflexión acerca de ese momento último que niega a la vida, pero que paradójicamente al mismo tiempo la afirma. Si analizamos la muerte, lo que fundamentalmente estaba analizada es la vida. Y esa es la reflexión que Vladimir Yankelevich hace precisamente en este libro que reúne 4 entrevistas que le hicieron antes de su muerte, y que es, como decía yo hace un momento, una reflexión acerca de aquello que le entrega la dimensión a nuestra existencia. Hoy, la muerte de alguna manera está banalizada. Tenemos una noción de la muerte en términos de la muerte clínica, la desaparición de toda función fisiológica.

0: Y no obstante, la muerte es algo más que todo eso, y mucho menos también que todo eso. La muerte como matriz de la vida es justamente lo que reflexiona Vladimir Yankelevich y es lo que nos invita a hacer cuando leemos Pensar la muerte, editado por el Fondo de Cultura Económica. Pensar la muerte, ¿sí? Estamos demasiado ocupados en darle sentido a la vida y hemos perdido de vista la dimensión de la muerte. Esto es lo que, a través de hurgar en el pozo profundo de nuestra existencia, repito, nos invita a ser el filósofo francés Vladimir Yankelevich, un filósofo existencialista que tiene otro libro llamado también La muerte. Vladimir Yankelevich, Pensar la muerte.
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3: Dos de la tarde con 54 minutos. Es momento de irnos a lo mejor de la información deportiva con Enrique Beas. Enrique, ¿cómo estás? Bienvenido. Qué gusto.
4: ¿Cómo estás, Bianca? Qué gusto saludarte. Aquí andamos ya con el drama que incluye lo que es el cierre ya de la fase de grupos. El día de hoy, con algo inédito, 6 partidos que se están disputando, se disputarán en el transcurso del día. Está a punto de terminar la primera ronda, el famoso grupo B. La selección de Suiza al minuto 95 le está ganando a Canadá 2-1 y con eso se quedaría con el liderato del grupo. Y Bosnia y Herzegovina le está ganando 3-1 a Qatar, así que mandaría a la selección de Canadá a ser tercer lugar de grupo, cuando Canadá hoy con el empate incluso pudo haberse quedado con el liderato de la competencia del grupo B. A las 4 de la tarde Escocia estará jugando contra Brasil y a la misma hora Marruecos contra Haití. Vamos a ver quién se queda el primer lugar del grupo. Aquí lo interesante, amigos de la octava noticias, es saber quién queda en segundo lugar de este grupo, porque es el que estaría enfrentando tentativamente, y así seguro va a ser, al menos de que venga una sorpresa para Países Bajos, el juego en Monterrey el próximo lunes. El próximo lunes va a recibir a Países Bajos y va a enfrentar al que quede en segundo lugar de este grupo, muy posiblemente la selección marroquí. Y a las 7 de la noche, ya lo sabemos, en el Estadio Ciudad de México, en el Estadio Azteca, la selección mexicana recibe y juega contra la selección de Chequia. Atención, porque México busca esta parte histórica que nunca ha tenido, ganar los 3 partidos en fase de grupos. No lo logró en 1970, no lo hizo en 1986 en casa, y ahora sí este equipo de Javier Aguirre lo puede obtener y lo puede conseguir. A esa misma hora, Bianca, en el Estadio de Rayados, allá en Monterrey, estará jugando la selección de Sudáfrica y la selección de Corea del Sur. Todavía los sudafricanos, gracias al empate que obtuvieron de último minuto contra los checos, estarían con la oportunidad de ganarle hoy a Corea y dejar incluso y eliminar a la selección de Corea del Sur. Así que es el drama que se vive en lo que es ya la última jornada de 3 grupos, y así nos iremos para resolver todo lo que va a ser los 16avos de final en esta Copa del Mundo. También recordándoles que este nuevo sistema de competencia lo que permite es tener un juego más. Para ser campeón del mundo, antes jugaba 7 juegos, los 3 de fase de grupos, octavos de final, cuartos, semifinal y final. Ahora también se le añadió los 16avos de final. Así que también por eso el Mundial duró ya un poco más de un mes. Así que vamos a ver cómo se desenvuelve la parte del cierre de fases de grupos. 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Bianca, la información deportiva, también con una estupenda noticia, por cierto, Jagome, el basquetbolista sonorense, ha sido drafteado, es decir, por primera vez en la historia, Bianca, esto que no tiene que ver con mundial, un mexicano es drafteado en la NBA, jugará para los Pistones de Detroit, así que es una tremenda noticia para nuestro básquetbol nacional.
3: Así es, gracias por compartirla, Enrique Beas, y que gane México.
5: Que gane México.
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3: Y en temas económicos, le cuento que la inflación general de México desaceleró en la primera quincena de junio al ubicarse en 3.55%, su menor nivel desde la segunda mitad de octubre del 2025. Cabe recordar que durante el mismo periodo del año anterior, el indicador se encontraba en un 4.51%. De acuerdo con el Instituto Nacional de Estadística y Geografía, los productos que disminuyeron de precio son el chile poblano, el chile serrano, el jitomate y la uva, mientras que entre los que aumentaron sus precios se encuentran el aguacate, el transporte aéreo y hoteles. También está la papa y otros tubérculos, así como los servicios turísticos en paquete. Y finalmente le cuento que sobre el próximo proceso electoral del 2027, Morena informó que un total de 22 aspirantes acudieron de manera presencial para su registro correspondiente a las coordinaciones estatales de Colima, Guerrero y Chihuahua. Esto solo durante el segundo día de inscripción. En un comunicado, el partido Guinda detalló que del total de aspirantes registrados, ayer 16 compiten por la coordinación estatal de la defensa de la transformación y la soberanía de Guerrero. Son las 2 de la tarde con 59 minutos. Muchísimas gracias por habernos acompañado en este gran miércoles aquí en la Octava Noticias. Por favor, cuídese mucho, cuídese de la lluvia y no olvide que hay más información en punto de las 8 de la noche con Carlos Castellanos e inmediatamente después la retransmisión en el 1110 de AM. Como siempre, un honor haberle informado y que gane México.
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0: Bienvenido este miércoles de clásicos a través del 88.1, con mucha alegría, con mucha fiesta, con mucha diversión, como siempre escuchando Universal. La música fue You Took On Until the End of the World del Action Baby, que era publicado en 1991. Santana, Say It Again, de 1986. Carlos Santana, que sus inicios en Estados Unidos se llamaba como Carlos Santana Blues Band, así lo conocían en aquel entonces. Tiene 26 álbumes de estudio, 8 en vivo, una gran trayectoria de este artista mexicano. Bee Gees con You Should Be Dancing, escuchamos a Pet Shop Boys con Always On My Mind, John Fogerty con Rock and Roll Girl y Midnight Oil con Beth's Are Burning de 1988. Miércoles de clásicos y se activa en este momento, escucha y gana de Universal. 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Cuando escuches la canción ganadora, nos tienes que enviar un correo electrónico a la dirección oigo@universal881.com con tu nombre, título de la canción y nombre de la película en que salió esa canción. 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Soy Javier Pakusich, buena tarde, bienvenido a los clásicos.
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6: Una fábula de Esopo, Venus y el gato. Una gata se enamoró perdidamente de un elegante joven y rogó a Venus que la convirtiera en mujer. Venus aceptó y la transformó en bellísima dama. Cuando el joven la vio, sintió inmediata atracción y se enamoró de la damisela. Pronto se casaron. Venus decidió un día visitar a la pareja y, queriendo confirmar que la transformación había sido perfecta, dejó un ratón en medio del cuarto donde descansaban. La mujer transformada, olvidando su nueva condición, saltó de la cama y persiguió al ratón con notable entusiasmo. Venus, desilusionada, regresó a la damisela a su original condición de gata. La moraleja es: la naturaleza supera a la crianza. Lo que no termina de contar la fábula es cómo quedó el novio.
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6: ¿Qué quiere decir zodiaco? Del griego, que pertenece a los animales. Zoión, animal. También se lo definía como zoé, vida, y diakos, rueda, es decir, la rueda de la vida. El zodiaco, desde muy antiguo, es una zona circular dividida en 12 partes iguales, de oeste a este, cada una de 30 grados y representadas por un símbolo. Ya en tiempos de Hiparco, en el siglo II antes de la era cristiana, se hablaba de estos signos y se los asociaba con las 12 constelaciones hasta entonces conocidas. Al cabo de algunos años, los signos no ocupan la misma posición en el cielo, no contienen las mismas estrellas o constelaciones. Se encontrarán en la misma posición una vez cada 26.000 años, que era lo que se llamaba el año platónico.
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7: El gran incendio de Londres. Un aciago domingo de 1666, el panadero Thomas Farrinor olvidó apagar uno de los hornos de su negocio, cercano al centro de Londres. Y de ahí, el fuego se propagó a gran parte de la ciudad. La capital inglesa ardió durante 3 días, del 2 al 4 de septiembre, porque había viento y sequía. No existían los bomberos, las casas eran de madera y tenían un indeciso alcalde que no quiso que derribaran edificios para cortar el paso a las llamas. El fuego destruyó 13.200 casas y muchos otros edificios y dejó en la calle a 80.000 personas. Esta es una de las mayores catástrofes en la historia de Londres, una ciudad que nunca volvió a ser igual.
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7: La coronación de Isabel II. El 6 de febrero de 1952 falleció el rey Jorge VI de Inglaterra y dejó como sucesora de la corona a su primogénita de 26 años, Elizabeth Alexandra Mary Windsor, cuya coronación se fijó para el 2 de junio de 1953. A mediodía abordó un carruaje de 8 metros de largo,
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0: Continuamos con los clásicos de Universal. Feliz miércoles. Fue en la música. En este bloque fue David Bowie con Young Americans, que para este disco de David Bowie participaba el puertorriqueño Carlos Alomar, el guitarrista que colaboró en este disco. ¿Se acuerdan del disco Doble Vida de Soda Stereo? Él también coopera, colabora en este disco también de Soda Stereo. Como dato histórico, nada más. Escuchamos a Toto con Stranger in Town, Tony Braxton con Unbreak My Heart, Dixie's Midnight Runners, Come On Eileen, Madonna, Like a Prayer, y The Monkees con Daydream Believer de 1967. Que tengas una gran tarde. Sé que es una tarde de celebración, de euforia, pero cuídate para que todos estemos bien. No te excedas, sobre todo si te vas a divertir, vas a andar en la fiesta, por favor no manejes. Esa es la mejor recomendación para que todos nos cuidemos, ¿ok? Cuídate, te mando un fuerte abrazo. Continuamos con los clásicos.
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17: ¿Qué significa draconiano? Dicho de una ley, una providencia o una medida excesivamente severa. Draco fue un legislador ateniense que puso en marcha un código penal muy severo en el año 621 antes de la era cristiana, en el que la traición, los delitos menores y hasta la ociosidad eran penados con la muerte. Sin embargo, y pese a la duradera asociación de su nombre, Draco fue autor solo de una muy pequeña parte de estas normas, centrándose al parecer en el derecho común y las penas contra el homicidio, como forma de terminar con las venganzas familiares. Algunos sinónimos de draconiano son inexorable, severo e impositivo.
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1: ¿Quién fue Virgilio? Publius Virgilius Maro, el más grande poeta de la antigua Roma, nacido cerca de Mantua y por eso llamado el Cisne de Mantua. Maestro de la épica y la poesía, su principal obra fue la Eneida, las aventuras de Eneas, hijo de Venus, que logró escapar luego de la guerra de Troya rumbo a Cartago e Italia, donde sus descendientes fundaron Roma. En la Edad Media, Virgilio era representado como mago y proclive a los encantos. De allí que Dante Alighieri, en su Divina Comedia, hizo de Virgilio la personificación de la sabiduría humana y su guía a través de los infiernos. Una leyenda cuenta que logró encerrar al diablo en una botella y no lo liberó hasta que aprendió todas sus artimañas, lo que de alguna manera lo emparenta al genio de las mil y una noches, aprisionado en una lámpara.
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1: Aceptemos las dificultades. En todas las relaciones de pareja siempre hay altibajos. Nadie puede decir que el sendero del amor está sembrado de rosas. Es un camino de aprendizaje constante, y esto implica cometer errores y aprender a enmendarlos. Cuanto más cuidemos nuestros actos y palabras, menos riesgo de conflictos y mayor la probabilidad de resolver los problemas con madurez. Uno de los pilares más importantes en una relación es la comunicación. Hay que mantener los canales siempre abiertos para escuchar y conversar.
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0: Los clásicos son de Universal. En este miércoles 24 fue Green Day con When I Come Around, que aparecía publicado en el disco Dookie de 1994. Billy Joe Armstrong escribió esta canción después de tener una pelea con su esposa, cuando necesitaba tener un poco de tiempo, de espacio. Hay que aclarar que siguen juntos, pero bueno, en algún momento de desesperación llegó la inspiración para escribir esta letra. Depeche Mode con Just Can't Get Enough, que aparecía en 1981. Derek and the Dominos con Eric Clapton, Lila, de 1970. The Police con The Doo Doo Doo, The Da Da Da, The Cure, Just Like Heaven, del álbum Kiss Me, Kiss Me, Kiss Me, que era publicado en 1987. Roxette con It Must Have Been Love, la canción ganadora, te lo dije, la canción ganadora. Aquí la tienes en este momento. ¿Qué tienes que hacer? Pues simplemente escuchar Universal. En cuanto la escuches, ahí te decimos cuál es la canción ganadora. Felicidades al ganador, ya tienes tu invitación cuádruple para el cine, ¿ok? Soy Javier Pakusich, que tengas un gran miércoles. Bienvenido, son los clásicos.
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9: ¿Quién fue Amaterasu? Se trata de la diosa celestial Sol, principal figura del sintoísmo, deidad central de la casa imperial japonesa, de quien los japoneses dicen descender. Su nombre completo es Amaterasu Omikami, la gran divinidad que ilumina los cielos. Cuenta la tradición que ella nació del ojo de su padre Izanagi y fue obligada a unirse a su hermano Susanoo para sobrevivir. El centro de su culto es el santuario de Isenaiku, al sur de Honshu, que es visitado por cerca de 5 millones de personas cada año.
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1: Un hábito para ser más feliz. Quizá esto suene un poco raro, pero planear tus actividades sociales por anticipado te permite identificar qué es lo que quieres hacer con tus amigos, porque esto te permite buscar los factores que te hacen más feliz. Me explico. En lugar de solamente socializar y nutrir las relaciones, puedes elegir pasar más tiempo con tus amigos más positivos, o puedes planear una actividad en donde ayudas a un amigo que lo necesita, por ejemplo, a mudarse o a escombrar una habitación o algún otro tipo de ayuda. Nutrir y conservar las relaciones, cultivar el optimismo y tener gestos de generosidad y afecto, todos están estrechamente relacionados con la felicidad.
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1: Alejandro Magno, rey de Macedonia, hijo de Filipo, educado por Aristóteles, fue el más grande conquistador de su tiempo, iniciando el concepto de panhelenismo. Como cabeza de un ejército griego, derrotó a los persas, conquistó Egipto, donde fundó Alejandría e invadió India. Cuando tenía apenas 33 años, Alejandro murió dejando una historia de conquistas y la imagen de una personalidad cautivante y avasalladora.
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1: ¿Qué es un agapornis? Es un ave doméstica de la familia de los loros, de tamaño pequeño, cola corta y con el plumaje de colores muy vistosos.
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1: El color blanco denota pureza, virginidad, simplicidad, inocencia, verdad y esperanza. Los sacerdotes de la antigüedad siempre usaban vestimentas blancas. Osiris, el dios de los egipcios, llevaba una corona blanca. El funeral de César fue rodeado de tonos blancos y los persas afirmaban que los dioses siempre vestían de blanco.
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0: Clásicos a través de Universal en este miércoles de diversión de fiesta. Bravos con Black is Black, que aparecía en 1966. General Public con Tenderness, de la onda New Wave, que era publicado en mayo de 1984. Sublime con Santería, escuchamos del 81. Are You Speedwagon, Keep on Loving You. Peter Cetera con Glory of Love, del 86. De aquella película El Karate Kid 2, ¿se acuerdan? Del 79, Pink Floyd con Comfortably Numb, de 1979. Buena tarde, miércoles de diversión, como siempre, sintonizando los clásicos. Si llevas camino a la fiesta, al festejo, bueno, siempre sintoniza Universal. Buena tarde, continuamos.
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7: Un hábito para ser más feliz. Es bien sabido que la deficiencia de vitaminas y minerales te afecta de varias maneras, entre ellas el ánimo. De igual manera, la comida y el ánimo están estrechamente vinculados. Desafortunadamente, los científicos no han podido establecer exactamente cómo es esta relación, es decir, qué depende de qué, si el alimento te afecta en el ánimo o al revés, especialmente a largo plazo. Dicho esto, es recomendable que planees tus comidas para poder asegurar que estás consumiendo la mezcla exacta de micro y macronutrimentos para evitar cualquier tipo de deficiencias y alteraciones.
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7: Una fábula de Esopo, Venus y el gato. Una gata se enamoró perdidamente de un elegante joven y rogó a Venus que la convirtiera en mujer. Venus aceptó y la transformó en bellísima dama. Cuando el joven la vio, sintió inmediata atracción y se enamoró de la damisela. Pronto se casaron. Venus decidió un día visitar a la pareja y, queriendo confirmar que la transformación había sido perfecta, dejó un ratón en medio del cuarto donde descansaban. La mujer transformada, olvidando su nueva condición, saltó de la cama y persiguió al ratón con notable entusiasmo. Venus, desilusionada, regresó a la damisela a su original condición de gata. La moraleja es: la naturaleza supera a la crianza. Lo que no termina de contar la fábula es cómo quedó el novio.
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7: Un consejo de seguridad para alejar a los ladrones. Si vas a salir de vacaciones, pide a algún vecino que revise todos los días si hay volantes junto a tu puerta principal y que los quite. Una estrategia de los ladrones es dejar anuncios de pizzas o cualquier otro producto a la entrada de las casas para ver cuánto tardan en recogerlos quienes viven en ellas.
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7: ¿Qué es una grímpola? Es un gallardete o banderín muy corto que se emplea en yates y otros barcos para conocer la dirección del viento.
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7: ¿Qué quiere decir zodiaco? Del griego, que pertenece a los animales. Zoión, animal. También se lo definía como
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0: En la música, esto fue con The Cranberries, la canción de 1993, Dreams, que en 1989 se forma la banda con un nombre original que era The Cranberry Sauce. Cambian el nombre cuando entra Dolores O'Riordan en 1990 y de ahí saltan a la fama internacional con el álbum que llevaba el título Everybody Else Is Doing It, So Why Can't We, que se convirtió en un éxito comercial en Estados Unidos, que vendió más de 5 millones de copias solamente en ese país. OMD con So In Love, escuchamos a Queen con Don't Stop Me Now, Fan John Cannibals con She Drives Me Crazy, Billy Joel con You May Be Right y Def Leppard con Hysteria de 1987. Que tengas una gran tarde, que gane la selección mexicana, por supuesto, pero que no se desborde la felicidad y los festejos y que todos estemos contentos, pero cuidándonos para que todos estemos bien. Buena tarde, continuamos.
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11: La coronación de Isabel II. El 6 de febrero de 1952 falleció el rey Jorge VI de Inglaterra y dejó como sucesora de la corona a su primogénita de 26 años, Elizabeth Alexandra Mary Windsor, cuya coronación se fijó para el 2 de junio de 1953. A mediodía abordó un carruaje de 8 metros de largo, adornado con 25.000 hojas de oro y tirado por 8 caballos grises. En él recorrió 3 kilómetros desde el Palacio de Buckingham hasta la Abadía de Westminster. Isabel juró sobre la Biblia y recibió la Santa Unción. Después le entregaron 2 cetros y la sortija real. Se le colocó la corona de San Eduardo y el silencio fue roto con el grito: Dios salve a la reina.
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1: Recientemente se ha descubierto que las mujeres que entran en la menopausia antes de los 46 años de edad corren el doble de riesgo de contraer una enfermedad cardíaca o de sufrir un ataque de apoplejía que las que experimentan este cambio después. Por eso, las mujeres que atraviesan por una menopausia precoz deben estar muy atentas a otros factores de riesgo cardíaco, como el peso corporal, el nivel de colesterol y la presión arterial. El tabaquismo representa un peligro doble, ya que las fumadoras entran en la menopausia 2 años antes en promedio. Consulta a tu médico y mejora tu calidad de vida.
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1: Un consejo de seguridad para alejar a los ladrones. Baja el volumen del timbre del teléfono para que cualquier persona que esté afuera.
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0: Gracias por dejarte acompañar en esta tarde de miércoles 24 de junio 2026. Soy Javier Pakusich, que todos tengamos éxito esta noche. Pero no te despegues de Universal porque viene a continuación la ruta de Universal con Leo de Lozán. Te lo encargo por favor a continuación aquí en el 88.1, también desde la aplicación Radio Centro. Alexa, sintoniza Universal. Y desde el sitio oficial universal881.com, donde están las redes sociales y el reproductor para que desde ahí también nos puedas escuchar, ¿ok? Cuídate, que todos estemos bien, diviértete, pero como siempre, escuchando Universal. Gracias, Cami fuera.
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1: Conozcámonos mejor. ¿Cómo saber si se está listo para comenzar una relación y entregarse a ella? ¿Qué hacer para que el amor no sea solo una ilusión? Cuando nos relacionamos con alguien, es muy importante que primero hagamos una revisión de nosotros mismos como personas. Cuanto más sepamos acerca de nosotros mismos, en mejores condiciones estaremos para elegir la pareja adecuada. Eso implica tener claros nuestros defectos, cualidades, miedos y aspiraciones. Cuanto más ahondemos en nuestro ser interior, mayor la probabilidad de que acertemos en la elección de una pareja.
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1: Conforme el cuerpo envejece, se pierde masa ósea y muscular. Los huesos delgados y frágiles se rompen fácilmente. En los adultos mayores, las fracturas de cadera pueden ser letales. A partir de los 65 años, es esencial fortalecer los huesos con ejercicios regulares. Para organizar una rutina de ejercicios, es importante acudir con un especialista para que determine el tipo de actividad que cada persona puede realizar. Por ejemplo, levantar pesas, bailar, jugar tenis, caminar, entre otras. El ejercicio también es la clave para prevenir la pérdida de masa muscular. Consulta a tu médico y mejora tu calidad de vida.
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1: Un consejo de seguridad para alejar a los ladrones. Ten las llaves de tu auto cerca de tu cama mientras duermes. Si algún ruido extraño te despierta y sospechas que alguien está tratando de entrar a tu casa, oprime el botón de pánico del llavero. Esto activará la alarma del auto y sonará. Con esto alejarás a los intrusos.
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1: ¿Sabía usted que experimentar un silencio incómodo en una conversación provoca sentimientos de estrés, miedo y rechazo?
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1: Un hábito para ser más feliz. Apenas unas generaciones atrás, nuestros ancestros permanecían en el exterior mucho tiempo, absorbiendo el sol en el campo durante el trabajo. En nuestros días, sin embargo, el típico hombre de trabajo ve menos de 30 minutos de luz solar a diario. Desafortunadamente para nosotros, los seres humanos, hay una enorme cantidad de estudios que demuestran cómo el clima afecta nuestro estado de ánimo. De hecho, existe un desorden en la salud directamente relacionado con la falta de sol. Se llama desorden afectivo estacional o depresión estacional. Los expertos recomiendan exponerse al sol todos los días por al menos 30 minutos. Inténtalo para que te sientas más feliz y para que actives funciones importantes en tu cuerpo, como la fijación del calcio en los huesos.
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